0: tu estatus escolar y asegurar tu inscripción al próximo semestre. La presidenta Claudia Sheinbaum encabezará una ceremonia para recibir a las brigadas mexicanas que participarán en labores de emergencia de Venezuela. Como muestra de agradecimiento, el gobierno venezolano entregó un cachorro como gesto de solidaridad. El acto reconocerá la labor humanitaria de los rescatistas mexicanos y fortalecerá los lazos de cooperación entre ambos países. Y a las 9 de la noche, Suma Noticias Emisión Nocturna te compartirá la siguiente información.
1: Con el gusto de saludarles, les compartimos un avance de lo que estamos preparando para ustedes en Suma Noticias, emisión nocturna a través del 13.1 de las 6 frecuencias de Suma Radio. Esta noche hablemos de Garzas Lectoras, este programa que busca acercar la lectura a escuelas de educación básica. Te contaremos todos los detalles y, por supuesto, tenemos la invitación para que te sumes a estas actividades. Además, vamos a irnos hasta la capital de la barbacoa. Vamos a compartirte la importancia que tiene la declaración, o la búsqueda más bien de la declaración, de un día estatal para la barbacoa, y también algunos detalles del próximo concurso de la barbacoa en la ciudad del convento, en Actopan. Y por supuesto, hablaremos de la exposición El Color de la Noche. Desde Real del Monte te compartiremos detalles de esa exposición en el Museo Casa Grande, que sin duda alguna es un excelente plan para que disfrutes de estas vacaciones. Con esto y más, te esperamos a las 9 de la noche en Suma Noticias, emisión nocturna.
0: 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Que tengas unas excelentes vacaciones. Nosotros nos saludamos el día de mañana.
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10: Temperatura 21 grados centígrados.
11: Son las 6:06.

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3: Son las 6 con 18 minutos.
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14: Son las 6:30.
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1: Cuando se habla de la Champions League, la mayoría piensa en las grandes noches de fútbol varonil. Sin embargo, existe otra competencia que cada año gana más seguidores en todo el mundo, la UEFA Women's Champions League. Se trata del torneo más importante del fútbol femenil europeo, donde se enfrentan las mejores jugadoras del planeta defendiendo los colores de equipos históricos como el Barcelona, el Arsenal, el Chelsea o el Lyon. La competencia ha crecido de manera impresionante en los últimos años. Los estadios registran entradas récord, las transmisiones alcanzan audiencias millonarias y el nivel futbolístico continúa elevándose temporada tras temporada. Además, la Champions femenil se ha convertido en una vitrina para las nuevas generaciones de futbolistas

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1: Son las 6:48.

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7: Monterrey, fútbol bajo la mirada del Cerro de la Silla. Hay ciudades que se reconocen por un monumento. Monterrey se reconoce por una montaña. El Cerro de la Silla domina el paisaje regiomontano y se ha convertido en el compañero inseparable de quienes visitan la ciudad. De hecho, desde ciertos puntos del estadio sede puede apreciarse una de las vistas más espectaculares del norte del país. Monterrey es conocida por su fuerza industrial, pero pocos saben que es también una de las ciudades con mayor tradición deportiva de México. Aquí, el fútbol se vive con intensidad, pasión y estadios llenos prácticamente cada fin de semana. El inmueble que recibirá partidos en este 2026 es considerado uno de los más modernos de América Latina. Su diseño fue pensado para ofrecer una visión clara del terreno de juego desde prácticamente cualquier asiento. Pero quizá lo más interesante es la transformación de la propia ciudad. Lo que alguna vez fue vista principalmente como un centro industrial, hoy presume parques urbanos, centros culturales, museos y una oferta gastronómica que atrae visitantes de todo el país. Y hablando de comida, Monterrey es mucho más que carne asada. Su cocina refleja influencias del desierto, de las rutas comerciales del norte y de generaciones de familias que llegaron desde distintos lugares para construir una de las economías más importantes de México. Monterrey no solo recibirá aficionados, también tendrá la oportunidad de mostrar una ciudad moderna, dinámica
8: y orgullosa de su identidad.
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10: Temperatura 20 grados centígrados.
11: Son las 7:03.

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6: Son las 7:18.

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6: Son las 7:29.

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7: Son las 7:45.

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2: Temperatura 18 grados centígrados.
3: Son las 8:02.

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6: Son las 8:17.

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12: Son las 8:34.

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1: Son las 8:50 minutos.

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2: Son las 9 en punto.
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5: Son las 9 de la noche, soy Alberto Ángeles. Gracias por acompañarnos en Suma Noticias, emisión nocturna a través de las 6 frecuencias de Suma Radio y del 13.1, canal de la Universidad Autónoma del Estado de Hidalgo. Bienvenidas y bienvenidos. Bueno, hoy vamos a hablar de una nota bastante interesante y muy importante, y es que este año el Noticiero Científico y Cultural Iberoamericano, NCC, cumple 9 años y Suma será parte de esa celebración que traspasa fronteras. 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
5: En el marco del Día de la y el Abogado en México, la Universidad Autónoma del Estado de Hidalgo rindió homenaje al licenciado Rafael Arriaga Paz por más de 50 años de trayectoria y su legado en la vida universitaria. Este es un reporte Suma de Frida Morales.
7: En el marco del Día de la y el Abogado en México, la Universidad Autónoma del Estado de Hidalgo rindió un homenaje por su trayectoria al licenciado Rafael Arriaga Paz, quien ha sido un entrañable amigo de la máxima casa de estudios a través del tiempo.
8: Su trayectoria ha superado los 50 años de servicio. Por eso, es considerado uno de los secretarios más experimentados y reconocidos del Estado de Hidalgo. Por sus manos han sido resueltas infinidad de gestiones, desde contratos de compraventa hasta la constitución de sociedades, y desde luego su firma es un referente histórico de certeza jurídica en la región.
7: Como parte de su mensaje, el homenajeado agradeció su paso por las aulas del entonces Instituto Científico y Literario, antecedente directo de la Autónoma de Hidalgo.
9: Hace solo un instante, en el corredor de este edificio de tantas alabanzas, pasé por el aula que ocupaba mi maestro Luis Pérez de Vera. Imaginé que preguntaba: ¿existes? ¿Tienes una realidad concreta y perceptible de lo que vas a vivir? De inmediato se dio en mí un impacto dual, gratitud inmensa.
7: Este reconocimiento se realizó en el Salón de Actos Baltasar Muñoz Lumbier, con la presencia no solo de autoridades universitarias, sino de la familia del reconocido y de otras personalidades, como Pedro Luis Noble, presidente del Colegio de Notarios del Estado de Hidalgo.
9: Mi gratitud vale porque llegué al instituto con la esperanza abierta. Estudiar preparatoria y encontré la verdad oculta en voz de mis maestros que hablan de la patria sin nombrarla porque la llevan dentro como ingenio, que me hicieron conocer las corrientes del pensamiento universal que se filtraron en sus voces con claridad.
7: Por su parte, el rector de la Autónoma de Hidalgo reconoció la trayectoria de Arriaga Paz, quien además fue alcalde de Pachuca de 1994 a 1997.
8: Toda universidad encuentra, a lo largo de su historia, mujeres y hombres cuya presencia termina por confundirse con la propia vida institucional. Personas que ayudan a definir un rumbo, que acompañan los momentos decisivos y que comprenden que el verdadero servicio universitario consiste en construir para quienes vendrán después. El licenciado Rafael Arriaga Paz pertenece, sin duda, a esta estirpe de universitarios cuyo legado permanece vivo en la memoria de la Universidad Autónoma del Estado de Hidalgo.
7: Con imágenes de Evelyn Morales, reportó para Suma Noticias, Frida Morales.
5: Leer es abrir la puerta a la imaginación, al conocimiento y al pensamiento crítico. Hoy conoceremos cómo el programa Garzas Lectoras Guardianes de la Lectura acerca a los libros para las niñas y para los niños desde las aulas. Saludamos con mucho gusto a la licenciada Corina Martínez, directora de Fomento a la Lectura de la Máxima Casa de Estudios. Licenciada, bienvenida a este espacio y por favor compártanos cuál es el objetivo principal del programa Garzas Lectoras Guardianes de la Lectura y qué busca despertar en las niñas y en los niños.
10: Pues es un programa que inició, antes que nada, buenas noches a todos quienes están en este momento siguiendo este importante noticiero y gracias por la invitación. Este programa de Garzas Lectoras Guardianes de la Lectura nació hace ya algunos años atrás con dos escuelas primarias indígenas en la comunidad de Los Reyes, en el municipio de Acasochitlán. Ahí estuvimos en estas dos primarias durante dos ciclos escolares. Y ahorita estamos en dos escuelas primarias aquí en Pachuca. Bueno, estuvimos en la Belisario Domínguez, que es de Tolcayuca, y estamos también en una escuela primaria que está en La Palma, aquí en Pachuca. Y el principal objetivo es acercar a los niños a la literatura, acercar a los niños a la lectura. Y ellos, la satisfacción que nosotros hemos tenido es que ellos han respondido. Ellos han respondido y una forma en que nosotros lo hemos comprobado es que cuando vamos cada mes, una vez al mes, estamos asistiendo a leerles cuentos dentro de aula, y cuando nosotros les preguntamos y han leído durante este tiempo que no hemos estado aquí, la sorpresa que nos llevamos. Los niños se acercan a otros cuentos, se acercan y hacen un compromiso en cada una de las ocasiones que nosotros visitamos las escuelas, un compromiso para leer, porque ellos están divirtiéndose con la lectura. Entonces es algo extraordinario. A mí, de todo lo que hago, creo que es lo que más satisfacción me da, porque las caras de los niños, la felicidad con la que reciben estas lecturas, y está comprobado científicamente que la lectura en voz alta despierta emociones. Y bueno, pues si nosotros leemos desde que estamos embarazadas, desde empezamos a leerles o ya cuando son bebés y seguimos y continuamos, estos niños se acercarán a la literatura. Y si no tuvieron esa oportunidad cuando fueron niños, estamos yendo a estas escuelas precisamente para eso, pero también hay investigadores de nuestra universidad en el ICSU que están haciendo lo propio, pero ellos lo están haciendo en escuelas preescolares.
5: Hay un punto bien interesante, licenciada, y es cómo acercarse. Es un programa maravilloso y, por supuesto, hay cada vez más compromiso desde los profesores, desde padres de familia, de poder acercar a la lectura. Si en este momento alguna escuela, algún padre de familia dijera, me interesa, ¿cómo podrían acercarse ustedes? ¿Cómo podrían sumarse a este tipo de programas?
10: Bueno, pues pueden acudir a la Dirección de Fomento a la Lectura y bueno, nosotros haremos un análisis y podremos colaborar con alguna escuela. El compromiso es que la escuela se comprometa efectivamente, o sea, valga la redundancia, que la dirección, los maestros se comprometan. Nosotros no vamos a cuidar niños. O sea, los maestros, las maestras están presentes, la directora sabe, el director sabe. Entonces, este es un compromiso de escuela con universidad. Y este programa se llama Garzas Lectoras porque inicialmente así fuimos a Casochitlán en las primeras escuelas. Pero ellos mismos nos fueron llevando a hacer un juramento en el que ellos son guardianes de la lectura. Nosotros somos garzas lectoras, ellos también se vuelven garzas lectoras. Precisamente ahí está el juramento. ¿Me puedo callar a ver si se escucha algo o no?
5: Justo para despedir esta breve entrevista, licenciada, vamos a escuchar ese juramento, pero antes quiero agradecerle que ha estado con nosotros esta noche, que nos ha compartido esta información y, por supuesto, con la invitación abierta. Muchísimas gracias por estar con nosotros y recordamos que este espacio siempre será su espacio y queremos saber ver cómo van desarrollando las diversas actividades. Gracias por estar con nosotros.
10: Recuerden que leer para divertirse y vivir mejor.
5: Pues vamos a escuchar precisamente este juramento que se hace en torno a estas garzas lectoras guardianes de la lectura y, por supuesto, la invitación para que ustedes puedan participar. Lo vamos a estar preparando y lo vamos a presentar a esta licenciada porque la verdad es muy bonito, es muy bonito tenerlo. Lo vamos a tener un poquito más adelante, pero mientras tanto, gracias por estar con nosotros. Y ahora vamos a cambiar un poquito el orden de nuestras ideas y vamos a hablarles de lo que sucede en Zempoala. Pues habitantes denuncian agua sucia, mal olor y posible presencia de arsénico entre filtros, entre pipas y entre amparos, exigen una respuesta. Este es un reporte Suma de Gonzalo González.
11: Yo tengo ya viviendo 2 años y medio aquí y desde que llegamos empezó el agua muy puerca, muy cochina. Tengo entendido que tiene arsénico el agua y no sé qué más cosas. Te da comezón en todo el cuerpo.
12: Las uñas, ya no tengo uñas, les digo. La piel se nos pone roja, comezón en el cuerpo, entonces dices, ya. ¿Cuándo? Llevamos 2 años aquí.
13: Urticaria, comezón, y el cual pues hay que atender con médicos, con dermatólogos, lo cual se tiene que atender, ¿no? Y que no crezca.
14: Desde principios de 2024, primeros meses en que se habitó la privada Livorno del fraccionamiento Señeros en Zempoala, los residentes detectaron una alarmante deficiencia en la calidad del agua potable que llegaba a sus hogares.
12: Realmente yo vine a habitar igual en agosto del 2024, iniciamos todos los vecinos a hacer pruebas del agua y detectamos que los niveles de arsénico están arriba de del parámetro anormal de la norma. E hicimos estudios, tenemos aquí la evidencia donde viene el estudio y el resultado de todos los minerales que tenía en el agua y el preocupante o por qué indicé todo esto fue por los niveles de arsénico, que pues realmente fue un peligro para los niños que habitan en la privada, adultos mayores y personas con enfermedades crónicas.
14: Ante estas irregularidades, las y los afectados acudieron a la Comisión de Agua y Alcantarillado de Sistemas Intermunicipales. Sin embargo, las soluciones han sido nulas y la respuesta institucional desfavorable.
12: Cuando nos damos cuenta se reportó a CACIM, nos dijeron que pues era un tema de que no estaba habitada al 100% la privada. Posteriormente se fue habitando más, pero pues el agua continuó así. Es por eso que se generaron 3 amparos contra CACIM. Cuando nos avisan de que se cambió el pozo que nos abastece el agua, revisamos un segundo estudio del agua porque realmente sí bajó la turbidez del agua, pero seguía teniendo ese sabor feo y pues ese olor. Entonces volvemos a hacer en 26 de noviembre del 2025 un estudio nuevamente y nuevamente los niveles de arsénico salen elevados y hoy en día no nos ha dado una respuesta CACIM. Se mandó como nuevamente el juez dijo que pues no era correcto que nos cerraran el servicio y pues nuevamente no nos cerraron el servicio, pero seguimos abasteciéndonos con pipas de agua.
14: Para mitigar el problema, las familias han recurrido a instalar filtros en tuberías, adquirir cisternas y contratar pipas privadas, una situación que golpea severamente su economía y agota la paciencia vecinal.
12: Ya compramos filtros, ya pusimos cisterna, tenemos que comprar pipa. Y cuando la compramos, hay veces que viene sucia y dices, bueno, pues ¿de qué se trata? Aunque no la pagues a final de mes, tienes que aportar como todos los gastos. Tenemos que, en primera, los filtros. Hay unos 40 mil pesos porque compré el tanque.
13: Al momento que llegamos, se tuvieron que instalar filtros. Esto aminoró ligeramente la situación, ¿no? Pero es un gasto en el cual no tienes considerado. Entonces yo sí pido a Casín, a título personal y yo creo que todos los vecinos, es que mejore en su totalidad la calidad. Nos cobran como si fuera millonarios y la calidad deja mucho que desear. Entonces es manifestarnos, incluso no llegar a la situación de manifestarnos, cerrar, o sea, para que nos hagan caso, ¿no?
14: Con imágenes de Saúl Padilla, reportó para Suma Noticias Gonzalo González.
5: En Hidalgo, 212 niñas menores de 15 años registraron un embarazo durante 2025, de acuerdo con el Consejo Nacional de Población. La cifra nos obliga a preguntarnos si en casa, en las escuelas y en la sociedad se habla realmente de educación sexual y reproductiva, o si el tema sigue siendo un tabú. Porque cuando una niña se convierte en madre, ojo, porque también hay fallas en la prevención, la protección y el acompañamiento.
15: ¿Qué es lo que tendríamos que hacer para ayudar a prevenir el embarazo en la infancia y la adolescencia?
16: Mi punto de vista, yo creo que actualmente como que esa cercanía entre padres y hijos como que no es muy frecuente. Yo creo que desde que empezamos a entablar una conversación con nuestros hijos sobre qué es la sexualidad, yo creo que no es como tanto tener un poquito de miedo, yo creo que hay que liberar un poquito esos tabús.
17: La base es la familia. El contexto familiar es básico para que no sucedan esas cosas, ¿verdad? O sea, menos la comunicación de los padres con los hijos es fundamental.
18: Más confianza entre padres y adolescentes.
15: ¿Consideras que actualmente hay suficiente información, que ya hay como una comunicación más efectiva acerca de la educación sexual y reproductiva en esas edades?
16: Hay bastante información, yo creo que solamente nos hace falta como que informarnos nosotros más.
17: La información sí la hay, pero se lo estamos dejando todo a las redes sociales, al internet, o sea, no hay ese cuidado de los padres de saber qué están viendo sus hijos, porque creo que la información en cuanto a la educación de escuela hay bastante, y en cuanto a la información en cuestiones de redes, todo eso también hay bastante, nada más hay que saber qué sí se les puede decir a ellos y qué es lo que no tendrían que ver ellos.
5: La hipersexualización de niñas, niños y adolescentes también se refleja en redes sociales y en prácticas que muchas veces se normalizan desde casa. De acuerdo con el módulo sobre ciberacoso del INEGI, una de cada 10 mujeres de 12 a 17 años en México ha recibido mensajes, videos sexuales o amenazas en internet. Además, el 25% de adolescentes entre 12 y 17 años ha sido víctima de ciberacoso. Especialistas llaman a proteger su desarrollo, su intimidad y su derecho a vivir cada etapa de forma sana.
15: Cuénteme, ¿usted conoce a qué se refiere el término hipersexualización?
19: Pues es el subir en redes sociales fotos o de las niñas que pues últimamente ya suben fotos desnudas o con ropa muy pequeña.
20: Lo referente a lo de la sexualización, y pues bueno, si lo refieres a los niños, pues en estos términos de lo que pueda incitar a la sensualidad, ¿no? Al sexo.
15: ¿Considera que podemos prevenir nosotros como sociedad de esta situación?
19: Híjoles, pues está complicado, ¿no? Para poder prevenir, o sea, yo creo que de cierta manera sería como revisarles el teléfono, tener sus contraseñas, prácticamente pues hablar con ellas.
21: No le dejó mucho tiempo el teléfono, o sea, él está si te portas bien te la dejo unas 2-3 horas nada más, porque luego también me sale que se estresa mucho y tiene varios tips, ha sacado tips que la nariz, o sea, les afecta mucho.
20: Tener como que ese cuidado en el sentido de ciertas cosas, como es la vestimenta, como el uso de redes sociales y esas cosas.
5: ¿Había escuchado usted el término niña Sephora? Se trata de infancias principalmente entre los 8 y 13 años que en redes sociales replican rutinas de skincare, maquillaje y uso de productos antiedad que no son propios para su edad ni para su tipo de piel. Pero detrás de esta tendencia también hay una discusión más profunda: la presión por verse perfectas desde niñas, los estereotipos de género y la violencia estética que se consume y se normaliza en el mundo digital.
1: Es importante hablar de por qué las niñas regresan como a esta parte de los estereotipos de género. Es decir, ¿qué es lo que se está propiciando en este trasfondo cultural? Lo primero, un aprendizaje social que se da justamente desde las primeras etapas de la infancia, donde están expuestas las niñas a medios sociodigitales, sobre todo. Hoy hablamos pues de consumo en TikTok, en Instagram, en este tipo de redes donde tienen acceso justamente a influencers o a videos o reels de marcas que promueven este tipo de cosméticos, y entonces ellas viene como en este momento la imitación, la necesidad de como mostrar que ellas también lo ocupan, porque en el trasfondo existe un mensaje muy peligroso, que significa recaer en los estereotipos y pensar que tú como mujer, desde que eres niña, tienes que mostrar esto, ¿no? La belleza física que cae en los estereotipos de género y que te lleva pues a un deseo de pertenecer a esta feminidad que se da, y entonces justamente se promueve el consumo de esto, pero no hay una reflexión crítica sobre por qué está el uso de este tipo de productos.
5: ¿Has escuchado hablar del violentómetro? Esta herramienta ayuda a identificar conductas que muchas veces se normalizan en las relaciones, pero que también son formas de violencia, desde bromas hirientes, celos y control, hasta amenazas o agresiones. ¿Qué acciones se minimizan en una relación cuando en realidad ya son señales de violencia? Porque nombrar la violencia también es el primer paso para dejar de justificarla.
2: Hoy salimos a las calles de Pachuca a preguntarles a algunas mujeres si conocen el violentómetro, ya que como podemos observar, en él se incluyen algunas acciones que muchas veces normalizamos. Esto fue lo que nos respondieron. ¿Alguna vez has escuchado hablar del violentómetro?
22: Sí, también lo había visto.
2: ¿Qué habías escuchado de él?
22: Es como las etapas de la violencia hacia la mujer, o también para el hombre.
23: Sí.
2: ¿Qué es lo que sabías de él?
23: Bueno, que pues nos ayuda a medir las agresiones o poder clasificar algo que nos está pasando, algo que nos están haciendo.
22: Por el momento no.
2: ¿Qué acciones consideras que muchas veces se minimizan cuando en realidad son una forma de violencia?
22: Pues las mismas que te acabo de decir, el celar, el mentir, el engañar y el chantajear. Tu pareja te llega a chantajear, te llega a mentir, te llega a celar, a veces hasta con tu propia familia, cuando a veces dices, pues son mis primos o son mis hermanos, y te llegan a violentar de esa forma psicológicamente, porque pues ya te empiezan a agredir verbalmente.
23: En chantajear, es que a veces esas las tomamos como que un chantajito, ¿no? Como cualquier cosa, como X, pero creo que desde ahí se empieza y las minimizamos.
2: ¿Cuál considerarías tú que es la mejor solución ante la violencia en pareja?
22: Pues si vemos que no se calman las cosas, es la separación, definitivamente, porque no puedes llevar un hogar así, porque aquí lo que los más afectados en este caso sí son los hijos.
2: ¿Sabrías cómo actuar ante este caso de violencia?
23: No sabría.
2: Si bien cada vez es más conocido este violentómetro, aún falta mucha difusión y sobre todo saber cómo actuar ante un caso de violencia.
5: Con la llegada de las vacaciones, el transporte público también resiente cambios en la demanda del pasaje. Al disminuir la actividad escolar, algunas rutas registran menor afluencia en horarios habituales. Sin embargo, también aumentan los traslados hacia zonas comerciales, terminales, centros recreativos o puntos turísticos. Por eso Suma Noticias salió a preguntar a operadores y usuarios si en esa temporada baja o aumenta el pasaje.
24: No, pues ahorita en vacaciones siempre baja muchísimo.
25: La verdad ha bajado demasiado, ¿eh? Ahorita estos días ha bajado mucho.
26: Sí, nos afectan las vacaciones.
27: ¿Sí? ¿Cómo les afecta?
26: Porque baja el pasaje.
24: Pues va saliendo muy poco a poco, pero hay que seguir adelante porque todos modos, cuando hay clases, pues tenemos que tener un poco más, y cuando no hay clases, que son vacaciones, tienes que tener algo guardado. Sí, para poder, para las refacciones, llantas, para todo, suspensión.
25: No, pues la verdad económicamente sí nos afecta demasiado, porque pues ya sabe que hay que llevar la comida a la casa, a la familia. Entonces, pues yo en mi caso tengo que bajarme en estas vacaciones porque tengo que buscar de qué manera sacar el salario.
26: Pues ahí ahora sí que como le bajamos tanto la cuenta y eso, pues ahí nos apretamos las manos para poder sobrevivir.
25: La verdad sí, nos la vemos bien difícil ahorita en vacaciones. Está complicado.
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La lealtad a la marca no es magia. Es cuando una persona prefiere repetir con la misma marca porque se siente satisfecha, confiada o incluso conecta emocionalmente. No siempre es por precio. Muchas veces seguimos comprando lo que ya nos dio buena experiencia, nos hizo sentir bien o nos resolvió la vida. Las marcas logran eso cuidando el producto, cumpliendo lo que prometen y haciendo que comprar sea fácil y agradable. También pesa mucho cómo nos tratan. Un buen servicio o sentir que la marca nos entiende genera cariño y repetición. Resumen, la lealtad surge cuando una marca combina calidad, coherencia y una experiencia que hace que volver sea la opción más natural. La lealtad a una marca o empresa no solamente es la repetición de la compra, también implica recomendarla con nuestros familiares, amigos o vecinos. Para una empresa, fidelizar sale más barato que buscar clientes nuevos. Para la gente, significa menos tiempo buscando y más confianza en lo que compra. En la Universidad Autónoma del Estado de Hidalgo, estamos realizando investigaciones para determinar cuáles son los factores que ayudan a las organizaciones a generar la lealtad de sus clientes.

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11: Son las 9:30.

0: Gracias por continuar con nosotros en Suma Noticias, emisión nocturna. Tras el reporte de un asalto a una camioneta repartidora de gas, se registró una persecución policial en Acasuchitlán. De acuerdo con información preliminar, sujetos armados a bordo de un vehículo habrían interceptado al conductor sobre la carretera Naupan. El operativo de seguridad inició en la zona de la presa del Tejocotal y se extendió hasta la desviación a Zacatlán, donde dos personas fueron detenidas. De manera preliminar, se informó que uno de los detenidos sería originario de Huauchinango, Puebla. La Secretaría de Seguridad Pública de Hidalgo recuperó una motocicleta con reporte de robo y aseguró a 5 personas en Mineral de la Reforma. De acuerdo con los reportes, la unidad habría sido sustraída en la colonia obrera en Zapotlán. Tras el reporte al 911, se activó un operativo con apoyo del C5I. La motocicleta fue localizada en un taller de la colonia La Minerva, donde fueron asegurados los 2 ocupantes y 3 personas más. 2 de los detenidos contaban con orden de aprehensión vigente. Las 5 personas quedaron a disposición del Ministerio Público. Cambiemos de tema. En la central de abasto, compradores y comerciantes resienten el alza en productos de la canasta básica, un golpe directo al bolsillo de las familias. De acuerdo con datos de mayo de 2026, la canasta alimentaria en zonas urbanas se ubicó en 2.597 pesos mensuales por persona, mientras que la línea de pobreza por ingresos, que incluye alimentos y otros gastos básicos, alcanzó los 4.929 pesos al mes. Además, la canasta alimentaria urbana aumentó 6.9% anual por encima de la inflación general. ¿Pero qué productos han subido más y cómo pega en el bolsillo de las familias hidalguenses?
1: Lo que es carne, lo que es todo de fruta, se incrementa cada semana. La naranja,
2: la papa, el limón ha subido también un poco. Ahorita subió. Hay veces baja, hay veces sube.
3: Por ejemplo, el jitomate estuvo en 50 pesos el kilo. 65, depende del lugar del donde se vendía.
2: No, pues lo tengo que comprar de todos modos. No, tengo que comprar igual. Pero unas cosas baratas y otras caras, pues ahí se balancea.
4: Pues mira, ahorita que se vienen tiempos de agua, el jitomate, todos los productos prácticamente con el agua, pues se tienden a descomponer un poquito más rápido, por eso la alza de precios.
5: No, ninguna. De hecho, los precios se mantienen de la fruta. Solamente lo que llega a interferir en la venta de la mercancía es que pues las graduaciones, los niños salen de vacaciones, entonces eso disminuye las ventas de la fruta.
0: La barbacoa es uno de los sabores más representativos de Hidalgo y en Actopan forma parte de la identidad, la economía y la tradición de cientos de familias. Ante la propuesta para declarar el Día Estatal de la Barbacoa, comerciantes del mercado 8 de julio destacan la importancia de reconocer a quienes han mantenido viva esta herencia gastronómica por generaciones.
6: Es una excelente iniciativa para podernos dar, reitero, la identidad al pueblo de Actopan, que es un pueblo con sabor. Ya tenemos la identidad, que es el pueblo originario con el Chimbó, y por qué no buscar un día especial para conmemorar un platillo tan culinario y tan referente en todo el estado de Hidalgo.
7: Bueno, yo opino que aquí, bueno, para que se reconozca más la barbacoa aquí en Actopan, Hidalgo, es que bueno, los compañeros empiezan a salir en diferentes estados de la República, como es Querétaro, México. Hay otros lugares que también van los compañeros a que llevan este platillo delicioso de lo que es aquí de nuestro municipio de Actopan.
8: Es reunir a la familia, es aromas, es tradición, es el legado de los padres, de los abuelos. Te llevan a esa esencia de antes, que era compartir el alimento en casa con los padres, unas barbacoas caseras, tradicionales.
9: Siento yo que es el platillo más reconocido de México. Es de familia, de mucho antes. La barbacoa la venimos preparando con mi abuelo desde 1965, amigo. Y pues para mí es un gran orgullo ser barbacoyero.
0: Actopan vive una de sus tradiciones más emblemáticas con la Feria y el Concurso de la Barbacoa, un encuentro que reúne sabor, identidad y el trabajo de familias que han mantenido viva esta herencia gastronómica. Finalistas y productores comparten el proceso detrás de uno de los platillos más representativos de Hidalgo.
10: Pues es una tradición que nos dejaron nuestros padres de generación en generación, una enseñanza, algo que nos llena de gozo hacer la barbacoa, porque somos originarios de Actopan, Hidalgo.
11: Para mí, representar la barbacoa es un orgullo, porque soy tercera generación, desde mi abuelo, mi papá y yo.
8: Soy originario de Actopan, Hidalgo, la cuna de la barbacoa.
12: ¿Panchito no es?
8: Yo soy, sí, así me lo puso mi padre. Soy la tercera generación de barbacoeros, mi abuelo, mi padre y yo.
6: Y pues soy barbacoero desde la cuna. Somos la cuarta generación trabajando este noble oficio, en donde cual pues empezaron mi bisabuelo, mi abuela, mi abuelo y paterno, mi padre, y ahorita nosotros seguimos con el legado.
7: Tenemos 20 años trabajando la barbacoa. Somos la tercera generación de la barbacoa.
9: Soy barbacoyero, mira, desde la cuna. Mis papás, mis abuelos son barbacoyeros. Y pues desde que tengo memoria ando en este trabajo, en este...

0: Escuchamos y vimos hace unos instantes este juramento que hacen las garzas lectoras, cuidadores de la lectura. Se lo habíamos prometido y de verdad es increíble lo que se está haciendo. En fin, vamos a cambiar de información y es que hablemos ahora del color de la noche. La nueva exposición del artista Saúl Peña, que invita al público a descubrir obras que cambian entre la luz y la oscuridad mediante una innovadora técnica pictórica. La muestra ofrece una experiencia visual que combina arte, asombro y nuevas formas de percepción.
1: Se llama El color de la noche y precisamente es porque son obras que en un ambiente oscuro o de noche les nace el color. Y en algunos en algunas piezas inclusive sale la imagen. Van a poder apreciar y ver desde el primer pintura hecha con esta técnica, con la técnica invisible, porque es de las primeras escenas que no se ve, y un proceso de cómo empecé como arte pop o más caricatura o más dibujo hasta llegar un poquito más a un realismo de fantasía. La técnica como tal no existe, es acrílico con mixtas y lo podemos poner en un ambiente convencional, pero soy el pionero en esta parte. Se cargan con un medio de una tipo luz que se llama Blue Black Light, que no es luz negra como tal, no es la típica luz negra que se conoce, es una luz que tiene un bajo nivel de intensidad, pero los componentes de cristal que tienen las pinturas hacen que se cargue. Entonces reaccionan a esa iluminación y se empiezan a cargar. Así como las uñas de Jellish se secan, estos cuadros reaccionan con la luz, se prenden, se activan y se cargan. Pues me siento muy nervioso, me siento muy feliz, muy contento de que haya sido la universidad quien me haya dado esta oportunidad de poder enseñar este tipo de lo que hago.

0: Katia Rosales Sánchez, estudiante de la licenciatura en Biología, fue seleccionada para recibir una de las 3 becas internacionales otorgadas por el Jane Goodall Institute Ecuador. La universitaria ya viajó y estará hasta el 15 de agosto para realizar una estancia de conservación de fauna silvestre en la Amazonía ecuatoriana. Ahí participará en un proyecto enfocado en la rehabilitación y liberación de el loro cabeza azul, una especie nativa de los bosques tropicales de América.
1: Pues creo que esta oportunidad representa crecimiento, un crecimiento principalmente personal, porque nunca me hubiera imaginado que estudiar la carrera que amo, que es biología, y estudiar al grupo que me gusta, que son las aves, me iba a llevar a conocer pues tantos lugares, tantas personas, tantas experiencias, ¿no? Entonces pues me voy muy satisfecha con lo que hice, me voy muy orgullosa, me voy representando pues a mi ciudad principalmente, que es Tulancingo, a mi estado, que es Hidalgo, e inclusive me voy representando a México, porque pues esta fue una beca de carácter internacional, que desconozco las otras 2 personas que ganaron la beca de qué país sean, pero pues al menos yo como mexicana, el ganarme una beca de este tipo, pues sí, es un orgullo nacional para mí y un orgullo para mí. Y pues yo creo que en segundo lugar es pues un crecimiento profesional y académico, porque pues considero y reconozco que voy a aprender demasiado de esta experiencia. Voy a traer muchos conocimientos en rehabilitación, en conservación, en ecología, que es la rama a la que espero en algún momento poder especializarme más y dedicarme.
0: La Fundación Hidalguense prepara un curso de verano del 27 de julio al 3 de agosto. ¿Quieres conocer más información de este programa dirigido a infancias de 6 a 12 años? Pon mucha atención.
2: Es un curso de verano para niños de 6 a 12 años. Va a ir dirigido en este ámbito en específico para darles una serie de actividades que van encaminadas a su edad. Son más de 20 actividades en donde tenemos especialistas. Van a trabajar más de 25 compañeros en la logística del mismo. Entonces tenemos la seguridad de que es un curso con personas capacitadas y a su vez que son actividades recreativas para los pequeñitos.
3: ¿Qué tipo de actividades serán?
2: Son actividades recreativas, lúdicas, deportivas, de cocina, de ciencia y tecnología. Entonces son muy variadas, versátiles y para que los niños aprendan y se diviertan. Los horarios de inscripción son aquí en las instalaciones de Fundación Hidalguense, en Viaducto Rojo Gómez 211, a un costado de las instalaciones de radio y Suma. Somos vecinos y se pueden inscribir hasta el 20 de julio en un horario de 9 a 5 de la tarde, de lunes a viernes.
3: ¿Cuáles son los requisitos?
2: Requisitos, deben de traer una foto infantil del pequeño, del papá o tutor quien los va a recoger, y copia de su credencial de lector y CURP, únicamente eso. A través del presidente, el licenciado José Luis Morales Herón, presidente de Fundación Hidalguense, nos encomendó que hagamos este curso con actividades recreativas, pero si bien también que aprendan los pequeñitos. Va entonces dirigido a que aprendan y se diviertan.
0: Inicia la cuenta regresiva. Este lunes 13 de julio, la señal oficial de Suma Radio Huichapan llegará a la región del Alto Mezquital a través del 103.7 FM. Con esta nueva frecuencia llega nuestra séptima estación hermana para seguir acercando contenidos universitarios, culturales, informativos y de servicio a más audiencias. Antes de despedirnos esta noche, se ha registrado un accidente sobre el Boulevard Minero, donde se ve involucrada una camioneta de transporte colectivo y un camión. Al momento se informa que son más de 5 personas lesionadas. Mientras la información sigue fluyendo al respecto, le estaremos compartiendo también detalles a través de las redes sociales. Circule con precaución por esa zona, dé prioridad a los vehículos de emergencia y por supuesto estaremos pendiente de la versión oficial. Mientras tanto han sido nada más especulaciones, de entrada al menos 5 personas lesionadas. Con esto llegamos al final de Suma Noticias, emisión nocturna. Gracias por habernos acompañado a través de las frecuencias de Suma Radio y del 13.1. Que tengan excelente fin de semana.
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10: Son las 9:44.

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3: Temperatura, 17 grados centígrados.
4: Son las 10 con 2 minutos.
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6: Iniciamos con una emisión más de Es Trendy con nuestro tan esperado top 5 de lanzamientos. El momento de actualizar nuestra playlist llegó y a través del 99.7 de FM de Radio UAEH Pachuca es que les traemos todas las novedades de sus artistas favoritos de los géneros que seguimos semana a semana. Agradezco esta tarde en la producción a Paola Juárez, en los controles a Edgar Santos y al micrófono les saluda Itzel Ángeles. Y ahora sí, vamos a iniciar con este top, que también ustedes nos pueden ir comentando si es que tienen alguna propuesta, algún tema que piensen no puede faltar. Háganme saber a través de nuestras redes sociales, en Facebook, en X, en Instagram. Nos encuentran como Radio UAEH Pachuca 99.7 y también en TikTok. También a través de nuestro mensajero de WhatsApp 771-142-6712. Les repito el mensajero de WhatsApp porque a través de este también ustedes pueden dejarnos sus comentarios y ese tema que piensen no puede faltar en este top 5 esta semana. Se los repito, 771-142-6712. Y nuestra línea telefónica directa 771-7132-144. Se las repito, 771-7132-144. Y vamos a iniciar ya con el número 5. Tenemos mucho que comentar, pero en especial con este tema me llamó muchísimo la atención la colaboración entre Girl Ultra y Chromio. Girl Ultra sigue demostrando porque es una de las voces pues más interesantes del R&B latino. En esta ocasión nos presenta Denise, que es esta colaboración uniendo fuerzas con este dúo canadiense Chromio para crear un tema con una vibra muy elegante. Me encanta que esté llena de sintetizadores como muy ochenteros, funk, mucho groove, pero al mismo tiempo respetando el estilo de cada quien. Entonces, este tema que se escucha tan sofisticado y elegante nos recuerda precisamente a esos géneros que nacían en pues hace algunos años, en los 80. Entonces vamos con este tema, Denise, así se titula, y lo posicionamos en el número 5 de este top 5 de lanzamientos Girl Ultra y Chromio.
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0: el talento increíble de Girl Ultra con Chromio, que la verdad hace algunos años vislumbrábamos perfectamente que Girl Ultra iba a llegar muy lejos. Y bueno, ahora que empieza a hacer este tipo de colaboraciones, podemos confirmar eso. Vamos ahora con el número 4. Vamos avanzando en este top 5 de lanzamientos. Y es que Suki Waterhouse continúa explorando su faceta más cinematográfica con un tema que lanza el día de hoy, que lleva por título Notting Hill. La canción transmite esa sensación de nostalgia romántica que recuerda a las comedias británicas de finales de los 90, pero con una producción indie pop muy actual, muy de ella, y que también hemos estado viendo en diferentes propuestas musicales actuales. Entonces, esa voz suave de Suki Waterhouse, la instrumentación que también podemos identificar en cada una de sus producciones, crean un ambiente, creo, perfectísimo para escuchar mientras se maneja de noche, no sé, una caminata por la ciudad, bajo la lluvia. Ustedes me van a dar la razón. Vamos a escuchar en el número 4 de nuestro top 5 de lanzamientos esto que lleva por título Notting Hill de Suki Waterhouse, y ya volvemos.
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0: 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Son las 10 con 14 minutos.
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2: Y vamos avanzando en este top 5 de lanzamientos. Les recuerdo nuestras vías de contacto: 771-142-6712, 771-142-6712, para que me compartan qué tema ya agregaron a su playlist, qué tema no puede faltar en este top y qué novedad estaban esperando desde hace semanas, meses o incluso años. Vamos a continuar ahora con el número 3. Tenemos a una banda favorita en este espacio, Cage the Elephant, con un tema que me ha encantado. Y la verdad es que fue un top 5 de lanzamientos difícil de elegir, porque los siguientes, bueno, los 5, pero los siguientes 3 están increíbles. Creo que en el mejor momento para decidir qué canción se va a posicionar como la canción de verano 2026. Vamos entonces a platicar de que Cage the Elephant vuelve con este tema que baja como un poquito la intensidad de ese rock explosivo al que nos tenían acostumbrados. Nos entregan ahora una canción mucho más melancólica. Creo que todos hemos tenido esa nostalgia por lugares, por personas, por momentos que pues ya no existen. Entonces de eso habla precisamente Beaches in Tennessee. Esta interpretación emocional de Matt Schultz es una muestra de la evolución sonora que ha venido construyendo la banda, y sabemos que desde la producción discográfica pasada nos sorprendieron. Entonces, para este momento en que nos presentan Beaches in Tennessee con una producción como más ligera, no tan explosivo el rock al que pues ya estábamos acostumbrados, lo aceptamos con mucho gusto y lo aplaudimos. Entonces vamos con este tema en el número 3 de nuestro top 5 de lanzamientos, Beaches in Tennessee de Cage the Elephant.
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0: Bitches in Tennessee de Cage the Elephant es lo que posicionamos en el número 3 y ahora vamos avanzando a ya los primeros dos lugares de este top 5 de lanzamientos en Strandy. Tenemos de regreso a la reina Beyoncé, que nos sorprende estrenando Morning Dew, su primera canción inédita en 2 años. Este lanzamiento también está como presentándose como antesala de la edición por el 20 aniversario de Birthday, uno de los discos pues más importantes de su carrera. Pero este tema fue producido junto a Pharrell Williams y está mezclando R&B contemporáneo con ese sonido fresco que pues ya está generando conversación, que está preparando Beyoncé, porque suena tan diferente, pero al mismo tiempo tan bien. Y lo mejor es que pues está de regreso. A través de sus redes sociales no ha dado muchos avances, la verdad solo apenas pequeñas pistas, pero seguimos pendientes de cualquier novedad, ya lo saben, a través de Strandy, de esta frecuencia universitaria, traeremos todas las novedades de sus artistas favoritos, como cada viernes. Vamos entonces en el número 2 con Beyoncé, Morning Dew, y ya volvemos.
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0: Ahí escuchamos el regreso de Beyoncé, increíble, y vamos ahora a continuar con el momento más esperado de la semana, ese momento en el que conocemos qué lanzamiento musical se encuentra en el número uno de nuestro top acá en Es Trendy. Y se trata de nada más y nada menos que Jungle, que nos comparte un nuevo adelanto de esta producción discográfica que llegará en agosto, este álbum Sunshine. Y el tema que conocemos el día de hoy lleva por título Someday, Somewhere, que mantiene ese sonido irresistible que ha convertido al grupo en uno de los favoritos de las pistas de baile, que combina esos diferentes géneros musicales, que la receta, podríamos decirlo, que es ese funk moderno, el soul, la electrónica, el ritmo es el resultado, el ritmo imposible de ignorar de Jungle. Bueno, pues ya les compartí que estamos esperando este álbum para agosto, el álbum que llevará por nombre Sunshine y que es una de las producciones discográficas que estamos esperando con muchas ansias todavía en este 2026, en la segunda mitad del 2026. Y a propósito, antes de irnos con este primer lugar de nuestro top, les comparto que la próxima semana estaremos haciendo una recopilación de nuestro top 5 de lanzamientos, pero de lo que va de este 2026. De enero a junio hacemos un corte y posicionamos esos lanzamientos, esas producciones discográficas que llegaron en este 2026, en lo que va del 2026, y también estaremos haciendo una recopilación de los álbums que aún estamos esperando para la segunda mitad. Así que no se despeguen de esta frecuencia universitaria 99.7 de FM Suma Radio Pachuca y síganos a través de nuestras redes sociales Facebook, Instagram, TikTok, X. Así nos encuentran como Radio UAEH Pachuca 99.7. Y nos vamos entonces con Someday Somewhere de Jungle. Gracias en la producción a Paola Juárez, en los controles a Edgar Santos, al micrófono Itzel Ángeles. Nos escuchamos en una próxima ocasión. Disfruten este número uno de nuestro top 5 de lanzamientos en Es Trendy.
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11: Son las 10:32.
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2: Son las 10 con 54.

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7: Grupo F, ideas e inventos que cambiaron al mundo. Este grupo reúne países que han dejado huella mucho más allá de las canchas. Iniciamos este viaje en los Países Bajos, una nación que aprendió a ganarle terreno al mar. Cerca de una tercera parte de su territorio se encuentra por debajo del nivel del agua, gracias a una impresionante red de diques y obras hidráulicas. Ahora nuestro siguiente boleto nos lleva a Japón, donde nacieron tecnologías que transformaron la vida moderna, desde trenes de alta velocidad hasta innovaciones electrónicas que hoy utilizamos todos los días. No queda más que decir, gracias Japón por tanta tecnología. Una vez pasando por migración, continuemos nuestro recorrido. Y ahora llegamos a Suecia, cuna de inventos tan importantes como la llave inglesa moderna, el cinturón de seguridad de tres puntos y numerosas innovaciones industriales que cambiaron la movilidad mundial. Finalmente, después de tres países visitados, llegamos a Túnez, una tierra que conecta África con el Mediterráneo y que alberga vestigios de Cartago, una de las ciudades más influyentes de la antigüedad. Cuatro naciones que demuestran que las grandes ideas pueden surgir en cualquier rincón del planeta y terminar transformando la vida de millones de personas y que en este año las conecta el fútbol.
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8: Temperatura 16 grados centígrados.
9: Son las 11 con 8 minutos.

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0: El fútbol femenil ya mira hacia su próxima gran cita, la Copa Mundial Femenina 2027, que se celebrará en Brasil. Será la primera vez que este torneo se dispute en América del Sur, una decisión que representa un paso importante para la expansión global del fútbol practicado por mujeres. La Copa del Mundo Femenina ha crecido de manera extraordinaria. Lo que comenzó como una competencia con poca visibilidad se ha convertido en uno de los eventos deportivos más importantes del planeta, capaz de reunir a millones de espectadores frente a las pantallas y en los estadios. Para selecciones como México, el camino rumbo a Brasil 2027 representa una oportunidad para consolidar el crecimiento que ha tenido el fútbol femenil en los últimos años, impulsado por el desarrollo de ligas profesionales y nuevas generaciones de jugadoras. Cada evento deportivo deja imágenes que inspiran a niñas y jóvenes alrededor del mundo. Por eso, más allá de los resultados, Brasil 2027 será una nueva oportunidad para demostrar que el fútbol femenil continúa avanzando y conquistando espacios.
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7: Son las 11 con 23 minutos.
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9: Los pingüinos barbijo, Pygoselis antarcticus, son una especie originaria de la Antártida, que es muy común encontrar en los zoológicos. Uno de los más grandes del mundo es el zoológico de Central Park en Nueva York, donde a finales de los 90s, los pingüinos machos, Roy y Silo, se hicieron pareja. Comenzaron a cortejarse, y al no poder poner huevos, ya que se trataba de dos machos, comenzaron a incubar una piedra. Los cuidadores, al percatarse de que otra pareja de pingüinos no pudo cuidar el huevo que la hembra puso, decidieron dárselo a Roy y a Silo. La adorable pareja logró incubarlo, y nació la pequeña Tan, a quien cuidaron como lo hubiera hecho cualquier pareja de pingüinos. Pero esto no es un comportamiento raro. En 2016, Stan y Ollie, nuevamente dos pingüinos machos que formaban parte de un programa de conservación del zoológico de Berlín, en Alemania, no mostraron interés en las hembras y solo se reprodujeron entre ellos, por lo que fueron trasladados a un centro zoológico de Hamburgo para vivir una tranquila vida de pareja juntos.
10: Información y voz, Emma Pacheco.
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11: Son las 11:39.

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7: Guadalajara, donde el fútbol se encuentra con el mariachi.
8: Si alguien quisiera resumir parte de la identidad mexicana en una sola ciudad, probablemente terminaría hablando de Guadalajara. Aquí nacieron tradiciones que hoy son reconocidas en todo el mundo, como el mariachi y el tequila. Y ahora, la capital jalisciense vuelve a recibir visitantes de todos los rincones del planeta. Su estadio actual tiene una característica que muchos desconocen. Desde lejos, parece una enorme colina cubierta de césped. No es casualidad. Los arquitectos buscaron que el inmueble se integrara visualmente con el paisaje en lugar de imponerse sobre él. Pero la historia futbolística de Guadalajara va mucho más allá de su estadio actual. La ciudad ya fue protagonista de dos grandes citas internacionales durante los años 70 y 80, cuando las emociones se vivían en el legendario Estadio Jalisco. Además, Guadalajara es una de las ciudades más jóvenes de nuestro país. Miles de estudiantes universitarios llegan cada año, lo que le da una mezcla peculiar entre tradición y modernidad. Pero espera, hay otro dato curioso. La zona metropolitana cuenta con algunos de los murales urbanos más impresionantes del país, además de una creciente escena tecnológica que le ha valido el apodo de
7: Silicon Valley mexicano.
8: Guadalajara buscará mostrar precisamente eso, una ciudad orgullosa de sus raíces, pero con la mirada puesta en el futuro.
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9: Son las 11:54.

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8: Temperatura 16 grados centígrados.
9: Son las 12 con 7 minutos.
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11: Hola, muy buenos días. Les saluda Marco Antonio Alfaro Morales, presidente de la Feria Universitaria del Libro, en este nuestro emisión de Letras al Aire que transmitimos a través de Suma Radio Tulancingo desde la ciudad universitaria de Tulancingo. Y también, como siempre, de verdad nos da mucho gusto que nos hagan el favor de sintonizarnos a través de Suma Radio Pachuca, Suma Radio San Bartolo o Huejutla. Así es de que encantados de saludarles hasta esos espacios a nuestros amigos hidalguenses. Como siempre, también agradecerle a nuestro productor Daniel García y a Santiago Castillo, que nos hace favor de apoyarnos y acompañarnos en los controles. Hoy, como siempre, me da mucho gusto recibir a quien nos acompaña en esta emisión, pero de manera especial porque se trata también de alguien de Tulancingo, y eso pues me da todavía más gusto. Y me da un gran placer recibir en esta ocasión al doctor Anuar Alarcón Flores. Bienvenido, doctor.
12: Es un placer para mí estar con usted, acompañándolo. Y pues mire, después de tantos años, fui alumno de la Prepa 2 y hoy regreso con usted. Es un placer.
11: Placer saludarte nuevamente también. Pues muy bien, esto va a estar muy interesante. Así es de que sean todas y todos bienvenidos a Letras al Aire. Los invito ahora a que escuchemos un promocional de la Feria Universitaria del Libro e inmediatamente después también una reseña de nuestro escritor invitado, el doctor Anuar Alarcón Flores. Escuchemos, sean todas y todos bienvenidos.
10: 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Anuar Alarcón Flores es licenciado en Administración y Gestión Empresarial por la Universidad Politécnica de Tulancingo. Es maestro en Gestión Pública Aplicada por el TEC de Monterrey Campus Hidalgo y es doctor en Administración por la Universidad IEXPRO. Asimismo, tiene estudios en el Instituto Tecnológico de Georgia, Georgia Tech. Ha sido docente de licenciatura en Administración, Negocios Internacionales y Comercio Internacional, además de aduanas y nivel maestría como Dirección de Organizaciones, Dirección Comercial y Comercio, además de Logística Internacional, por más de 13 años. Autor de 20 capítulos de libros en editoriales como Pearson, McGraw-Hill, Fontarama, Plaza y Valdés, entre otras. Su contribución al campo de estudio del impacto del comercio en las pequeñas y medianas empresas, así como la competitividad internacional. Fue director administrativo de una fábrica de software, además de estar certificado por el Consejo Nacional de Competencias CONOCER, certificado en 7 estándares de competencias, entre ellos evaluador de la competencia de candidatos. Con más de 45 cursos de capacitación, Anwar Alarcón es un docente comprometido con la educación en México. Demos la bienvenida en Letras al Aire a Anwar Alarcón Flores. 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
11: Pues bueno, sin duda muy interesante esta trayectoria, pero yo debo decir también que algo que no comentamos es que también es egresado de la preparatoria número 2, de la 3 veces heroica preparatoria número 2 de Tulancingo, y eso pues nos da particularmente mucho gusto. Pero pues un currículum muy interesante, una trayectoria anual muy muy importante que has desarrollado entre la docencia, la investigación y por supuesto también la publicación académica. Y por ello, estimadas, estimados radioescuchas, cuando hablamos del programa Letras al Aire, que tiene mucho que ver con la Feria Universitaria del Libro, con literatura, con autores, bueno, la literatura no solo son novelas, ensayos, cuentos, es también, por supuesto, obra científica, de tal manera que aquí es también donde obra académica, en donde también nos permite conocer precisamente estos trabajos, estos libros. Y bueno, pues hoy particularmente el que estemos platicando con el doctor Anwar Alarcón. ¿Qué motiva para ti, doctor, a orientar tu carrera primero hacia el estudio de la administración, específicamente de la competitividad y el desarrollo de las micro y pequeñas empresas?
12: Muchísimas gracias, licenciado. Yo creo que como profesores, como personas, tenemos que ver que obviamente la investigación es una realidad, ¿no? O sea, generar realidad de lo que estamos diciendo, ¿no? Como docentes en particular, y más los docentes investigadores, creo que tenemos que ver siempre de que, bueno, pues nuestras investigaciones sean útiles, que puedan generar información, que esta información pueda tener utilidad en los procesos para así poder fortalecer la competitividad y también proponer, pues, negocios que sean mucho más estables, mucho más productivos. Efectivamente, la literatura no solamente, los libros no solamente son de literatura, de novelas, de drama, ¿no? También igual hay que ser muy claros, ¿no? La realidad, en este caso, por ejemplo, como la FUL el año pasado presentábamos lo que sea la información, ¿no? Los análisis de datos, ¿no? Y en este caso decíamos nosotros, ¿no? Pues los datos van cambiando, van evolucionando todo el tiempo, ¿no? Entonces, en este sentido, bueno, pues creo yo de que esto nos puede servir mucho. ¿Por qué? Porque tenemos ya una realidad, licenciado. Tenemos algo que obviamente poder presentar a nuestros alumnos, a nuestras escuelas, a la ciencia, a la educación, y ver por un mejor futuro, ¿no? Ver por un mejor México, más preparado, un México que esté listo para las tempestades económicas, sociales, políticas, naturales que nos puedan presentar.
11: Correcto. Ciencia de datos fue, en relación a lo que comentas, la temática del año pasado, efectivamente, una temática potente, una temática actual, vigente, y bueno, pues sí, ciertamente. Este año la temática es comercio global y sigue siendo también muy importante. Pues nada más hay que ver el desarrollo del acontecer en el comercio global, y bueno, para empezar con nosotros, con el famoso T-MEC, las nuevas condiciones que se están plasmando, y que la gente no puede pensar que eso es aparte o eso no tiene que ver conmigo, tiene que ver con todos. Nos impacta de una, de otra forma, unos de manera más directa, otros de una manera menos directa, pero el comercio global, por supuesto que nos atañe a todos. Así es de que en ese caso, esa es en este año la temática de la FUL. Has participado como autor, doctor, de 20 capítulos de libros publicados por editoriales de gran prestigio. Ya se mencionó cuáles, que por cierto vienen también, participan en la Feria Universitaria del Libro, son editoriales muy prestigiosas. Y desde luego también, ¿cuáles consideras que han sido tus principales aportaciones al estudio del comercio la gestión y la competitividad internacional.
12: Muchísimas gracias, licenciado. Pues fíjese que hace algunos años estábamos estudiando, hicimos una investigación acerca de un modelo de gravedad, económico que está basado principalmente en lo que sería la teoría de Newton. En este sentido, bueno, pues vemos efectivamente, ¿no? Para este año vemos exactamente, bueno, pues la Full 2026 en esta edición de comercio internacional, bueno, pues nos ayuda mucho a comprender esto, ¿no? Efectivamente, el comercio, nosotros hicimos una aportación científica, en este caso, un modelo de gravedad económico, principalmente con México y con China. En este sentido, bueno, vemos dos economías muy grandes, vemos a la economía número 2, que sería China, y la economía número 13, que es México, y vemos que, obviamente, bueno, estas dos economías, aunque tengan una distancia proporcional muy grande, que en kilómetros, hablándose, bueno, vemos de que hay una interacción, hay una atracción muy fuerte en la economía. ¿Por qué? Porque obviamente, bueno, pues esta economía número 2 con la economía número 13, los mexicanos tenemos muchos recursos, muchos productos que poder venderles a los habitantes en China, y también los habitantes en China pues también tienen muchos productos que venderles a los mexicanos, ¿no? México es una potencia económica que va creciendo, es una potencia económica que poco a poco va madurando. Sí, efectivamente somos una economía en vías de desarrollo, pero también, bueno, pues aquí tenemos la forma de poder estar generando esta dinámica, ¿no? Entonces, en ese sentido, bueno, pues sí, el Tratado de Libre Comercio, pues lamentablemente ayer se tuvo algunas decisiones que tomó Estados Unidos. En este caso, bueno, pues vemos de que efectivamente México le urge un plan B, licenciado, le urge un plan B en el que no solamente podamos estar presentes, ¿no?, en el Tratado de Libre Comercio con Estados Unidos y con Canadá. También tenemos que tener ese plan B de que qué pasaría y qué sucedería más allá de si nosotros en este caso rompemos relaciones comerciales, que recordando que no podemos romperlas inmediatamente, bueno, o sea, comercialmente hablando o legalmente hablando, de acuerdo a los códigos de comercio internacional, pero bueno, pues también podemos ver poco a poco esa generación, esa interacción, ¿no? Entonces, en este caso nosotros hicimos ese modelo de gravedad, ¿para qué? Para dar una opción, ¿no? Para conocer que, pues, no solamente TMEC es algo que está generando mucha fuerza, también tenemos economías emergentes como China, como Sudáfrica, Brasil, tenemos a Rusia, que obviamente, bueno, podemos crecer con ellos, ¿no? Así también como la India, ¿no? Que ahorita se posiciona ya con una economía altamente competitiva a nivel internacional.
11: Sin duda, pues se ha mencionado mucho y se mencionaba que el tratado de comercio más grande del mundo era precisamente el de América del Norte, Estados Unidos, Canadá y México. Sin embargo, hay quien afirma, y yo estaría de acuerdo, no sé tu opinión, pero el comercio más grande del mundo es el mundo mismo, y nadie puede sesgarse, nadie puede cerrarse, porque con unos comercias algunas cosas, con otros comercias otros, a unos les compramos, a otros les vendemos, ese es el comercio global. Sin embargo, las reglas, bueno, se han venido modificando. Y bueno, pues el ejemplo claro es lo que pasa hoy con nuestro país. Y en otro sentido, sin duda, la investigación sirve, como bien lo apuntabas tú, doctor Anuar, el trabajo de los investigadores, la aportación de investigación por parte de las universidades, fundamentalmente las instituciones públicas, es precisamente contribuir a resolver problemas, a solucionar problemas que se dan en el marco social, económico, político, agropecuario, climatológico, en fin, ese es el gran, en el del comercio, por ejemplo, en el financiero, ese es el gran aporte de las instituciones educativas y de los investigadores. Pero para continuar hablando de estos temas tan interesantes con el doctor Anuar, les pido un favor, hagamos un corte breve y regresamos con ustedes.
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9: Son las 12 con 20 minutos.
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11: Bueno, ya estamos aquí muy rápidamente de regreso nuevamente con todas y todos ustedes. En tu trabajo de investigación, Anuar, y en el ámbito específico de nuestra región en el estado de Hidalgo, ¿qué has encontrado? ¿Qué hallazgos pueden convertirse de lo que tú has visto en oportunidades para fortalecer la economía local? ¿Qué sugieres en ese ámbito?
12: Muchísimas gracias, licenciado. Fíjese que hemos encontrado muchas cosas, muchas áreas de oportunidades que la verdad van a enriquecer o podrían enriquecer mucho, ¿no? En este caso, bueno, pues yo creo que cada gobernador que va llegando a nuestro estado y que va siendo elegido por el pueblo, pues tienen la gran oportunidad que con esas investigaciones podamos generar diagnósticos, ¿no? Los diagnósticos en este caso son parte de esta información que vamos creando, vamos viendo de que cómo las áreas económicas más importantes, como lo es Pachuca en este caso, ya va teniendo una extensión territorial mucho más grande, mucho más amplia. Tulancingo en segundo lugar, que obviamente, bueno, pues vamos teniendo este gran desarrollo, una gran diferenciación entre lo que es la parte de la economía, en este caso en Pachuca, directamente con, en este caso, con la centralización de lo que serían los tres poderes del Estado, el Ejecutivo, Legislativo, el Judicial ahí, pero también, bueno, pues Tulancingo tiene una gran área de oportunidad, principalmente en las zonas de la parte agropecuaria, en la cual, bueno, vamos teniendo un gran desarrollo, tenemos todavía la parte de los lácteos, de esta zona de lácteos, también tenemos lo que serían los tabiqueros, los textileros en Cuautepec, los tabiqueros en Santiago Tulantepec, ¿no? Vemos ese gran crecimiento, un crecimiento potencial en Hidalgo, lo que será en la parte de Tula. En Tula tenemos obviamente, bueno, pues la parte de la energía, ¿no? La parte del petróleo, la parte obviamente de este crecimiento que obviamente, bueno, pues tenemos que ir evolucionando. ¿Para qué? Para que obviamente, bueno, en la parte de la responsabilidad social, obviamente podamos tener un crecimiento sin afectar a las generaciones futuras, ¿no? Y bueno, pues no olvidemos a nuestra hermosísima Huasteca Hidalguense, que bueno, Huejutla es algo impresionante, rica en recursos, rica en muchos productos y que obviamente, bueno, pues tenemos esa gran ventaja, ¿no? Hidalgo para mí es uno de los estados más maravillosos que no solamente le podemos levantar la mano con la mayor cantidad de pueblos mágicos, también te podemos levantar que es la mano que es un estado que tiene una riqueza impresionante, licenciado. Y poco a poco con ello yo creo que Hidalgo va teniendo un buen camino, va teniendo un buen desarrollo, tanto en las principales zonas metropolitanas como también en las zonas industriales, como también igual no hay que olvidar a Ciudad Sahagún, que precisamente, bueno, pues este año también nos recibe la Universidad Autónoma del Estado de Hidalgo, nos recibe en un congreso internacional y vamos a estar en Ciudad Sahagún en el mes de noviembre.
11: Bueno, pues ahí tenemos ya una información importante para quienes se interesen en estos temas, para que puedan participar en ello. Además de tus investigaciones, también abordas temas relacionados con la sustentabilidad empresarial. Platícanos de ello y cómo vinculas o cómo se vincula, cómo se da este vínculo entre la sustentabilidad, la competitividad y el bienestar social, particularmente entre las micro y pequeñas empresas que de alguna forma representan una parte, digamos, fundamental en el desarrollo de nuestra economía local o estatal.
12: Claro que sí, licenciado. Fíjese que aquí encontramos algo muy interesante. De acuerdo con los datos que se encontraron en esta investigación, que bueno, pues fue una investigación directamente que podemos tomar en cuenta, este tipo de libros reúnen, licenciado, y todo aquí en nuestro público, reúnen información de diferentes zonas metropolitanas, no solamente de México, también igual de otros países. En este caso, esta red de estudios esta red académica en la cual obviamente, bueno, pues también igual tenemos investigadores de la Universidad Autónoma del Estado de Hidalgo, también tenemos compañeros, cada uno de nosotros de los cuerpos académicos, vamos y con un instrumento científico obtenemos la información, aplicamos una entrevista a los directores y con esta información después nosotros, bueno, pues ya que tenemos el análisis de los datos, ya que podemos encontrar esta información, ya que podemos encontrar y podemos saber qué hay ahí, ¿no? ¿Qué podemos brindarles a las empresas? Pues les damos diagnóstico, les damos una razón de ser más allá de. En este sentido, bueno, con esas nuevas oportunidades de información, bueno, pues nosotros les estamos dando a ellos información para la toma de decisiones, una excelente toma de decisiones con base en la información hacia lo que es la parte de inversión, de organización interna, de atención al cliente, de acuerdo con el compromiso social. O sea, no solamente se queda en papel. Entonces, en este caso, los cuerpos académicos vamos, les preguntamos, sabemos su realidad y, bueno, pues en este caso, en este sentido, bueno, pues somos una gran cantidad de cuerpos académicos en la cual estamos en todo México ya, en las 32 entidades estamos trabajando, recolectando, tomando esta información, analizándola y haciendo que, bueno, pues haciendo nuestra parte, ¿no? O sea, dando ese conocimiento, ese dato a ellos, ¿para qué? Para que puedan tomar decisiones correctamente o acertadamente, de acuerdo al entorno que los rodea.
11: Por lo tanto, es fundamental la capacitación. La capacitación en el ámbito empresarial. Conocer precisamente en dónde estamos como empresarios. Porque si nos improvisamos, bueno, pues a veces las personas toman decisiones de decir, pues me voy a dedicar a esto otro que consideran que tiene sentido. Y quizás no se equivoquen. Pero siempre es importante una capacitación, conocer los mercados, y eso solo se da pues a través de una capacitación formal, de cursos, de leer. Y en ese sentido, doctor, obviamente estamos hoy expuestos a estar en presencia de muchísima información. En el caso de los jóvenes específicamente, como sobre todo de las aplicaciones especializadas, como los temas que estamos ahora abordando contigo, y las académicas, ¿cómo responden los jóvenes a estas publicaciones? ¿Hay el interés? ¿Lo notas así? ¿Sí hay preocupación? ¿Cuál es tu opinión al respecto?
12: Creo que sí, licenciado. Fíjese que aquí con esto, quisiera yo igual agradecer a mi compañero y amigo, el licenciado Marquina, que Marquina nos ayuda mucho a lo que sería la parte de divulgar, de difundir esta información. Los estudiantes tienen que conocer y tienen que saber quiénes son sus profesores, que sus profesores no solamente estamos enseñando cosas teóricas, también que enseñar, decirles y saber, hacerles saber que los estudiantes también puedan estar acompañando a esta parte de la investigación, licenciado. Fíjese que en este caso, en nuestro libro, para poder nosotros poder obtener la información, pues nos ayudamos de los estudiantes de nosotros, y ellos van y aplican en este caso el instrumento científico. Entonces ellos ya van igual interactuando con los dueños de las empresas, con los directivos de las empresas, de las micro y pequeñas empresas, que respondiendo a esto, bueno, pues vemos que las MIPES son prácticamente una economía, es la economía del 70% de toda nuestra economía nacional. Entonces, en este caso es muy importante. Y bueno, pues los estudiantes van con mucho gusto, aprenden, se van desenvolviendo en un trato totalmente amable, cordial, empresarial, es algo muy diferente. Entonces, poco a poco, bueno, pues también igual los vamos poco a poco llevando de la mano. ¿Para qué? Para que obviamente ellos vean que hay libros, que hay mucha investigación en este sentido, y que, bueno, pues ellos ya es algo igual, que pasamos algo de lo teórico a lo práctico. O sea, también ellos igual ya van viendo, ya van mostrando ese interés al momento de preguntarle directamente a los directivos esa información, y bueno, pues les va ayudando muchísimo, ¿no? Entonces, en este caso, en nuestros libros, pues nos dan información, pero también igual hacemos que los estudiantes vayan y que también tengan un contacto más directo con los directivos.
11: Muy bien. Las ferias de libros son espacios precisamente donde converge el conocimiento mundial de todos los ámbitos: cultura, ciencia, economía, salud, en fin, todos los temas. Y máxime en una feria que impulsa una universidad pública autónoma como la Universidad Autónoma del Estado de Hidalgo, pues no puede haber temas que se queden fuera, ¿no? Todos los temas deben de quedar incluidos, además de que hay una gran participación de jóvenes, de profesionales, de investigadores, etcétera. Bueno, pues es una gran oportunidad para venir a la Feria Universitaria del Libro. ¿Con qué nos estarás acompañando en esta edición a la Feria Universitaria del Libro, Anuar?
12: Presentamos, licenciado, presentamos un capítulo de gobernanza, de economía social y de sustentabilidad. Vemos cómo en este caso, bueno, cómo podemos vernos beneficiados tanto el gobierno como las empresas y como las universidades con una economía social responsable, y que obviamente, bueno, pues va a estar muy interesante estar con ustedes participando en esta Feria del Libro, que bueno, pues ya tenemos mucho entusiasmo, muchas ganas ya de estar con ustedes allá en Pachuca, comiendo un paste, compartiendo los alimentos, y bueno, pues sobre todo difundiendo en este caso, la información que hemos detectado aquí en la zona del Valle de México, y que bueno, pues que ustedes igual puedan saber de lo que estamos trabajando acá en la Universidad Politécnica del Valle de México.
11: Excelente, pues Anuar, será un honor recibirte en esta que es la feria de todos, la Feria Universitaria del Libro. Por supuesto, acompañarte, saludarte después de mucho tiempo de no vernos, pero me va a dar mucho gusto saludarte, recibirte en la Feria Universitaria del Libro, y por supuesto que podamos compartir ese capítulo del que nos has estado comentando. Y bueno, sin duda será de un gran, gran interés. Pues Anuar Alarcón Flores, doctor de formación, escritor, además también. Nos da muchísimo gusto el que hayas podido compartir con nosotros esta emisión de Letras al Aire. Estamos muy agradecidos contigo, Anuar.
12: El gusto es mío, licenciado. Un placer estar con usted después de tantos años y decirle a usted que muchas gracias, porque fue un director que me ayudó mucho en mi formación y que obviamente lo admiro, lo respeto mucho, y es un placer estar con usted.
11: Muchas gracias, Anuar. Nosotros también te admiramos, te apreciamos, y te será de verdad un gusto personal recibirte y darte un abrazo de bienvenida a la Feria Universitaria del Libro. Muchísimas gracias, Anuar.
12: Gracias a usted, licenciado.
11: Pues bien, nos despedimos de ustedes. Hemos llegado al final de esta emisión de Letras al Aire. Solamente me resta invitarlos para que nos encontremos en nuestra próxima emisión. Soy Marco Antonio Alfaro Morales, presidente de la Feria Universitaria del Libro. Nos vemos muy pronto. Gracias.
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9: Son las 12:34.
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16: Ciudad de México.
17: El estadio que ha visto pasar la historia. Hay lugares donde se juegan partidos y hay lugares donde, obvio, se escribe la historia. En el sur de la Ciudad de México se levantó un estadio que ha visto más que goles. Ha sido escenario de momentos que millones de personas recuerdan décadas después de haber ocurrido.
18: Ahí lo tiene Maradona, lo marcando, pisa la pelota Maradona.
17: Lo curioso es que cuando comenzó a construirse en la década de los 60, muchos pensaban que era una locura levantar un inmueble de semejante tamaño sobre un terreno de origen volcánico. Sin embargo, terminó convirtiéndose en uno de los recintos deportivos más famosos del planeta. Otra particularidad es la altura de la capital mexicana, con más de 2.200 metros sobre el nivel del mar. Jugadores de distintas generaciones han hablado del reto físico que representa competir aquí. Pero hay algo todavía más interesante. Mientras muchos estadios son famosos por sus equipos, este recinto es recordado por momentos que trascendieron camisetas y nacionalidades. Aquí coincidieron leyendas de distintas épocas y se vivieron algunos de los episodios más comentados de la historia del fútbol.
19: Diego Armando Maradona está entre dos, vean cómo le marcan y la habilidad del argentino, empieza a cambiar la velocidad, va entre dos, abre para la pared, allá con Valdano Maradona.
17: Y cuando las miradas del planeta vuelven a dirigirse hacia México en este año, la capital no solo ofrecerá fútbol, también mostrará una ciudad donde conviven ruinas prehispánicas, edificios coloniales, arte contemporáneo y una gastronomía reconocida mundialmente. Porque algunos estadios albergan partidos, pero este, además, guarda recuerdos que ya forman parte de la memoria colectiva.
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21: Durante muchos años, las futbolistas mexicanas tuvieron pocas oportunidades de competir profesionalmente y de desarrollarse en condiciones similares a las de los hombres. A pesar de ello, lograron construir una historia llena de esfuerzo y talento. Figuras como Mónica Ocampo inspiraron a generaciones enteras cuando el fútbol femenil aún tenía poca visibilidad en el país. La creación de la Liga MX Femenil en 2017 transformó el panorama. Desde entonces, miles de jugadoras han encontrado espacios para desarrollarse profesionalmente y elevar el nivel competitivo del fútbol mexicano. Actualmente, la selección nacional cuenta con una base sólida de futbolistas que participan en una liga cada vez más fuerte y reconocida internacionalmente. El reto continúa siendo una mayor regularidad en competencias mundiales, pero el crecimiento registrado en los últimos años demuestra que el fútbol femenil mexicano vive uno de los momentos más importantes en su historia.
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9: Son las 12 con 38 minutos.
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6: Grupo G. Misterios, monumentos y enigmas. Y es que, si existe un grupo perfecto para los amantes de los secretos, posiblemente sea el Grupo G, donde iniciamos el viaje llegando a Egipto. Aquí, las pirámides siguen desafiando a arqueólogos e historiadores. Algunas de sus técnicas de construcción continúan generando preguntas miles de años después. Para llegar a nuestro siguiente destino, subamos una vez más al avión. Llegamos a Irán, heredero de una de las civilizaciones más antiguas de la historia. Su territorio conserva ciudades, palacios y rutas comerciales que fueron fundamentales para conectar Asia, Europa y África. Es momento de aterrizar en Europa, donde Bélgica es famosa por sus ciudades medievales, sus castillos y una curiosa tradición de campanarios históricos que forman parte del patrimonio cultural europeo. Casi perdemos nuestro vuelo de conexión, pero lo logramos. Llegamos a Nueva Zelanda, una tierra de volcanes, géiseres y paisajes tan espectaculares que han servido como escenario para algunas de las sagas cinematográficas más famosas del mundo. Desde las pirámides milenarias hasta montañas que parecen de fantasía, este grupo demuestra que algunos lugares todavía guardan secretos capaces de despertar la imaginación, y hoy el fútbol los conecta.

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1: Temperatura, 15 grados centígrados.
2: Es la 1:06.
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2: Iniciamos con una emisión más de Es Trendy con nuestro tan esperado top 5 de lanzamientos. El momento de actualizar nuestra playlist llegó y a través del 99.7 de FM de Radio UAEH Pachuca es que les traemos todas las novedades de sus artistas favoritos de los géneros que seguimos semana a semana. Agradezco esta tarde en la producción a Paola Juárez, en los controles a Edgar Santos y al micrófono les saluda Itzel Ángeles. Y ahora sí, vamos a iniciar con este top, que también ustedes nos pueden ir comentando si es que tienen alguna propuesta, algún tema que piensen no puede faltar. Háganme saber a través de nuestras redes sociales, en Facebook, en X, en Instagram. Nos encuentran como Radio UAEH Pachuca 99.7 y también en TikTok. También a través de nuestro mensajero de WhatsApp 771-142-6712. Les repito el mensajero de WhatsApp porque a través de este también ustedes pueden dejarnos sus comentarios y ese tema que piensen no puede faltar en este top 5 esta semana. Se los repito, 771-142-6712. Y nuestra línea telefónica directa 771-7132-144. Se las repito, 771-7132-144. Y vamos a iniciar ya con el número 5. Tenemos mucho que comentar, pero en especial con este tema, me llamó muchísimo la atención la colaboración entre Girl Ultra y Chromio. Girl Ultra sigue demostrando porque es una de las voces pues más interesantes del R&B latino. En esta ocasión nos presenta Denise, que es esta colaboración uniendo fuerzas con este dúo canadiense Chromio para crear un tema con una vibra muy elegante. Me encanta que esté llena de sintetizadores como muy ochenteros, funk, mucho groove, pero al mismo tiempo respetando el estilo de cada quien. Entonces, este tema, que se escucha tan sofisticado y elegante, nos recuerda precisamente a esos géneros que nacían en, pues, hace algunos años, en los 80. Entonces, vamos con este tema, Denise, así se titula, y lo posicionamos en el número 5 de este top 5 de lanzamientos, Girl Ultra y Chromio.
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0: el talento increíble de Girl Ultra con Chromio, que la verdad hace algunos años vislumbrábamos perfectamente que Girl Ultra iba a llegar muy lejos. Y bueno, ahora que empieza a hacer este tipo de colaboraciones, podemos confirmar eso. Vamos ahora con el número 4. Vamos avanzando en ese top 5 de lanzamientos. Y es que Suki Waterhouse continúa explorando su faceta más cinematográfica con un tema que lanza el día de hoy, que lleva por título Notting Hill. La canción transmite esa sensación de nostalgia romántica que recuerda a las comedias británicas de finales de los 90, pero con una producción indie pop muy actual, muy de ella, y que también hemos estado viendo en diferentes propuestas musicales actuales. Entonces, esa voz suave de Suki Waterhouse, la instrumentación que también podemos identificar en cada una de sus producciones, crean un ambiente, creo, perfectísimo para escuchar mientras se maneja de noche, no sé, una caminata por la ciudad, bajo la lluvia. Ustedes me van a dar la razón. Vamos a escuchar en el número 4 de nuestro top 5 de lanzamientos esto que lleva por título Notting Hill de Suki Waterhouse, y ya volvemos.
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8: Es la 1:19.
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6: Y vamos avanzando en este top 5 de lanzamientos. Les recuerdo nuestras vías de contacto: 771-142-6712, 771-142-6712, para que me compartan qué tema ya agregaron a su playlist, qué tema no puede faltar en este top y qué novedad estaban esperando desde hace semanas, meses o incluso años. Vamos a continuar ahora con el número 3. Tenemos a una banda favorita en este espacio, Cage the Elephant, con un tema que me ha encantado y la verdad es que fue un top 5 de lanzamientos difícil de elegir, porque los siguientes, bueno, los 5, pero los siguientes 3 están increíbles. Creo que en el mejor momento para decidir qué canción se va a posicionar como la canción de verano 2026. Vamos entonces a platicar de que Cage the Elephant vuelve con este tema que baja como un poquito la intensidad de ese rock explosivo al que nos tenían acostumbrados. Nos entregan ahora una canción mucho más melancólica. Creo que todos hemos tenido esa nostalgia por lugares, por personas, por momentos que pues ya no existen. Entonces de eso habla precisamente Beaches in Tennessee. Esta interpretación emocional de Matt Schultz es una muestra de la evolución sonora que ha venido construyendo la banda, y sabemos que desde la producción discográfica pasada nos sorprendieron. Entonces, para este momento en que nos presentan Beaches in Tennessee con una producción como más ligera, no tan explosivo el rock al que pues ya estábamos acostumbrados, lo aceptamos con mucho gusto y lo aplaudimos. Entonces vamos con este tema en el número 3 de nuestro top 5 de lanzamientos, Beaches in Tennessee, de Cage the Elephant.
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0: Bitches in Tennessee de Cage the Elephant es lo que posicionamos en el número 3 y ahora vamos avanzando a ya los primeros dos lugares de este top 5 de lanzamientos en Strendy. Tenemos de regreso a la reina Beyoncé, que nos sorprende estrenando Morning Dew, su primera canción inédita en 2 años. Este lanzamiento también está como presentándose como antesala de la edición por el 20 aniversario de Birthday, uno de los discos pues más importantes de su carrera. Pero este tema fue producido junto a Pharrell Williams y está mezclando R&B contemporáneo con ese sonido fresco que pues ya está generando conversación, que está preparando Beyoncé, porque suena tan diferente, pero al mismo tiempo también, y lo mejor es que pues está de regreso. A través de sus redes sociales no ha dado muchos avances, la verdad solo apenas pequeñas pistas, pero seguimos pendientes de cualquier novedad, ya lo saben, a través de Strendy, de esta frecuencia universitaria, traeremos todas las novedades de sus artistas favoritos, como cada viernes. Vamos entonces en el número 2 con Beyoncé, Morning Dew, y ya volvemos.
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0: Ahí escuchamos el regreso de Beyoncé, increíble, y vamos ahora a continuar con el momento más esperado de la semana, ese momento en el que conocemos qué lanzamiento musical se encuentra en el número uno de nuestro top acá en Strendy. Y se trata de nada más y nada menos que Jungle, que nos comparte un nuevo adelanto de esta producción discográfica que llegará en agosto, este álbum Sunshine. Y el tema que conocemos el día de hoy lleva por título Someday, Somewhere, que mantiene ese sonido irresistible que ha convertido al grupo en uno de los favoritos de las pistas de baile, que combina esos diferentes géneros musicales, que la receta, podríamos decirlo, que es ese funk moderno, el soul, la electrónica, el ritmo es el resultado, el ritmo imposible de ignorar de Jungle. Bueno, pues ya les compartí que estamos esperando este álbum para agosto, el álbum que llevará por nombre Sunshine y que es una de las producciones discográficas que estamos esperando con muchas ansias todavía en este 2026, en la segunda mitad del 2026. Y a propósito, antes de irnos con este primer lugar de nuestro top, les comparto que la próxima semana estaremos haciendo una recopilación de nuestro top 5 de lanzamientos, pero de lo que va de este 2026. De enero a junio hacemos un corte y posicionamos esos lanzamientos, esas producciones discográficas que llegaron en este 2026, en lo que va del 2026, y también estaremos haciendo una recopilación de los álbums que aún estamos esperando para la segunda mitad. Así que no se despeguen de esta frecuencia universitaria 99.7 de FM, Suma Radio Pachuca, y síganos a través de nuestras redes sociales, Facebook, Instagram, TikTok, X. Así nos encuentran como Radio UAEH Pachuca 99.7. Y nos vamos entonces con Someday Somewhere de Jungle. Gracias en la producción a Paola Juárez, en los controles a Edgar Santos, al micrófono Itzel Ángeles. Nos escuchamos en una próxima ocasión. Disfruten este número uno de nuestro top 5 de lanzamientos en Strendy.
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2: Es la 1:42.

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8: Temperatura, 14 grados centígrados.
9: Son las 2:06.

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1: Son las 2:38.

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1: Esa foto me encantó, la voy a poner de perfil.

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8: Temperatura, 14 grados centígrados.
9: Son las 3:03.
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1: ¿Qué pasa en esa misteriosa sala llena de pantallas de la que todo el mundo habla? Hoy entramos al Video Assistance Referee, mejor conocido como el VAR. Yo soy Adán Zúñiga, acompáñame en este viaje. En cada partido tendremos un grupo de árbitros encerrados en una cabina hipertecnológica que analizan el partido con accesos a todas las cámaras del estadio, incluso en supercámara lenta. Pero ojo, ellos no mandan, solo sugieren. Cuando el árbitro central corre a la pantalla al lado de la cancha, ahí empieza el verdadero drama. Es el único que toma la decisión final sobre penales, tarjetas rojas o identidades equivocadas. El VAR hace el fútbol más justo, pero la polémica nunca va a morir. ¿Tú qué opinas? ¿Ayuda o arruina el juego? Déjanos tus comentarios en nuestras redes sociales. Nos encuentras como Suma Radio Actopan. Esto fue Tecnología en el Arbitraje. Nos escucharemos en una emisión más.
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1: Hace apenas unas décadas, muchas niñas escuchaban que el fútbol no era para ellas. Hoy, miles de mujeres juegan, entrenan, arbitran, dirigen equipos y ocupan espacios que antes parecían imposibles. El crecimiento del fútbol femenil en México ha sido impulsado por deportistas, entrenadoras, árbitras, directivas y aficiones que han trabajado para demostrar que este deporte pertenece a todas las personas. La consolidación de la Liga MX Femenil, el desarrollo de la selección nacional y la presencia de árbitras mexicanas en torneos internacionales son ejemplos claros de esta transformación. Pero más allá de los resultados, el mayor logro ha sido abrir oportunidades para nuevas generaciones. Cada niña que hoy entra a una cancha encuentra más referentes, más espacios y más posibilidades de construir una carrera dentro del fútbol. El camino aún presenta desafíos, pero el avance es innegable, porque el fútbol también se juega en femenino y las mujeres mexicanas continúan demostrando que tienen mucho por aportar dentro y fuera de la cancha.
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2: Son las 3:39.
3: Bienvenidas y bienvenidos sean todos ustedes a este espacio que lleva por nombre En Vanguardia, en donde nuestra finalidad es compartir algunos de los logros y avances de nuestra máxima casa de estudios, la Universidad Autónoma del Estado de Hidalgo. Antes de comenzar, quiero agradecer y reconocer el trabajo de nuestras compañeras y compañeros operadores de Suma Radio, quienes reciben y replican esta señal que se genera y produce desde Suma Radio Tulancingo. Adán Zúñiga en Actopan, Federico Hernández en Huejutla, Edgar Santos en Suma Radio Pachuca, Vladim Martínez en Zimapán, aquí en Tulancingo muchas gracias a Salvador Avilés, y de igual manera agradecer a José Jesús Santos en la Sierra Otomitepegua, quien en un horario diferido pero también hace llegar esta emisión con su valiosa audiencia en Suma Radio San Bartolo Tutotepec. Agradecemos en la producción a nuestra compañera Nancy Vite, al micrófono le saluda Erika Guevara, y es así como nosotros iniciamos una emisión más de En Vanguardia.
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3: Iniciamos nuestro recorrido por la entidad enlazándonos hasta la Sierra Otomitepegua, donde se encuentra nuestro compañero Alejandro Mendoza, quien desde Suma Radio San Bartolo nos compartirá una entrevista con el médico veterinario zootecnista Francisco Aguilar García, catedrático de ICAP, que nos platica sobre la enfermedad renal crónica en perros y gatos.
6: Hola, ¿qué tal, queridos radioescuchas? Sean todas y todos bienvenidos. Gracias por estar en sintonía de la señal universitaria a través de las distintas estaciones de radio a través de lo largo y ancho de nuestro estado de Hidalgo. Mi nombre es Alejandro Mendoza. Tenemos una plática muy importante, muy interesante, principalmente para todos los dueños de perros y gatos. Mientras tanto, doy la bienvenida a quien hoy nos da la oportunidad de poder platicar, a el médico veterinario zootecnista Francisco Aguilar García. Es egresado de la Universidad Autónoma del Estado de Hidalgo, se desempeña como clínico privado especializado en el diagnóstico y manejo de enfermedades renales, medicina interna y nutrición clínica en perros y gatos. Actualmente, en formación para la implementación de terapias de reemplazo renal, es docente de la asignatura de diagnóstico clínico en la licenciatura de medicina veterinaria y zootecnia de la Universidad Autónoma del Estado de Hidalgo. Actualmente cursa un doctorado enfocado en terapias alternativas para el manejo de la enfermedad renal crónica, de la cual estaremos platicando el día de hoy. Médico, bienvenido una vez más a los micrófonos de Suma Radio.
2: Muy buenas tardes a todos los radioescuchas. Muchas gracias.
6: Bueno, pues vamos a entrar en materia, médico. Vamos a hablar sobre la enfermedad renal, que es una de las condiciones crónicas más comunes en la práctica clínica veterinaria. Y sabemos que para esta y otras enfermedades, el diagnóstico a tiempo cambia por completo el pronóstico del paciente. Primeramente, quisiera que nos compartieras, pues a grandes rasgos, qué es la enfermedad renal o cómo lo entendemos en este caso, refiriéndonos a perros y gatos.
2: Claro que sí, pues bueno, primero lo primero, como decimos, la enfermedad renal se entiende, o la nefropatía renal se entiende como este daño estructural, fisiológico o morfológico de los riñones. ¿Qué quiere decir esto? Que los riñones han dejado o están dejando de realizar sus funciones correctamente. ¿Cuáles son, grosso modo, las funciones correctas del riñón? Bueno, pues eliminar adecuadamente las toxinas del organismo, regular los líquidos del organismo, regular los minerales del organismo y, por último y no menos importante, empiezan a dejar de producir algunas hormonas que son importantes para el organismo. En este caso, hablando de la enfermedad renal crónica, que es el área en el que estamos en formación o especializándonos un poquito más, cabe mencionar que existen dos subclasificaciones de enfermedad renal: la enfermedad renal aguda y la enfermedad renal crónica. Para este caso, la enfermedad renal crónica es un padecimiento irreversible. ¿Qué quiere decir? Que una vez que este acontecimiento, esta situación de daño en el riñón es perpetuado, es decir, ya llegó a los riñones, va a ser progresivo, es decir, va cada vez más a dejar de realizar sus funciones el riñón, por lo tanto, pues no va a regresar la manera funcional de los riñones a su estado normal.
6: Médico, cuando se detecta la enfermedad en una etapa, digamos, muy temprana, que sí hay de este tipo de casos, ¿cuál es el enfoque en este caso del tratamiento? ¿Se puede frenar o se puede revertir el daño?
2: Va en dos contextos. En un inicio hablábamos de la enfermedad renal aguda y la enfermedad renal crónica. La enfermedad renal aguda es un padecimiento que se da súbito, o sea, en horas, días, quizás dos o tres semanas. Mi perro, mi gato ayer estaba bien, o en estos días estaba bien, y de repente dejó de orinar. Se obstruyó por algún orulito, por alguna piedra, por alguna situación dejó de producir orina, o se comió alguna planta tóxica, o alguna situación comprometió al riñón, y entonces entra en una fase aguda, la cual, con el abordaje de la medicina interna, la hospitalización, un buen abordaje diagnóstico y terapéutico, reconstituye al riñón y este recupera su función. Es reversible. Pero en la fase crónica es aquel pacientito que a lo mejor tuvo esta situación aguda y no se abordó al 100% como pudiera ser y quedaron secuelas. Y entonces se instaura la enfermedad renal crónica. ¿Qué podemos hacer? Ya no podemos regenerar a ese riñón, pero ¿qué sí podemos hacer? Podemos protegerlo, podemos darle nefroprotectores, que lo que van a hacer es ayudar y retrasar el daño oxidativo del riñón. Y esto, aquí entra nuevamente el abordaje diagnóstico y terapéutico, es decir, de tratamiento individualizado.
6: En cuanto a prevención y concientización, en este caso, pues digamos, muchos tutores, ¿no? O habrá algunos tutores que se sienten culpables cuando su mascota es diagnosticada con este padecimiento. ¿Qué factores de riesgo sí están en nuestras manos prevenir y cuáles, digamos, que son inevitables?
2: ¿Qué podemos tener como factores de riesgo? Bueno, Factores de riesgo aplicaría desde que a lo mejor no he llevado nunca a mi perro o gato al veterinario. ¿Sale por qué? Pues lo veo sano o aparentemente sano. No está de más un día pues llevarlo, que le hagan un chequeo de sangre, de función renal, de función hepática, un examen físico general, donde se hace justamente antecedentes que pudieran repercutir a la salud renal de mi paciente. Acérquense con su veterinario, pues que les ayude a explicar o a identificar a lo mejor posibles situaciones o factores de riesgo asociados a algún daño renal. Y si no fuese suficiente, pues no tiene nada de malo referir y apoyarse de algunos de los que nos de los especialistas que estamos formándonos o estamos ya en esta preparación de la enfermedad renal crónica.
6: Perfecto, muchas gracias por el tiempo y por la información, médico.
2: Para servirles a ti y a tus radioescuchas, muchas gracias.
6: Queridos radioescuchas, acabamos de platicar con el médico veterinario zootecnista Francisco Aguilar García, orgullosamente Garza. Y bueno, pues muchas gracias a usted por permitirnos llegar hasta sus hogares a través de la señal universitaria. Mi nombre es Alejandro Mendoza, que tengan excelente tarde.
3: Muchas gracias, Alex. Igual excelente tarde para ti. Nos saludamos en otra ocasión. Y nosotros continuamos con más aquí en Vanguardia.
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3: A continuación les invitamos a escuchar al maestro Julián Escutia, quien es director de Sea Shepherd Conservation Society en México, al biólogo Diego Zamora, exintegrante de PROFEPA, Procuraduría Federal de Protección al Medio Ambiente, y también al doctor Lorenzo Rojas, investigador de la Comisión Nacional de Áreas Protegidas, quienes nos hablan sobre la conservación de la vaquita marina en el Alto Golfo de California.
8: La vaquita marina fue vista por primera vez en el año 1958 y desde entonces su población ha disminuido drásticamente debido a la pesca de totoaba. Es por eso que hoy en día está considerada como una especie en peligro grave de extinción. Por ello, en el Instituto de Ciencias Agropecuarias de la Universidad Autónoma del Estado de Hidalgo se realizó el Congreso Ambiental Vaquita Marina No Está Sola. En él se contó con la participación de diversos investigadores que compartieron con el alumnado la situación actual que enfrenta esta especie endémica de México. El maestro Julián Escutia, representante de Sea Shepherd Conservation Society en México, habló de uno de los factores de riesgo más graves para la vaquita y la vida marina en general, las redes ilegales de pesca.
9: La vaquita es un mamífero marino, es como un delfín, pero como de un metro. Entonces tiene que salir a la superficie a respirar. Entonces las redes que usan ilegalmente para capturar a la totoaba atrapa a la vaquita y la vaquita se ahoga. Estas redes que usan para pescar a la totoaba, háganme cuenta que es una pared y a veces miden 1 kilómetro, hasta 2 kilómetros. Entonces, es una pared de 20 o 15 metros de profundidad y 1 kilómetro.
8: A pesar de los esfuerzos realizados, la vaquita sigue enfrentando una gran desventaja cultural, tal como lo expuso el biólogo Diego Zamora, antiguo miembro de la Autoridad Federal Ambiental.
10: En la parte cultural se han realizado pues, acciones y esfuerzos para justamente que la sociedad reconozca a la vaquita marina como una especie prioritaria no solo de San Felipe o del Alto Golfo de California, sino para todo México. Sin embargo, pues la poca divulgación y el poco conocimiento que se tiene de esa especie hace que y no exista como tanto arraigo y una apropiación cultural por parte de, pues principalmente del sanfelipense y del sonorense, que es donde comparte hábitat con la vaquita marina, pero tampoco para el resto del país.
8: Asimismo, desde la distancia, el doctor Lorenzo Rojas, investigador mexicano reconocido a nivel internacional, resolvió una de las preguntas más comunes, el motivo de por qué no se puede tener a estas marsopas en cautiverio.
11: Son especies que se estresan mucho, una respiración muy elevada, un ritmo cardíaco inusual, una natación muy errática, y luego muy importante, los niveles de la hormona del estrés, la epinefrina, eran elevadísimos. Lo que parece ser es que no hay manera de tener vaquitas en semicautiverio.
8: A pesar de que ya se ha legalizado el cultivo de totoaba en criaderos, actualmente el número de vaquitas marinas detectadas se estima entre 6 y 8 ejemplares.
12: para En Vanguardia con información de la Universidad Autónoma del Estado de Hidalgo, México.
3: Es momento de hacer una pequeña pausa promocional, pero no se despegue de esta frecuencia porque tenemos más información que compartirle.
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5: Grupo H. Lleno de tradiciones únicas. Y es que hay costumbres que sobreviven décadas, otras siglos, pero este grupo reúne algunas de las más fascinantes del planeta. Aterrizamos como primera escala en España, donde cada región parece tener una personalidad propia. Desde las fiestas populares hasta las lenguas cooficiales que conviven con el español, es un país donde la diversidad cultural se vive todos los días, así como el fútbol. Siguiente destino, Cabo Verde. Un archipiélago africano formado por islas volcánicas en medio del Atlántico. Su música, especialmente la morna, ha conquistado escenarios internacionales gracias a su mezcla de influencias africanas, europeas y americanas. Continuamos nuestro viaje y la siguiente parada es Arabia Saudita, tierra de antiguas rutas comerciales que durante siglos conectaron continentes enteros. Su cultura conserva tradiciones beduinas que nacieron mucho antes de la existencia de los estados modernos. Si aún no estás cansado de viajar, llegamos a Uruguay, un país pequeño en tamaño, pero enorme en identidad. Aquí el mate no es simplemente una bebida, es una costumbre social que acompaña reuniones, caminatas, jornadas de trabajo y, por supuesto, un excelente partido de fútbol. Cuatro países, cuatro formas distintas de entender la tradición y una prueba de que las costumbres pueden convertirse en uno de los mayores tesoros de una nación.
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3: Son las 3:57.
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8: A continuación le presentamos la siguiente entrevista desde Suma Radio Pachuca de nuestra compañera Paola Juárez con María Fernanda Solares Hurtado, estudiante de la licenciatura en Química de nuestra máxima casa de estudios, quien nos comparte sobre su investigación del uso del alginato en la vida cotidiana. Adelante, Pao, te escuchamos.
9: Saludo con gusto al auditorio de Vanguardia este día para compartir una charla con María Fernanda Solares Hurtado, estudiante de la licenciatura en Química de nuestra máxima casa de estudios, para compartirnos acerca de su investigación del uso del alginato.
10: Hola, buenas tardes, ¿cómo se encuentran? Muchas gracias por sintonizarnos el día de hoy.
9: Gracias a ti por ser parte de esta charla. Y para iniciar, compártenos en qué consiste esta investigación.
10: Bueno, el proyecto se enfoca principalmente en estudiar el comportamiento ácido-base de alginato utilizando un método espectroscópico basado en la interacción de un colorante que se llama azul de toluidina o también conocido como TBO. Básicamente analizamos cómo cambia estas interacciones dependiendo del pH para poder estimar sus propiedades importantes del alginato como su pKa, su peso

0: molecular y su viscosidad, densidad y estructura molecular.
1: Ahora bien, compártenos qué es el alginato para que todas aquellas personas que nos están escuchando lo puedan entender.
0: Claro, el alginato es un polímero natural que se obtiene principalmente de algas marinas. Una de sus características más importantes es que puede formar geles y dar textura. Por eso tiene muchísimas aplicaciones en productos que usamos todos los días, como por ejemplo en alimentos. Se utilizan en helados, yogures, salsas, aderezos o en algunos postres para mejorar la consistencia y que evite que los ingredientes se separen. Por otro lado, en medicina y odontología se utiliza para moldes dentales. También podemos encontrarlo en cosméticos como cremas, mascarillas y champús, donde ayuda a dar estabilidad y textura.
1: Es bueno conocer todos estos usos porque luego de escuchar la simple palabra de alginato, pues nos parece extraño y no sabemos qué es. ¿Desde cuándo comenzaste a trabajar en esta investigación?
0: Bueno, comencé a trabajar en esto hace casi 6 meses. Realizamos primero como una investigación muy teórica de sus propiedades, usos y cómo podríamos trabajarlo. Me enfoqué prácticamente en el área de química analítica, porque si bien es un área que entre química sabemos que cuesta algo de trabajo entender cada una de sus principios y propiedades, fue algo que me llamó mucho la atención y que me quise enfocar en este tema porque a lo largo de mi carrera dediqué mucho tiempo a esta área, entonces me pareció muy interesante.
1: Algo que has mencionado mucho durante esta charla es el pH. ¿Qué es?
0: Bueno, el pH es una forma de medir qué tan ácida o qué tan básica es una sustancia. Lo encontramos todos los días, aunque no nos demos cuenta, como bien mencionas. Como por ejemplo, el limón y el vinagre son ácidos, mientras que el jabón o algunos productos de limpieza son más básicos. Incluso nuestra piel, el agua, los shampoos o muchos alimentos contienen un pH específico. Y esto es importante porque el pH puede cambiar cómo se comportan las sustancias. Puede modificar colores, sabores, estabilidad o incluso la forma en la que un medicamento actúa en el cuerpo.
1: Sin duda algo que pues también está muy relacionado con nuestra vida cotidiana y es una palabra que pues sí escuchamos constantemente, ya sea en la televisión, en internet, con varios productos, pero simplemente la escuchamos y no le tomamos importancia hasta que finalmente alguien como tú pues nos puede explicar más o menos de qué va esto. Y ahora bien, sigamos hablando de esta investigación. Hasta este momento y en los últimos meses, ¿cuál crees que ha sido tu mayor reto?
0: Mi mayor reto creo que ha sido el análisis de datos, el análisis de resultados, pues a veces no obtenemos los resultados esperados. Entonces creo que debemos de tener mucha paciencia, ser constantes y tratar de buscar alguna solución y no darnos por vencidos. Creo que es lo más importante.
1: Y para finalizar con esta charla, ¿qué mensaje dejarías para quienes nos están escuchando en este momento?
0: Específicamente con mi proyecto y con los de todos mis compañeros, los invito a que lean las revistas de la universidad, puesto que muchos de mis compañeros realizan sus experimentos y los publican en revistas. Así que creo que es una manera muy sutil de empezar a acercarnos a la ciencia, que solo cuesta unos par de clic en internet. Entonces es muy importante saber que personas en común, que personas que estamos cerca y que pueden ser nuestros conocidos, han realizado algún trabajo y está publicado en internet. Entonces si cualquiera de esas personas lo pudo hacer, persona que nos estás escuchando y que te gustaría hacerlo, tú también lo puedes hacer. Entonces, no hay que tener miedo y hay que acercarnos a la ciencia.
1: Muchas gracias a María Fernanda Solares Hurtado por compartirnos esta charla. Nosotros volvemos con más en Vanguardia.
2: Muchas gracias, Pau, por compartirnos esta información desde Suma Radio Pachuca. Y aquí en Vanguardia continuamos con más.
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2: Y antes de finalizar, regresamos los micrófonos a Suma Radio Tulancingo, desde donde nuestro compañero Santiago Castillo le comparte un resumen de las actividades que nuestra alma mater ha realizado para el beneficio de su comunidad estudiantil y también la sociedad en general. Santi, qué gusto saludarte, te escuchamos.
5: Gracias, Eri, también te saludo con mucho gusto y además con el gusto de compartir todo lo que se genera desde nuestra máxima casa de estudios. Y es precisamente que la investigación científica no solo se desarrolla dentro de los laboratorios, sino que también pues, se lleva a cabo en el campo, a los sistemas de producción de alimentos y a las acciones que buscan proteger la biodiversidad. Precisamente en este ámbito, la Universidad Autónoma del Estado de Hidalgo impulsa proyectos y actividades que promueven una producción agropecuaria más responsable, eficiente y sustentable. Y precisamente te quiero platicar de el bienestar animal. Y es que cuando hablamos de bienestar animal, es común pensar únicamente en evitar el maltrato hacia las especies de producción. Sin embargo, especialistas de la Universidad Autónoma del Estado de Hidalgo señalan que el concepto va más allá, ya que también repercute en la calidad de los alimentos, en la productividad del campo y, en consecuencia, en la salud de las personas. Investigadores del Instituto de Ciencias Agropecuarias explican que ofrecer a los animales condiciones adecuadas de alimentación, acceso permanente al agua, espacios suficientes para su desarrollo, atención veterinaria y un manejo libre de estrés favorece que crezcan en mejores condiciones y sean menos propensos a enfermar. Esta situación tiene un efecto directo sobre uno de los desafíos sanitarios más importantes de la actualidad, el uso excesivo de antibióticos en la producción pecuaria. Cuando los animales viven en condiciones poco favorables, suelen requerir más tratamientos médicos, lo que incrementa el riesgo de generar bacterias resistentes a estos medicamentos, un fenómeno que organismos internacionales consideran una amenaza creciente para la salud pública. Por ello, los especialistas universitarios destacan que mejorar el bienestar animal no representa un gasto adicional para los productores, sino una inversión que puede traducirse en mejores resultados productivos. Animales sanos aprovechan mejor los alimentos, presentan mejores índices de mortalidad y ofrecen productos de mayor calidad como carne, leche y huevo. Además, estas prácticas fortalecen la confianza de los consumidores, quienes a su vez muestran mayor interés por conocer el origen de los alimentos y las condiciones en las que fueron producidos. Desde la UAEH también se enfatiza que la producción pecuaria enfrenta nuevos retos derivados del cambio climático, la demanda creciente de alimentos y la necesidad de reducir el impacto ambiental de las actividades agropecuarias. En este contexto, el bienestar animal forma parte de un modelo de producción más sustentable, capaz de equilibrar la rentabilidad con el cuidado del entorno y la responsabilidad social. Y precisamente dentro de este mismo compromiso con el desarrollo sustentable, la universidad prepara un espacio para acercar el conocimiento científico a productores y estudiantes, además de la sociedad en general. Y es que las abejas desempeñan un papel fundamental en el equilibrio de los ecosistemas y en la producción de alimentos. Y se estima que una parte importante de los cultivos destinados al consumo humano depende en mayor o menor medida de la polinización que realizan estos insectos. Con el propósito de difundir su importancia y promover mejores prácticas para su conservación, el Instituto de Ciencias Agropecuarias llevará a cabo la cuarta jornada de difusión y concientización de la apicultura, un encuentro académico que va a reunir a especialistas, investigadores, estudiantes y productores. La actividad va a llevarse a cabo el próximo 19 de agosto en colaboración con la Secretaría de Agricultura y Desarrollo Rural y el Instituto Nacional de Investigaciones Forestales, Agrícolas y Pecuarias. Durante esta jornada se impartirán conferencias, talleres y actividades de intercambio de experiencias sobre el manejo responsable de las colmenas, el mejoramiento genético de las abejas, la sanidad apícola, el aprovechamiento de los productos derivados de la colmena. Además de la producción de miel, las abejas son indispensables para la conservación de la biodiversidad y para mantener el equilibrio de numerosos ecosistemas. Sin su labor como polinizadoras, disminuiría considerablemente la producción de frutas, verduras y semillas, con repercusiones tanto ambientales como económicas. Por eso, desde la Universidad Autónoma del Estado de Hidalgo, se busca que este tipo de encuentros acerquen el conocimiento científico a quienes trabajan directamente con las colmenas, pero también al público en general, fomentando una mayor conciencia sobre la necesidad de proteger a estos importantes polinizadores. Y bueno, del trabajo que hoy realizan investigadores y especialistas del Instituto de Ciencias Agropecuarias, pasamos ahora a recordar a una de las figuras que contribuyó a construir la historia de la Universidad Autónoma del Estado de Hidalgo. Y es que, justamente, La historia de una universidad se construye gracias al trabajo de muchas personas que desde distintos espacios impulsan su crecimiento y consolidación. Y con ese propósito de preservar la memoria institucional, la Universidad Autónoma del Estado de Hidalgo rindió un homenaje a Rafael Arriaga Paz, cuya trayectoria estuvo estrechamente ligada al desarrollo de la máxima casa de estudios. A lo largo de su vida desempeñó diversas responsabilidades académicas y administrativas. Su participación también fue relevante en la elaboración de la Ley Orgánica y en el fortalecimiento del Honorable Consejo Universitario, instrumentos que a la fecha siguen siendo fundamentales para la vida institucional. Durante este homenaje se destacó que recordar a quienes construyeron la universidad no solo es un acto de reconocimiento, sino también una oportunidad para transmitir a las nuevas generaciones los valores de servicio, compromiso y responsabilidad que han caracterizado a la UAEH desde su origen. Eri, esta sería la información más relevante a lo largo de esta semana que te comparto.
2: Santi, muchas gracias. Y es importante reconocer que detrás de todas estas investigaciones hay muchos años de trabajo, dedicación, esfuerzo, y la máxima casa de estudios de la entidad apuesta por esto, por la ciencia, la innovación y, por supuesto, todos estos proyectos que se desarrollan benefician no solo a nuestro estado, sino también a todo nuestro país. Gracias, Santi, por compartirnos esta información. Te saludamos en otra ocasión.
5: Gracias, Eri. Nos escuchamos pronto.
2: Y es así como llegamos al final de una emisión más de En Vanguardia. Gracias a nuestros compañeros en controles de transmisión de cada una de las estaciones pertenecientes a Suma Radio: Adán Zúñiga en Actopan, Federico Hernández en Huejutla, Edgar Santos en Pachuca, Vladimir Martínez en Zimapán. Aquí en Tulancingo, muchas gracias a Salvador Avilés en San Bartolo, aunque en un horario diferido, pero también José Jesús Santos hace llegar esta información a todos ustedes. En la producción, muchas gracias a Nancy Vite. Yo soy Erika Guevara y nos saludamos en otra ocasión.
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9: Temperatura 13 grados centígrados.
10: Son las 4:12.

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10: Son las 4:46.
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14: Y aquí iniciamos. Estás en el mejor conteo de la música generada en la Huasteca y en la Serranía, que realizamos gracias a los votos de la audiencia y de las redes sociales. Soy su servidor y amigo Jesús El Chuy Santos y les estaré acompañando media hora, o mejor dicho, lo que resta de esta media hora, presentando canciones que recibieron bastantes votos en el transcurso de la semana pasada. Pero en esta emisión, vámonos con la siguiente sección.
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14: Con esta sección daremos un pequeño recorrido por la historia musical de uno de los tríos que le dieron auge al son huasteco en Veracruz, México y en el mundo. Por ello les presentamos el tema El Toro Requesón con los Camalotes de Pánuco, Veracruz.

El trío Camalote se formó en 1947. Llegaron a ser el trío de huapangos veracruzanos de más arraigo y prestigio en la zona huasteca. El significado de camalote es una variedad de zacate que se encuentra en las presas y sobre todo en el río Támesis. En la actualidad este nombre lo lleva un ejido del municipio de Pánuco, Veracruz, del cual fueron originarios estos famosos músicos. El grupo se encontraba integrado por Joel Monroy en el violín, Lucio Villeda Palacios en la guitarra quinta huapanguera y Artemio Villeda Marín como trovador, repentista y jaranero. Posteriormente se integraron Genaro Martínez Alonso en el violín y Mario González. Desde sus inicios han improvisado versos, lo mismo que para quinceañeras que para los mandatarios de México y otros países. Se considera a don Artemio Villeda como una leyenda de la trova en la huasteca veracruzana. Actualmente el trío Camalotes se está renovando con integrantes más jóvenes.

0: Y para comenzar nuestro conteo nos vamos con esta historia lanzada originalmente en el año de 2019 con banda Todo Terreno, una historia que habla sobre el dolor y el cansancio de haber entregado todo en una relación fallida, dándonos ánimos para dejar ir el rencor y sanar todas nuestras heridas. El tema se titula Corazón y ellos son Los Indicados y Eduardo Aquino, quienes ingresan y se colocan en el lugar número 5 de nuestro conteo.
1: Quinto lugar.

0: cuarta posición.
1: Otra canción que ingresa a nuestro conteo de la historia, lanzada originalmente en el año de 1996 del autor Alberto Mercado y en el género vallenato con Los Diablitos, que narra cómo se siente nuestra vida cuando carece de sentido sin tener a nuestro lado a nuestra pareja. Ellos son el trío Nueva Herencia Hidalguense, quienes logran ingresar a nuestro conteo con este tema titulado Que Vuelva, que se coloca en la cuarta posición de nuestro conteo.
0: Cuarta posición.

0: Tercer lugar.
1: Una historia que logra permanecer en el mismo peldaño es esta narrativa que nos habla acerca de cómo somos capaces de lograr lo imposible simplemente por poder sentir la presencia de quien tanto amamos. Ellos son el trío Soniscatlense con el tema que lleva por título Doy la vida por un beso, ocupando nuestro tercer lugar de esta semana.
0: Tercer lugar.

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9: Temperatura 13 grados centígrados.
10: Son las 5:05.

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5: Son las 5 con 21 minutos.
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2: Son las 5 con 36 minutos.

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3: Son las 5 con 51 minutos.
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9: Temperatura, 14 grados centígrados.
10: Son las 6 con 8 minutos.
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10: ¿Estás pensando en una nueva pantalla para ver el Mundial? Antes de gastar tu dinero, escucha esta información.
12: Te diremos los resultados del análisis de 49 modelos de pantallas LED y cómo andan de precio.
10: ¿Cuáles ofrecen mejor calidad de imagen? ¿Qué tan importante es el audio? ¿Todas traen garantía? Aquí tenemos las respuestas y los mejores tips para hacer una buena compra.
12: Además, que no te metan gol. Si vas a viajar a una sede del Mundial, ojo, porque junto con la emoción también aumentan los fraudes.
10: Quédate en Revista del Consumidor Radio y entérate.
12: Juega seguro dentro y fuera de la cancha. Comenzamos.
11: Revista del Consumidor.
10: Si estás pensando ver el Mundial en una nueva pantalla, Profeco te da la información que te ayudará a elegir el modelo más conveniente para tu hogar y economía.
12: Porque la mejor jugada es tu pantalla.
10: El Laboratorio Nacional de Protección al Consumidor analizó 49 pantallas LED de entre 40 y 65 pulgadas.
12: Todos los modelos analizados son Smart TV y permiten conectarse por Wi-Fi a servicios y plataformas de contenidos audiovisuales en línea.
10: Lo que debes saber.
12: Las pantallas LED no necesitan fluorescencia para iluminarse y gracias a ello tienen algunas ventajas. Consumen menos energía, dan más brillo, colores precisos y reproducen videos de formatos avanzados.
10: Actualmente existen tecnologías como OLED, QLED y Mini LED que buscan mejorar el contraste, el color y profundidad de imagen.
12: Ya es común encontrar resolución 4K UHD e incluso 8K para contenidos con muchísimo detalle.
10: Esto las convierte en la opción ideal para deportes, películas, videojuegos o
12: para gritarle al árbitro en ultra alta definición.
10: Aunque la tecnología en pantallas ha cambiado mucho, su objetivo siempre ha sido el mismo:
12: que disfrutes tus contenidos favoritos con la mejor calidad posible.
10: Por eso, el personal del laboratorio realizó una serie de pruebas.
12: ¿Cómo se verificó la calidad de las pantallas?
10: Para revisar la calidad de la imagen se tomaron en cuenta el color, el contraste, la uniformidad de la imagen en toda la pantalla y el nivel del color negro.
12: Entre más se logre un negro profundo, es mejor calidad de imagen.
10: Por el contrario, los modelos que solo alcanzan un gris oscuro perdieron puntos en su calificación.
12: Para evaluar la calidad de audio, el laboratorio implementó una metodología propia que le permitió identificar la fidelidad y la distorsión del sonido.
10: Aunque la mayoría de las pantallas integra bocinas sencillas por su diseño delgado, Algunas cuentan con conexiones o salidas de audio digital ideales para conectar barras de sonido o teatros en casa.
12: También se evaluó la información comercial porque esta es indispensable en todos los productos que adquirimos.
10: Se revisó que las pantallas presenten en español, entre otros requisitos, marca, modelo, país de origen y voltaje.
12: No puede faltar un instructivo con notas precautorias.
10: Y la garantía debe señalar sus alcances y restricciones.
12: Aquí hubo hallazgos importantes.
10: Casi la mitad de los modelos analizados no cumplieron con todos los elementos para hacer válida la garantía.
12: En 7 pantallas se piden más requisitos de los establecidos para hacerla efectiva.
10: Además, los instructivos de 5 modelos no presentan todos los requisitos de información.
12: En cuanto a los atributos relevantes que presentan las pantallas, se analizaron de forma visual y documental.
10: Se reportan en las tablas de resultados con el fin de ofrecerte más referentes de comparación y que puedas elegir mejor. De los 49 modelos analizados, la mayoría obtuvo una calificación general de muy buena.
12: Esto significa que ofrecen un desempeño ideal para ver televisión abierta en alta definición, películas y contenido en streaming.
10: Incluso, 3 modelos lograron una calificación global de excelente.
12: Y algo interesante es que hasta los modelos con las calificaciones más bajas ofrecen un desempeño aceptable para contenidos básicos y videos por internet.
10: ¿Cómo andan en su relación precio-calidad?
12: Las pantallas de 40 y 43 pulgadas tienen un rango de precios de menos de 3,000 a más de 6,000. La mayoría de ellas calificaron con MB.
10: Los modelos de 50 pulgadas son buenos y muy buenos en calidad. Andan de 4 a 8,000 pesos.
12: De las pantallas de 55 y 58 pulgadas, la más accesible calificó con MB. Cuesta poco más de 5,000 pesos.
10: Las más caras de este tamaño calificaron con excelencia. Una cuesta alrededor de 18,000 pesos y la otra casi 21,000.
12: De los modelos de 65 pulgadas, el de precio más bajo está en poco más de 8,000 pesos y es muy bueno en calidad.
10: En cambio, otro que obtuvo una calificación menor llega a más de 20,000 pesos.
12: El modelo de 65 pulgadas que logró la excelencia tiene un precio de casi 25,000 pesos.
10: Antes de comprar una pantalla, toma esto en cuenta.
12: Sé honesto, ¿realmente necesitas pagar por atributos adicionales? Porque sí, muchas veces terminamos pagando funciones que nunca usamos.
10: Verifica qué conexiones incluye.
12: Y revisa las apps integradas y servicios de streaming disponibles.
10: Recuerda que algunas plataformas requieren suscripción para funcionar.
12: Tips.
10: Cada característica adicional incrementa el precio de una pantalla. Analiza si usarás todas sus funciones.
12: Solicita que te sellen la garantía. Es indispensable para cualquier reclamo.
10: Fotocopia el recibo de compra. El papel térmico se degrada, se borra y por eso debes contar con una fotocopia o respaldo digital.
12: Analiza si conviene la garantía extendida. Algunas tiendas ofrecen ampliarla.
10: Implica un gasto adicional que, ante una avería, puede incluir la reparación o la sustitución de la pantalla.
12: Para conocer más detalles del estudio de calidad de pantallas LED, así como recomendaciones para instalarla y cuidarla, consulta la revista del consumidor en su versión impresa o digital.
13: Revista del consumidor.
10: Ahora vamos a información interesante y muy útil para evitar caer en fraudes, pues estos son cada vez más sofisticados.
12: Que no te metan gol.
10: Boletos falsos, paquetes turísticos fantasma, reservaciones inexistentes. Cada mundial trae consigo personas que buscan aprovecharse de las y los consumidores.
12: Para evitar caer en engaños, desconfía de las siguientes situaciones.
10: Desconfía de ofertas demasiado buenas para ser verdad. Si un paquete tiene precios exageradamente bajos o te presionan para comprar antes de que se acabe, cuidado.
12: Parques turísticos fantasma que prometen servicios todo incluido, pero que no están confirmados, son parciales o inexistentes.
10: Servicios falsos prometen vuelos, hospedaje y entradas, pero al final nada se realiza, no se emiten comprobantes.
12: Y cuidado también con los sitios falsos de internet, mensajes o anuncios que imitan páginas oficiales para robar tus datos personales o bancarios.
10: Otra señal de alerta, personas que se presentan como asesores sin trabajar realmente para una agencia formal.
12: O agencias que solo existen en redes sociales y nunca proporcionan domicilio físico o teléfono fijo. O sea, no existen realmente. Por eso se les dice fantasma.
14: ¿Y cómo puedes protegerte?
12: Primero, verifica la reputación de la agencia. Lee reseñas, investiga opiniones y confirma que esté registrada en el Registro Nacional de Turismo.
14: Cuando vayas a pagar, cerciórate de que utilicen métodos de pago seguros. Nada de transferencias a cuentas personales y monitorea constantemente tus movimientos bancarios.
12: Antes de viajar, confirma directamente con hoteles o aerolíneas que tus reservaciones realmente existan.
14: Y muy importante, lee siempre los términos y condiciones. Las agencias formales explican claramente políticas de cancelación, cambios y devoluciones.
12: Además, guarda todo: correos electrónicos, comprobantes de pago, capturas de pantalla y mensajes. Esta información puede servir como evidencia en caso de fraude.
14: Y si tienes un problema o detectas alguna irregularidad,
12: acude a la Procuraduría Federal del Consumidor, Profeco.
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12: En este Mundial,
14: no dejes que te metan gol. 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
12: Si un proveedor no cumple con lo ofrecido en el contrato, acércate a la Profeco.
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0: Estamos por terminar este viaje en el tiempo. Tu piloto de confianza te saluda, Adán Zúñiga, y esta vez nos vamos hasta junio de 1986. Eran cuartos de final. La disputa estaba entre Argentina contra Inglaterra, un partido con tensión política y deportiva al límite. Y en solo 4 minutos, un hombre cambió la historia por completo.
1: Diego Armando Maradona está entre dos, vean cómo le marcan y la habilidad del argentino. Empieza a cambiar la velocidad, va entre dos, abre para la pared, allá con Valdano Maradona.
0: Al minuto 51, Diego Armando Maradona salta contra el portero inglés y mete el balón con la mano. El árbitro no lo ve. Maradona diría después que fue la mano de Dios. Y hasta la fecha sigue siendo polémica mundial. Pero 4 minutos después, Diego toma el balón a mitad de cancha, burla a 1, 2, 3, 4, 5 ingleses y al portero también para meter el gol del siglo.
1: Abanderados están consultando. En este momento es gol.
0: Sin duda alguna, se convirtió en genio y villano en el mismo partido. Ese fue el día que el fútbol se convirtió en arte puro. Esto es Historia de los Mundiales. Yo soy Adán Zúñiga y les invito a sintonizar la última entrega de este viaje por el tiempo. Nos escuchamos la próxima.
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3: Son las 6:22.
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10: Grupo I. El balompié conecta imperios y civilizaciones. Y es que si los libros de historia pudieran formar un grupo, probablemente se parecería mucho a este. Iniciamos nuestro viaje en Francia, nación que ha influido profundamente en la política, el arte y la cultura mundial. París sigue siendo considerada una de las capitales culturales más importantes del planeta y, por supuesto, con una liga de fútbol muy exótica. Cruzamos Europa para llegar a África, y es que Senegal sin duda es un punto clave de conexión con este continente y el resto del mundo. Su costa fue escenario de rutas comerciales que transformaron la historia de continentes enteros. Nuestra siguiente escala es Irak, territorio donde floreció Mesopotamia, considerada por muchos historiadores como una de las primeras grandes civilizaciones de la humanidad. Aquí surgieron algunas de las primeras ciudades organizadas de la historia. Y finalmente aterrizamos en Noruega. Tierra de los legendarios navegantes vikingos. Hace más de 1000 años, sus embarcaciones recorrían mares desconocidos cuando gran parte del mundo aún era un misterio. Así que desde los antiguos reinos mesopotámicos hasta los exploradores del norte de Europa, este grupo parece una máquina del tiempo capaz de recorrer miles de años en apenas unos minutos. Pero hablando de minutos, que sigue el cronómetro y continuemos en este partido radiofónico.
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11: Son las 6:39.

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1: Durante décadas, el arbitraje fue considerado un espacio exclusivo para los hombres. Sin embargo, las mujeres han demostrado que el conocimiento, la preparación y el liderazgo no tiene género. En México, árbitras como Virginia Tobar abrieron el camino en el fútbol profesional, enfrentando prejuicios y cuestionamientos constantes. Gracias a su trabajo, nuevas generaciones pudieron desarrollarse en las canchas nacionales e internacionales. Hoy, nombres como Karen Díaz Medina, Sandra Ramírez Alemán y Katia Itzel García representan una nueva era para el arbitraje mexicano. Su desempeño las ha llevado a participar en diversas competencias y a ser referentes para niñas y jóvenes que sueñan con formar parte del fútbol desde otra perspectiva. La presencia de mujeres en el arbitraje no es una concesión ni una moda, es el resultado de años de preparación, disciplina y capacidad profesional. Cada vez que una árbitra entra al terreno de juego, no solo dirige un partido, también demuestra que el fútbol es un espacio donde el talento debe ser el único criterio para ocupar cualquier posición.
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2: Son las 6:53.
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7: Temperatura 15 grados centígrados.
8: Son las 7:02.

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0: Muy bien.
1: Gracias.
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8: Son las 7:21.

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11: Son las 7:52.
12: ¡Señor! He encontrado la solución al problema de su hija.
13: ¿Al problema de su hija?
12: ¿En serio?
14: Aquí está. Si la princesa no ha elegido esposo para la fecha fijada, el sultán podrá elegir por ella.
12: Toma. Pero Jazmín rechazó a todos los pretendientes. ¿Cómo voy a escoger a alguien a quien
14: no
12: odia?
14: No os preocupéis, mi señor, hay más. En el caso de que no se encuentre un príncipe apropiado, la princesa deberá desposar entonces a... qué interesante.
12: ¿A quién? ¡Dilo!
14: Dice que al gran visir. Pero si se refiere a... ¿mí?
12: Pero yo leí que la ley dice que solo un príncipe puede casarse con la princesa, estoy seguro. Yo lo vi por aquí.
14: Problemas urgentes, medidas drásticas, mi señor.
12: Sí, medidas drásticas.
14: Ordenaréis a la princesa que se case conmigo.
12: Ordenaré a la princesa que... Pero tú eres demasiado viejo.
14: ¡La princesa se casará conmigo!
12: La princesa se... ¿Qué es eso? ¡Esa música! ¡Jafar, ven a ver esto!

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1: Y ahora, todo el mundo, corra a ver su cepillo de dientes, porque vamos a cantar la canción del Chiqui Chiqui.

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2: ¡Qué bien!

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0: Corresponde un cumplido siempre. ¡Ey, te ves bien!
1: ¡También tú!
0: ¡Bebe café muy caro!
2: Aquí tienes. Son $37.
0: ¡Increíble!
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5: Están llegando instrucciones de la central. Aquí dice que tomen todo lo extraño y lo hagan pedazos. Ahora cabeza cilíndrica que se ve exactamente como en las instrucciones. Oye, amigo, 2x1 con cerradura.
0: Sin problema, Michael.
6: Curveado de 2x2 por aquí.
0: Curveado volando. Aquí hay uno, Mel.
5: Triángulos, rápido, señores.
0: Entendido, Roger.
7: Cuidado, allá va.

0: necesito un par de placas por aquí.
1: Gracias, Gail.
2: Oigan, miren cómo fijo esto.
3: ¡Sí!
4: Te estoy vigilando.
1: ¡Qué bien me siento ahora! ¡Podría cantar esta canción por horas!
4: 5 horas después.
3: 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Si nuestro sueño está.
1: ¡Y el equipo Tuba! ¡Sí!
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8: Temperatura, 20 grados centígrados.
9: Son las 8:03.

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2: Son las 8:20.

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6: Son las 8:35.

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9: Son las 8:51.

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1: Aléjate de mí.

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10: Temperatura 25 grados centígrados.
0: Son las 9:03.
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1: México. Un país que ha visto al fútbol transformarse por completo. En 1970, el mundo entero se maravilló al ver por primera vez una transmisión a color, con tarjetas amarillas y cambios en la cancha, mientras Pelé levantaba su tercera copa. Y este 2026, nuestro país hace historia al convertirse en la primera y única nación en albergar tres copas del mundo masculinas. Aunque esta edición es un monstruo gigante de 48 selecciones, 104 partidos y una organización compartida con Estados Unidos y Canadá, solo México puede presumir el peso de su historia. Desde la nostalgia en blanco y negro hasta la era digital, el fútbol vuelve a casa, a esa cancha que vio jugar a los más grandes y que hoy vuelve a recibir al mundo entero.
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2: Grupo J. Sabores del mundo que saben a fútbol. Hay grupos que se analizan con estadísticas, pero este merece analizarse con mucha hambre. Comenzamos el viaje en Argentina. Viajamos hasta la Patagonia para conocer su tradición ganadera y sus cortes de carne que se han convertido en referencia gastronómica mundial, donde el asado es mucho más que una comida. Obviamente es una reunión familiar y una celebración social. Ahora abordamos el avión y viajamos hasta Argelia, donde la cocina mezcla influencias árabes, bereberes, mediterráneas y africanas. El cuscús es uno de los platos más representativos y forma parte de la vida cotidiana de millones de personas. Si tienes la oportunidad de estar en esta contienda mundialista este año, no pases de largo y prueba estas delicias. Después, llegamos a Austria, hogar de algunos de los postres más famosos de Europa. La repostería vienesa es tan reconocida que ha influido en cocinas de todo el continente y, por supuesto, siempre se va a agradecer un exquisito postre. Y finalmente, aterrizamos en Jordania, donde la hospitalidad es parte fundamental de la cultura. Y es que compartir alimentos es una tradición profundamente arraigada y muchas recetas conservan raíces que se remontan a siglos atrás. Cuatro países separados por miles de kilómetros, pero unidos por algo universal, además del fútbol: la capacidad de reunir a las personas alrededor de una mesa.
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6: Son las 9 con 22 minutos.
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11: Con
9: Con la llegada de las nubes al territorio hidalguense, la tierra respira, el campo se pinta de verde y los cultivos despiertan. Pero entre la hojarasca húmeda, también despiertan otros habitantes de nuestro estado. Según datos del Boletín Epidemiológico de la Secretaría de Salud, en lo que va del año, los encuentros cercanos con serpientes han escalado de forma drástica en Hidalgo. Los accidentes por estos animales aumentaron un 59% en comparación con el 2025, acumulando 70 casos reportados. La cifra enciende las alarmas, pero ¿realmente estamos ante una invasión agresiva o simplemente estamos inundando sus hogares? Para entender lo que está ocurriendo bajo nuestros pies, conversamos con el doctor Leonardo Fernández Vadillo, profesor de la licenciatura en biología de esta casa de estudios, quien nos explica por qué la temporada de lluvias altera el mapa de convivencia entre humanos y reptiles.
11: Incremento, digamos, en los avistamientos de serpientes en esta época de lluvias tiene que ver con que en esta época hay mucha mayor abundancia de alimento y de agua en general para todos los animales. Y coincide en muchas especies que también son los momentos de nacimiento de las crías. Entonces, ahorita en esta época es común encontrar bebés de muchas especies de serpientes.
9: Lejos de lo que dictan las leyendas populares o las películas, Hidalgo resguarda una riqueza biológica asombrosa. Investigaciones revelan que en nuestra tierra habitan al menos 89 especies de serpientes, desde los bosques del altiplano hasta la Huasteca y el Valle del Mezquital.
11: En Hidalgo, por ejemplo, de las 89 serpientes que hay, solo 14 son realmente peligrosas. Si nos vamos a nivel México, en México hay cerca de 450 especies de serpientes en nuestro país. Y de esas 450, solo 90 y tantas, tienen venenos que pudieran ser peligrosos para los humanos. Entonces, por ejemplo, en zonas cercanas aquí a la ciudad de Pachuca, es común ver algunas especies de víboras de cascabel, pero también es común encontrar muchas culebras que son inofensivas aquí alrededor de la ciudad, ¿no? Pero si nos desplazamos, por ejemplo, hacia la zona de la Huasteca, pues son otro tipo de serpientes las que normalmente los pobladores están viendo cerca de sus casas, digamos. Entonces, la realidad es que la mayoría de las serpientes son totalmente inofensivas para las personas.
9: Sin embargo, el miedo generalizado nos hace ver a todas como enemigas mortales. ¿Qué tan justificado es este temor?
11: Digamos, es un miedo hasta cierto punto normal, por así decirlo, porque ocurre básicamente en todas partes de nuestro país e incluso en muchos otros países del mundo. Las serpientes son percibidas pues como animales peligrosos, pero también es un miedo que se ha ido inculcando de forma, digamos, como un poco exagerada, ¿no? Esto un poco por la religión, por las películas, por los medios de comunicación, por noticias incluso como esta, ¿no? De que se están incrementando las serpientes y las mordeduras. Pues todo eso incrementa el temor que las personas ya tienen hacia las serpientes.
9: Cambiemos la perspectiva. Imagina por un segundo un Hidalgo sin serpientes. Sin estos reptiles, las milpas y los cultivos del estado se verían devastados por plagas incontrolables. Ellas son las guardianas silenciosas de nuestro equilibrio ecológico.
11: Pues mira, ellas son controladoras de plagas porque se alimentan de otros animales. Muchas de ellas consumen roedores y entonces, bueno, pues nos ayudan, digamos, a los humanos a controlar las poblaciones de ratas, ratones y otro tipo de estos animales. Se alimentan de muchas otras cosas, ¿no? Son depredadoras, entonces ese es un papel importante que ellas tienen en la naturaleza, pero también son alimento de muchos otros animales. Entonces son tanto presas como depredadores. En algunos sitios del mundo se ha observado que las serpientes también pueden ser utilizadas como indicadoras de la calidad ambiental, es decir, nos hablan de un ecosistema sano. Cuando uno encuentra ciertas especies o cuando hay poblaciones, digamos, importantes de estos animales, el hecho de que tú veas serpientes en la naturaleza indica que ese ecosistema de cierto modo está sano, ¿no? Entonces algunas serpientes pueden brindarnos esa información, algunas de ellas son capaces de dispersar semillas de algunas plantas, ¿no? A través de los animales que ellas comen, pues la serpiente puede llevar esas semillas mucho más lejos de lo que lo harían los roedores y entonces ayudan a la propagación también de algunas plantas. Y un detalle, digamos, muy importante es que a nivel mundial, México es el país con la mayor diversidad de serpientes del mundo. Entonces, es un patrimonio natural súper importante el que tenemos en nuestro país. Hay algo que, por ejemplo, muchas personas desconocen y es que se están obteniendo muchos medicamentos gracias al veneno de algunas especies de serpientes. Particularmente hay un compuesto que se sintetizó del veneno de serpiente que se utiliza para tratar a los hipertensos. Y si nosotros pudiéramos hacer la estadística de cuántas personas se han salvado gracias a consumir este medicamento, estoy seguro que las cifras superan enormemente las personas que de pronto llegan a morir por mordedura de serpiente.
12: El verdadero reto no es erradicarlas, es aprender a coexistir de forma segura. Si trabajas en el campo, realizas actividades al aire libre o de repente te topas con una en el patio de tu casa, el conocimiento es tu mejor escudo.
11: Una primera opción es el uso de calzado adecuado, ¿no? Entendemos que para algunos pobladores posiblemente no es viable el adquirir botas o algunas otras cosas, pero entonces tendrán que tener más precaución por dónde caminan, dónde ponen los pies, fijarse bien, digamos, al entorno alrededor de ellos para no pisar accidentalmente a una serpiente. Entonces, el uso de guantes o el uso de alguna herramienta que les permita mover la hierba o hacer la actividad de alguna otra forma sin exponer directamente las manos, pues es algo que puede protegerlos, pero es una cosa que no en todas las actividades es posible. Es importante, por ejemplo, que las personas pudieran comenzar a aprender a distinguir cuáles especies son venenosas y cuáles no, y eso también puede tenerlos un poco más tranquilos, porque si se encuentran en campo con una especie que no es venenosa, pues no les va a pasar nada, ¿no? E incluso aunque la serpiente los pudiera morder, pues no va a haber ningún efecto negativo. Nosotros publicamos hace unos años una guía de todas las serpientes del estado de Hidalgo, que incluso pueden descargarla de modo gratuito de la página de la universidad y que hicimos ahí en conjunto con otros coautores y con otros investigadores de la universidad. Entonces esa puede ser una forma en la que vayan conociendo a las especies, que sepan qué hacer en caso de una mordedura y que tengan ubicados los hospitales a los que pudieran acudir en caso de que hubiera una mordedura por alguno de estos animales.
12: Ahora, pongámonos en el peor de los escenarios. Estás en el campo y ocurre una mordedura. El pánico se apodera del momento y lo primero que viene a la mente son los consejos que hemos visto en las películas de Hollywood o los remedios que se cuentan de generación en generación. Pero cuidado, porque la sabiduría popular aquí puede ser tu peor enemiga.
11: ¿Cuáles son las cosas que no deben hacer si los muerde una serpiente? Entonces, no hay que hacer torniquetes, no hay que hacer cortes en la zona de la mordedura, no hay que intentar succionar el veneno de ninguna forma, no aplicar hielo, no hacer quemaduras y no tratar de capturar a la serpiente para llevarla al hospital, porque al intentar capturarla puede haber una segunda mordedura. Todas estas cosas no van a impedir el envenenamiento y lo que van a causar es un mayor daño a nivel local. Entonces, en la extremidad que sea mordida, todo va a complicarse y va a ser mucho peor si hacen torniquetes, cortes y todas estas cosas. Y la otra es que no intenten hacer ni alcohol, ni café, ni té, ni plantas, ni ninguna otra sustancia, ni bebida, ni untada, porque no hay ni un solo remedio que funcione.
12: Cero torniquetes, cero cortes. Entonces, manteniendo los pies en la tierra y con la mente fría, ¿cuáles son los primeros auxilios correctos? Los que verdaderamente van a salvar una vida en estos primeros minutos.
11: Entonces, la ruta, digamos, las acciones que tendría uno que hacer, pues al ver que nos mordió una serpiente, tomamos la imagen y nos dirigimos lo más pronto posible al hospital más cercano de segundo nivel. Si pueden alertar al 911, eso estaría muy bien.
12: En Hidalgo, el tiempo corre a favor si sabemos exactamente a dónde ir. Y es que el estado cuenta con una red estratégica de unidades médicas equipadas con los antídotos específicos para contrarrestar el veneno.
11: En todo nuestro país, los hospitales que podrían contar con antivenenos son los hospitales de segundo nivel. No hay antivenenos en centros de salud, no hay antivenenos en los hospitales de especialidades, solo están en los hospitales de segundo nivel. Ese es el sitio donde ustedes podrían encontrarlos. Entonces, Dependiendo de la región donde estén en el estado, ustedes tendrían que ubicar cuál es el hospital de segundo nivel que les queda más cerca y a ese es al que tendrían que acudir.
12: La próxima vez que escuches un siseo o veas un destello escamoso bajo la lluvia, recuerda que el miedo se cura con información. Respetar su espacio es proteger el nuestro.
11: Yo los invitaría a todos a conocer un poco más de estos animales porque mucho del miedo parte pues del desconocimiento que hay hacia ellos. Entonces conocerlos y aprender de ellos puede ayudar a reducir obviamente el temor. Creo que la capacitación y la información es algo que puede contribuir mucho a que veamos a las serpientes de otro modo y hacer énfasis en que aunque sean algunas de ellas venenosas, finalmente ellas están solo tratando de sobrevivir y pues obviamente tratarán de defenderse si se sienten amenazadas.
12: El aumento en las mordeduras es un llamado para tomar precauciones, no para declarar la guerra a estos reptiles. Las serpientes llevan millones de años formando parte de los ecosistemas. Y como cualquier especie silvestre, merecen respeto. La forma de protegernos no es eliminarlas, es aprender a convivir con ellas, porque conocer la naturaleza siempre será la mejor herramienta para dejar atrás el miedo. Investigación, producción y voz, Cecilia Pacheco.

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11: Son las 9:36.

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4: Cuando se habla de la Champions League, la mayoría piensa en las grandes noches de fútbol varonil. Sin embargo, existe otra competencia que cada año gana más seguidores en todo el mundo, la UEFA Women's Champions League. Se trata del torneo más importante del fútbol femenil europeo, donde se enfrentan las mejores jugadoras del planeta defendiendo los colores de equipos históricos como el Barcelona, el Arsenal, el Chelsea o el Lyon. La competencia ha crecido de manera impresionante en los últimos años. Los estadios registran entradas récord, las transmisiones alcanzan audiencias millonarias y el nivel futbolístico continúa elevándose temporada tras temporada. Además, la Champions femenil se ha convertido en una vitrina para las nuevas generaciones de futbolistas, quienes encuentran referentes que inspiran a niñas y jóvenes en todo el mundo. Más allá de los trofeos, este torneo demuestra que el fútbol femenil es un espectáculo de alto nivel, capaz de generar emociones, rivalidades y momentos históricos que ya forman parte de la memoria del deporte mundial. La Champions femenil no es el futuro del fútbol, es una realidad que cada temporada confirma su lugar entre las competencias más importantes del planeta.
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5: Son las 9:52.

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3: Temperatura 30 grados centígrados.
4: Son las 10 con un minuto.

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10 de la mañana con 5 minutos. Muy buenos días. Es un gusto coincidir contigo a través de Suma Radio Actopan. Yo soy Vania Sánchez y te doy la bienvenida a esta hora musical de este sábado. Es 11 de julio de 2026, una excelente oportunidad para hacer una pausa, para disfrutar del momento y dejar que la música nos acompañe. En los próximos minutos tendremos canciones que han marcado distintas generaciones, otras que seguramente volverán a despertar buenos recuerdos y algunas más que simplemente nos invitan a disfrutar. Así que acomódate y permite que la música haga el resto. Comenzamos con Grupo Niche y ya suena Una Aventura.

0: adolescentes.
1: Queremos enviar un saludo muy especial a todas las mujeres y hombres que con esfuerzo y disciplina dedican su vida a la minería. En este Día Nacional del Minero reconocemos el trabajo de quienes desde muy temprano enfrentan jornadas exigentes y contribuyen con su labor al desarrollo de nuestro país. Así que nuestro reconocimiento para cada trabajador minero y para sus familias que también forman parte de este esfuerzo diario. Es momento de hacer una breve pausa y regresamos con más música.
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5: Son las 10:17.

10 de la mañana con 27 minutos. Yo soy Vania Sánchez y sigo acompañándote completamente en vivo a través del 102.1 de tu FM. Si de algo tiene la música, es esa capacidad de acompañarnos sin pedirnos nada a cambio, con melodías que nos hacen más ligero el camino. Es tiempo de escuchar la siguiente canción de Raulín Rosendo. Nos recuerda que, aunque una despedida o una decepción parezcan rompernos por completo, el tiempo también sabe reconstruir. Poco a poco las heridas sanan, el corazón vuelve a encontrar calma y uno descubre que siempre es posible comenzar de nuevo. Escuchamos Uno se cura de Raulín Rosendo.

0: 10 de la mañana con 32 minutos, llega el momento de hacer una pausa promocional. Regresamos con este espacio de salsa. 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
13: Son las 10 con 35 minutos.

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4: Son las 10 con 46 minutos.

Ya 10 de la mañana con 46 minutos y seguimos compartiendo esta mañana de sábado. Muchas gracias por permitirnos formar parte de este momento. La música continúa y ahora llega un tema que conserva ese encanto clásico de la salsa. Estás escuchando Yo No Sé Mañana de Luis Enrique.

10 de la mañana con 56 minutos y estamos llegando al final de esta hora musical. Muchas gracias por permitirme acompañarte a través del 102.1 de tu FM. Yo soy Vania Sánchez y ha sido un gusto compartir contigo este espacio de salsa. Espero que cada canción haya encontrado un lugar especial en tu día y que lo mejor de este sábado apenas esté por comenzar. Me despido con una interpretación que nos habla del amor, nos habla de la ausencia y de esos recuerdos que permanecen para siempre. Se queda Fabricando Fantasías en la voz de Tito Nieves. Que tengas un excelente fin de semana.

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1: Temperatura 26 grados centígrados.
2: Son las 11 con 3 minutos. 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

0: Buenos días a todos, esperando que se encuentren muy bien. El día de hoy tenemos dos invitados muy especiales. Nos acompañan de la Universidad Politécnica de Pachuca, del Programa Educativo de Ingeniería en Biotecnología, el doctor Jorge Álvarez Cervantes. Bienvenido, doctor.
1: Muchas gracias, doctora. Buen día.
0: Y la ingeniera en biotecnología, Diana Itzel López Tolentino. Bienvenida, Diana.
2: Muchas gracias. Buenos días.
0: Muy bien, pues como saben, el día de hoy le corresponde al área académica de Medicina Veterinaria y Zootecnia nuestro programa Conciencia y CAP. Hoy estaremos abordando el tema del uso de insectos en la alimentación animal. Vamos a iniciar con el doctor Jorge. El doctor Jorge realizó precisamente su licenciatura en Ingeniería de Industrias Alimentarias, ¿cierto, doctor?
1: Es correcto.
0: Cuando terminó, realizó de este lado, en el Rancho Rojo Lugo, precisamente una bebida fermentada a partir del lactosuero. Entonces, ya regresó.
1: Regresé
0: a ese origen.
1: A esta casa de estudios y al rancho universitario que buenos recuerdos tengo.
0: Pues bienvenido, doctor.
1: Muchas gracias.
0: Pues el doctor también hizo una maestría en ciencias biológicas con énfasis en biotecnología y un doctorado en ciencias en biotecnología. Doctor, ¿qué nos puedes platicar de tu línea de investigación?
1: Pues muchas gracias, antes que nada agradecer la invitación para poder estar el día de hoy con ustedes, con tus radioescuchas, y poder platicar un poco de lo que trabajamos en la Universidad Politécnica de Pachuca. Actualmente integramos un cuerpo académico que se llama Manejo de Sistemas Agrobiotecnológicos Sustentables, en donde buscamos fuentes ya sea microbianas o metabolitos de estos y el aprovechamiento de residuos que vayan dirigidos a mejorar el sistema agroalimentario, principalmente aquí del estado de Hidalgo. Entonces nuestras líneas se centran principalmente en aprovechar diferentes residuos de la industria alimentaria o de la cadena alimentaria de aquí del estado, poderlos caracterizar y ver de qué forma se pueden incorporar a sistemas productivos. Ahora estamos trabajando con Diana en un proyecto de maestría en el posgrado de biotecnología de ahí de la universidad, en donde buscamos que ciertos residuos se puedan integrar a la cadena alimentaria de insectos y que estos insectos se puedan aprovechar posteriormente en la industria avícola, con la finalidad de ofrecer un producto con proteína que provenga de estos insectos y que tengan al final mejora de rendimiento y calidad nutricional y de mejora del sistema inmunológico en las aves.
0: Ok, y aquí es en donde nos encontramos. Como todos sabemos, la medicina veterinaria y zootecnia es una profesión que tiene que ser interdisciplinaria y precisamente todos y todas las médicos veterinarios o tecnistas tenemos que estar aliándonos con otros profesionistas, como es el caso en la parte de la biotecnología. Diana, en el caso de Diana, ella es también ingeniera en biotecnología, pero su maestría está relacionada principalmente con el uso de insectos. Diana, ¿qué nos puedes contar? En la licenciatura, ¿en qué trabajaste?
2: Claro, bueno, de igual forma, primero que nada, gracias por la invitación. Como parte de mi formación en licenciatura, es decir, en Ingeniería en Biotecnología, trabajé en la línea de investigación enfocada a aguas residuales. Ahí trabajé con un sensor que nos permitía indicar el contenido de DQO, de aguas residuales, que se traduce en contaminación. Sin embargo, actualmente estoy en la línea de manejo de residuos. Es por ello que mi proyecto de maestría está enfocado a esta parte, a revalorizar residuos que se consideran desecho. ¿Para qué? Para aprovechar, como es el caso del lactosuero, la proteína que aún está presente en él. Y bueno, lo que hacemos en este proyecto es alimentar a insectos, específicamente a larvas de Tenebrio molitor, para tener posteriormente un aprovechamiento en la avicultura.
0: Muy bien. Doctor, ¿qué nos puede contar de este Tenebrio molitor? ¿Qué es?
1: El Tenebrio molitor es un insecto comúnmente conocido como el insecto de la harina. Básicamente es un insecto muy noble, dado que puede tener diferentes grupos de alimentos que los puede aprovechar, desde el plástico, el unicel, que puede degradar esto, y que se ha visto que su metabolismo, su contenido nutricional, va a cambiar en función de los diferentes alimentos al cual tenga acceso este. Entonces es por ello que actualmente pues, estamos viendo qué efecto tendría formular su alimentación a partir de estos residuos y que genere mayor contenido proteico y a lo mejor compuestos bioactivos que puedan utilizarse ya cuando se esté ingiriendo la harina en el ave. Entonces es lo que buscamos. Diana se está acercando a este mundo del uso de insectos, la entomofagia, que el insectos aquí en el estado de Hidalgo pues es muy diverso, ¿no? Si bien Tenebrio molitor no es endémico del estado de Hidalgo, pero este insecto se ha visto que se puede aplicar en la industria avícola.
0: Hace algunos años estuvimos trabajando igual en una tesis de maestría precisamente con este insecto, como un alimento funcional para la enfermedad del cáncer, y se obtuvieron muy buenos resultados. Entonces por ahí le mandamos saludos a Dulce Moreno también, que fue nuestra estudiante en ese entonces. Diana, ¿por qué pensar en el tenebrio molitor para la alimentación de las aves? ¿Por qué las aves?
2: Okay, bueno, como sabemos, en el estado de Hidalgo la producción de aves forma parte de algo fundamental. Entonces, actualmente la demanda de alimento es muy alta en cuanto a costos y en cuanto a disponibilidad. De ahí surge la necesidad de buscar fuentes alternativas de proteína para estas aves, no solo para su desarrollo, sino también para su salud. Por ello, elegimos a Tenebrio molitor, como lo comentó el doctor. Tenebrio molitor tiene una gran ventaja, que es que podemos mantenerlo o criarlo en condiciones controladas. ¿Para qué? Para, con los residuos que estamos trabajando, potenciar su contenido nutricional, principalmente de proteína. Y esta proteína pueda ser aprovechada por estas aves.
0: Muy bien, Diana. Bueno, pues en este sentido creo que todos estamos en el mismo canal, ¿verdad? Sabemos que en la actualidad ya es una preocupación general, es parte precisamente de esta agenda mundial, el fortalecer una sola salud, en este sentido también relacionado con una producción sustentable y principalmente con una economía circular. Como tú bien decías, Diana, esta parte de no ver los desechos, sino ese residuo, ¿qué otra función puede tener? De ahí la obtención de estos insectos para la alimentación de las aves. Como bien decía el doctor Jorge, precisamente si nosotros podemos caracterizar esta parte de los compuestos bioactivos que nos podrían ayudar a prevenir o bien atender alguna de las enfermedades que se pudieran presentar en las aves, pues obviamente que esto va a ayudar a que la carne de esos animales pues sea inocua, ¿no? Quiere decir que no tenga ningún residuo de medicamento para las personas. Muy bien. Doctor, ¿qué nos puedes platicar? ¿En qué otros proyectos tú has estado trabajando precisamente para fortalecer esta parte de la producción animal?
1: Fíjate, doctora, que hace unos años, en 2022, 2024, estuvimos trabajando con el gusano rojo del maguey. Este insecto muy característico, insecto plaga del maguey pulquero, que si bien tiene una parte culinaria dentro del estado de Hidalgo, estuvimos analizando lo que fue su intestino para ver qué microorganismos, tanto benéficos o patógenos, podía contener. Y que esto va de la mano lo que estabas platicando, que también va a la seguridad alimentaria, la inocuidad. Si bien es un insecto de fácil acceso, que muchos restaurantes aquí en el estado lo ofrecen, pero también ver qué otro potencial biotecnológico podría tener. Entonces, nos fuimos a analizar, a aislar microorganismos de su intestino en esta parte del microbioma y principalmente microorganismos cultivables. En este caso, se aislaron bacterias que tuvieron ciertas características de bacterias lácticas, es decir, producen este metabolito de ácido láctico y ayuda a proteger al insecto contra patógenos. Es lo que observamos, que esta bacteria al estar en su intestino produce estas moléculas y otro tipo de moléculas que ayuda a la supervivencia del insecto dentro del maguey. Entonces, al aislar esta bacteria, de hecho este proyecto fue de un alumno de doctorado de ahí de la Universidad Politécnica de Pachuca, caracterizó esta bacteria. Esta bacteria posee la capacidad de producir moléculas bioactivas, principalmente ácido láctico o enzimas, no genera patogenicidad en los humanos, y esto pues ayudó con diferentes pruebas bioquímicas que se realizaron. Al hacer la identificación, ver la caracterización bioquímica, se determinó que tenía potencial probiótico. Entonces quisimos ver, bueno, ¿a dónde lo aplicamos? Ya en la parte de probióticos está muy centralizado a la parte de humanos. Sin embargo, pues en las aves había un potencial, dado que también se pueden agregar este tipo de aditivos, que son microorganismos llamados probióticos, y poder evaluar su efecto en el desarrollo de las aves. Entonces, este proyecto se encaminó en poder adicionar a la alimentación del ave este probiótico, y se evaluó junto con un probiótico comercial en aves de huevo para ver durante los primeros 40 días el efecto de este. ¿Qué observamos con este resultado? Pues que la adición de la bacteria probiótica mejoró la conversión alimenticia, el consumo de agua, el desarrollo de tanto de hembras como de machos, porque en las aves que teníamos salieron algunos machos. En los machos mejoró su desarrollo, mayor tamaño en pata, lo que fue la cresta, la coloración del plumaje. Y actualmente, bueno, se siguió el proyecto y se obtuvieron tamaños en un peso de huevo, peso promedio al comercial, con buena coloración de yema, porque se hizo el seguimiento. Entonces, este proyecto, pues, se evaluó esto. Seguimos trabajando con esta parte de las aves ahora con Diana, ¿no? De hecho, platicaba yo con ella. En un futuro, pues, tenemos esta bacteria, le digo, a lo mejor ya con la harina que obtengas de tenebrios, habría otro proyecto donde ya se evalúa en conjunto ese alimento y le agregamos el probiótico que tenemos ahí, la bacteria, y ver cómo se comporta, ¿no? Porque por sí solo la bacteria, pues, pudo actuar, ¿no? Con un alimento comercial que teníamos ahí, bueno, se trabajó en un rancho avícola ahí en Zempoala, evaluamos este proyecto. De hecho, este proyecto se sometió al premio Hidalgo y nos vimos favorecidos.
0: Pues muchas felicidades.
1: Gracias.
0: Bueno, vamos a hacer una breve pausa en nuestro programa Conciencia y CAP y regresamos.
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8: Son las 11 con 17 minutos. 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
0: Muy bien, estamos de regreso en nuestro programa Conciencia y CAP. El día de hoy corresponde al área de medicina, veterinaria y zootecnia. Como les decía en el espacio anterior, tenemos como invitados al doctor Jorge Álvarez Cervantes y a la ingeniero Diana Itzel López Tolentino de la Universidad Politécnica de Pachuca. Precisamente estábamos platicando sobre la parte de la producción avícola. Y precisamente, pues como todos saben, aquí en el Instituto de Ciencias Agropecuarias, por parte del Área Académica de Medicina y Veterinaria y Zootecnia, contamos con el módulo de enseñanza, investigación y extensión de producción avícola, en donde tenemos trabajos tanto con gallina de postura ligera, gallina de postura pesada, pollo de engorda, codorniz. Entonces, precisamente lo que hace este módulo es dar cabida tanto a estudiantes de licenciatura, maestría y doctorado, para que puedan aprender el manejo de todas estas especies. Doctor Jorge, ¿por qué volteaste hacia este instituto de manera específica al módulo de enseñanza, investigación, extensión de producción avícola para que Diana pueda aplicar esta parte de los insectos que ella obtenga de su proyecto?
1: Sí, este acercamiento pues ya tiene ya unos años con la doctora Marisela. Hoy estamos charlando. Hace unos años también trabajamos con la caracterización de un alimento a base de sustrato degradado por Pleurotus, de una alumna de maestría que en ese tiempo estaba enfocado a la formulación de un alimento para ovejas. Desde ahí empieza la relación con la doctora Marisela, el cuerpo académico en el que estoy trabajando, y pues por su expertise hace un par de meses nos recibieron con una visita industrial con alumnos de ingeniería, donde nos enseñaron el sistema productivo de conejos, de aves, y pues con el expertise que maneja aquí la doctora en cuanto al perfil de aves, necesitábamos alguien que nos pudiera asesorar en cómo poder aplicar esta formulación que se va a hacer aparte de las harinas de tenebrio y ver cuál va a ser el mecanismo en el cual las aves van a responder con este alimento, ¿no? Entonces, gracias a los conocimientos que la doctora Ayala tiene y la asesoría de este proyecto, hemos podido dirigir hacia dónde podemos limitar y llegar con esta parte del proyecto, ¿no? Se busca ofrecer en el mercado pues este alimento a base de harina.
0: Ok, pues ya saben que aquí parte de las funciones de la Universidad Autónoma del Estado de Hidalgo precisamente es abrir las puertas, enlazar, ¿verdad?, con todas las instituciones hermanas. Y pues estamos seguros que Diana, acá te vas a sentir como en casa.
2: Muchas
0: cuando
2: gracias.
0: Realices ya el procedimiento que requieres para la parte de la aplicación con los animales.
2: Muchas gracias.
0: Muy bien, en este sentido, Diana, ¿qué beneficios tú esperas obtener con los residuos que tú has visualizado que puede consumir el insecto? ¿Qué residuos tú consideras que son los que es importante ofrecérselos a este tipo de insectos?
2: Claro, como lo comentaba, el estado de Hidalgo es rico en residuos específicamente de lactosuero por parte de la industria quesera, de cascarón de huevo y principalmente de algo que se llama, que le llamamos metzal. ¿Qué es el metzal? Es el raspado de agave salmiana o de agave pulquero. Sabemos que Hidalgo es un estado rico en la producción de pulque. Entonces, actualmente este residuo, el metzal y el lactosuero, no tiene muchas aplicaciones. Se ha hecho una caracterización de estos y se observó que son ricos todavía, por ejemplo, el lactosuero en proteína principalmente, el metzal en fibra y el cascarón de huevo pues en calcio. Entonces, de aquí parte la idea de trabajar o de aplicar estos residuos para como alimento para Tenebrio molitor, ya que Tenebrio molitor tiene la capacidad de modificar su contenido nutrimental de acuerdo a lo que consuma durante su crianza. Una vez aplicados estos residuos a Tenebrio molitor, se pretende justamente mejorar este perfil nutricional, principalmente en cuanto a proteína.
0: Fíjate, sí, qué curioso, esta parte del metzal, nosotros también lo hemos estado trabajando en la alimentación de conejos, porque precisamente además de aportar fibra para los animales, contiene compuestos bioactivos que fortalecen el sistema inmunológico. Obtuvimos muy buenos resultados, prácticamente los conejos no se enfermaron, aquellos que consumieron esta parte del metzal. Entonces no sé, doctor Jorge, ¿usted por qué volteó a ver el metzal? ¿Qué beneficios has encontrado en este caso?
1: Sí, en esta parte del trabajo del maguey, justamente como lo comenta Diana, durante la raspa, durante la generación del agua miel, la transformación del pulque, pues era un residuo que prácticamente es nula su aplicación. Si bien en la cocina tradicional de los sistemas pulqueros los llegan a utilizar para generar diferentes platillos, mucho se desperdicia, ¿no? Esto genera malos olores, fermentación, y volteamos a él por la cantidad que se genera y porque contiene todavía estructuralmente componentes, como puede ser inulina, fructanos, algunos aminoácidos que tiene el maguey que podrían utilizarse. Entonces, al ver que el insecto todavía pudiera utilizar estos y verlos reflejados, transformándolos en su desarrollo, y pues que repercuta principalmente en la producción de harina de mejor calidad para dárselos a las aves, y que esto pues genere una disminución en el uso de antibióticos, en el uso de aditivos durante el control productivo de las aves. Entonces esperamos que el metzal, al ser metabolizado por el insecto, pues tengamos esta principalmente la valorización del residuo para generar un producto de valor agregado, básicamente, que conecta con lo que comentábamos al inicio, doctor, la economía circular, que es lo que se busca, ¿no? La valorización de estos residuos.
0: Muy bien, Jorge. Sí, precisamente creo que todos los investigadores estamos tratando de buscar alternativas que beneficien esta parte de la economía circular, que todo tenga una continuidad, ¿no?, en su uso. Seguramente en casa ya nos están escuchando por allá algunas madres de familia y demás. Jorge, ¿qué les podrías recomendar en casa? Por ejemplo, ¿qué podrían hacer ellos para mantener esta parte de la sustentabilidad, de ser más amigables con el medio ambiente? Créeme que tenemos muchos amigos, radioescuchas, desde niños hasta madres, padres de familia. Entonces, ¿qué consejo les puedes dar a estas amas de casa que seguramente tienen muchos residuos, ¿no?, de cocina, de la comida y demás?
1: Sí, yo creo que esta parte del cuidar el planeta, cuidar el medio ambiente y aprovechar todo lo que tenemos en nuestro alrededor, pues yo creo que es una tarea que todos debemos realizar y que creo que desde nuestra casa podemos inculcar la cultura a nuestros niños y a todos los que habitamos. En nuestra vida diaria podemos generar diversa cantidad de residuos, tanto de comida como de cartón, como de papel, plástico, botellas, las cuales yo creo que podríamos empezar a clasificar y ver qué podemos sacar de ellos, ¿no? Podemos hacer, a partir de botellas, generar macetas y generar un huerto en traspatio, ¿no? Poder separar cáscara de plátano, todo lo de frutas que puedas compostarse, generar un abono y de ahí generar abono para, a lo mejor, para nuestras plantas o para nuestras propias hortalizas, ¿no? En tu casa, te comento, yo separo lo que son las cáscaras de plátano, las pongo a fermentar en un frasco 2-4 días. El plátano libera compuestos que están en la cáscara y que estos, si se diluyen y se aplican en las hojas, en las raíces, pues genera un mejor desarrollo. Entonces yo creo que empezar a clasificar nuestra basura, poder ver que aún puedo generar a lo mejor un ingreso, a lo mejor poco, pero con el cartón, con el metal, con el aluminio, el plástico, se pueda vender, ¿no? O ya simplemente generar, al momento que pasa el sistema recolector de basura, poder entregar bolsas ya clasificadas, y que eso ayuda a los recolectores, pues aquella basura que ya no tiene un valor y aquellos que todavía se le pueden generar, y a lo mejor los recolectores lo puedan vender, pero ya no tienen que estar separando. Entonces yo creo que un sistema de clasificación dentro de nuestras casas podría generar grandes beneficios y apoyo a la sociedad. No sé, generar composta, después esa composta se la puedo pasar a mi mamá, a mis hermanos, a la familia, que ayuden a abonar, o hasta poderlos regresar a los huertos que ahora se están generando en las comunidades, ¿no? A los propios municipios, ya dentro de los parques están generando estos huertos familiares, y que se puedan regresar estas compostas a partir de nuestros residuos que generamos en nuestra vida diaria.
0: Sí, creo que es buen momento para que todas las madres, padres de familia, los niños, empecemos a pensar qué hacer con todos sus residuos. Vamos a hacer una breve pausa y regresamos.
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3: Son las 11 con 29 minutos. 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
0: Muy bien, ya estamos de regreso en nuestro programa Conciencia ICAP. El día de hoy corresponde al área académica de medicina veterinaria y zootecnia. Tenemos dos invitados especiales, el doctor Jorge Álvarez y la ingeniero Diana Itzel López. Ellos vienen, nos visitan de la Universidad Politécnica de Pachuca. Y precisamente en la sección anterior empezábamos a platicar de lo que tenemos que hacer en casa para clasificar los residuos, ¿no? Decíamos que ahorita en verano pues es buen momento. A veces con los niños hay que hacer diferentes actividades porque pues se aburren cuando están de vacaciones. Entonces podemos empezar a crear precisamente esta clasificación de los residuos en miras de disminuir los contaminantes. Fíjate que en algún tiempo yo trabajé con muchos productores de gallos de ornato. Uh-huh. Y ellos recolectaban todas las frutas, precisamente, ¿no? En casa lo que hacían era separar todo lo que fuera residuo de frutas, cáscara y demás, y ahí colocaban el tenebrio molitor. Okay. Y precisamente ahí en unas tinas muy grandes, con eso era que alimentaban tanto a las gallinas para huevo como a sus gallos de ornato. Entonces, esto creo que es una manera muy fácil en que las personas puedan empezar a producir parte de sus propios alimentos, ¿no? Sabemos que acá en el estado de Hidalgo todavía muchos de los habitantes mantienen esta parte de las producciones familiares.
1: Es correcto.
0: Entonces, creo que por eso es importante tu trabajo, Diana, porque, bueno, pues también si tú encuentras una mejor fórmula para producir más tenebrios, eso seguramente va a indicar un beneficio para la parte de la producción de aves, ¿no? Las producciones familiares que más tenemos en el estado de Hidalgo y algunos estados cercanos es la parte de la producción de huevo. Las amas de casa son muy, muy dedicadas en este sentido. Nosotros trabajamos también con una comunidad en Cardonal. Allá las amas de casa, las mujeres, son muy organizadas y precisamente ellas han emprendido esta parte de la producción familiar de gallina de postura. Entonces, ¿eso qué implica? Que van a tener huevo para su familia pues todos los días, ¿no? Entonces, de aquí también la importancia de que unamos esfuerzos precisamente... Claro. Para pues un beneficio, ¿no? En la población.
1: Así es. Y perdón que te interrumpa, esta parte del consumo de insectos, pues no es algo nuevo, ¿no? Viene desde milenios de nuestras culturas, ¿no? De aquí en Hidalgo, pues los gusanos, del maguey, las chicatanas, todos otros, los chapulines, ¿no? Que contienen una fuente de proteína y que ahora si nos vamos a Europa ya se están manejando esta parte de granja de insectos. Uh-huh. Donde están buscando estas nuevas alternativas de obtención de proteína no convencional y que esta harina se está incorporando a galletas, a otros productos alimentarios hacia el humano. Recordemos ahí la famosa frase del Rey León, viscosos pero sabrosos, ¿no? Los insectos, ¿no? Entonces ahora ver que en esta parte de los insectos podemos tener otra fuente de proteína que pueda reducir el costo y que a lo mejor pueda ofrecer los mismos beneficios que la proteína de la carne o proteína de origen animal, pero que provenga de algo que a lo mejor no pensábamos que podíamos utilizar en un futuro, ¿no? El poder encontrar ahora una formulación que acelere el crecimiento de la larva, pero también repercuta en contener mayor proteína y compuestos bioactivos, pues resulta interesante, ¿no? Actualmente ya en México se están instalando diferentes granjas de insectos para aplicarse ya tanto a la alimentación humana como a la alimentación animal, y pues en este caso el potencial pues en la industria avícola.
0: No, fíjate que es algo muy, muy curioso, pero precisamente hace unas semanas, como sabes, llevo la coordinación del programa de medicina veterinaria y zootecnia, sí, y con ello pues la bolsa de trabajo, y se contactó conmigo el gerente de una granja de insectos y precisamente me solicitaba médicos veterinarios zootecnistas titulados, sí, para hacerse cargo de esta parte
1: de esta granja.
0: De la granja, ¿no? Entonces creo que también es importante que aquellos estudiantes de medicina veterinaria y zootecnia que nos están escuchando, pues aquí el objetivo, ¿no? El objetivo tan diversificado que tiene nuestra profesión, porque precisamente el médico veterinario zootecnista pues está formado para atender todas las aristas, ¿no? Y en el sistema de producción animal, sea desde una vaca hasta ahora ya también un insecto, así porque es. Así estaba el perfil tal cual, uh-huh, para que el MBZ atendiera una granja de insectos. Creo que eso nunca lo hubiéramos pensado.
1: Imaginado, claro. Claro.
0: Es la primera vez que a mí me llega esta solicitud, pero pues es importante, ¿no? También que lo contemplemos y que sí, claro, pues nos concienticemos que también el camino va hacia allá.
1: Hacia allá, hacia, sí, nuevas, sí, fuentes, a ver que también los insectos pueden formar parte de un ciclo productivo y generar nuevos alimentos a partir de esto, ¿no? La nueva tendencia alimentaria te exige ir buscando nuevas fuentes y que estos insectos pues no generan un daño a la salud, al contrario, son benéficos, ¿no?
0: No, sí, precisamente eso, ahora que tú mencionabas en uno de los segmentos anteriores, que además de que los insectos sabemos que son fuente de proteína, pues también tiene muchos de ellos compuestos bioactivos que pueden ayudar la salud animal, ¿no? Como te decía, en esta parte de estas enfermedades crónico-degenerativas como es el cáncer, el insecto sí puede por lo menos dar una mejor calidad de vida a estos pacientes y pues es otra vertiente que también tenemos que estar analizando, ¿no?
1: Sí, claro, y no verlos nada más para la industria alimentaria, por ejemplo, la quitina, los compuestos antioxidantes para la cosmetología o alguna otra industria que puedan implementarse en la salud. Ahí está otro claro ejemplo, ¿no?
0: Sí, muy bien. Diana, ¿por qué te llamó la atención las aves? ¿Por qué dijiste insectos con aves? Porque también estamos claros que los insectos también se pueden consumir por reptiles, ¿no? Que también, claro, es todo un mercado,
1: sí,
0: bastante importante, costosos, ¿eh? Muy, uh-huh, costosos en el mercado. ¿Por qué las aves?
2: Bueno, porque lo que queremos es regresarle al Estado de Hidalgo, retribuir al Estado de Hidalgo con nuestro proyecto, es decir, aportarle beneficios, y como lo mencioné en los segmentos anteriores, toda esta parte de la avicultura creo que es algo fundamental y demasiado importante para nuestro estado. Es por ello que el proyecto se enfocó más a esta parte de las aves, específicamente a pollitos de engorda. ¿Para qué? Para potenciar su desarrollo en sus primeras etapas de vida y ofrecer con esto una mejor calidad en la carne. Y no solo en la carne, sino también en la vida del animal.
0: Muy bien, Diana. Sí, como bien dices, ¿no? También en la actualidad uno de los puntos importantes es la parte del bienestar animal. Y una manera en que podemos asegurar esta parte del bienestar, pues es que esté saludable, ¿no? Y como bien decíamos, esta parte de los insectos, al cuidar toda su salud intestinal, pues va a ayudar a que precisamente pues no se enferme. Y con eso pues no necesitemos utilizar ningún tipo de medicamento, ningún tipo de antibiótico para su crecimiento. Esto que va a dar como resultado pues una carne, ¿verdad? De mejor calidad, como tú decías, pero además que no va a causar daño a la población, ¿no? Que precisamente el uso indiscriminado de antibióticos, de medicamentos, pues sí ha hecho que se incrementen muchas de las enfermedades crónico-degenerativas.
1: Y eso también repercute en la resistencia a antibióticos de bacterias, ¿no? Que pueden llegar hasta los humanos, porque una carne que trae residuos de antibióticos que fueron suministrados al animal durante el sistema productivo, llegan al consumidor y ahí empiezan a tener esta resistencia a antibióticos, y por eso ahora se han generado pues cepas patógenas más agresivas, ¿no? Por esta parte de contaminación de alimentos. Entonces, vamos encaminado a una seguridad alimentaria, a una inocuidad alimentaria, ¿no?
0: Así es. Bien, en este caso, como bien decías, doctor, en la parte biotecnológica, en tu línea de investigación, ¿qué han pensado para contribuir en todas estas necesidades que se han ido incrementando?
1: Sí, en nuestro laboratorio ahí de la Universidad Politécnica de Pachuca trabajamos con otros colegas, ¿no? Que en este caso que es la doctora Marta Patricia Falcón León, la doctora Edna María Hernández Domínguez y tu servidor, que trabajamos diferentes vertientes, desde la parte química, desde la parte de calidad alimentaria y la parte del aprovechamiento de los residuos. Hay proyectos que están encaminados a generar abonos, en este caso a partir de carbones activados, que es la línea de la doctora Falcón, que va encaminado a disminuir la contaminación de metales en el río Tula, en esta parte de allá con los productores, en donde se regresa este carbón activado inoculado con microorganismos como tricoderma y que va a impactar en el campo.
0: Muy bien, doctor. Bueno, pues nos vamos a quedar en este momento. Vamos a ir a una breve pausa.
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19: Son las 11 con 41 minutos.
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0: Muy bien, ya estamos de regreso en nuestro último espacio. Como ustedes se han dado cuenta, bueno, pues el día de hoy estuvimos hablando de muchos temas que están muy interrelacionados, como es la parte de los insectos, su uso en la alimentación animal. De ahí nos fuimos a la parte del uso de residuos, que también es parte de lo que todos nos tenemos que concientizar. Y en este programa Conciencia ICAP, hoy nos acompañan el doctor Jorge Álvarez y la ingeniero Diana Itzel, ambos de la Universidad Politécnica de Pachuca. Precisamente, Diana, a mí me gustaría que tú nos compartieras qué recomendación le darías a los estudiantes de medicina veterinaria y zootecnia. Sabemos que ellos no son de tu formación. Sin embargo, bueno, tú también te has acercado a esta área académica de medicina veterinaria y zootecnia, y en algún momento va a estar con nosotros acá haciendo una estancia, sí, precisamente por esta vinculación que tienen ambas profesiones. ¿Qué les recomendarías a todos aquellos que tienen así como el interés de hacer alguna estancia, de irse a algún intercambio, que a veces nos da miedo, ¿no? Salir de esa parte de la zona de confort y decir, ay, no, es que yo nada más soy médico veterinario zootecnista y no quiero saber de nada más. Pero, pues ya nos dimos cuenta que todos tenemos que relacionarnos, tenemos que ir aprendiendo de todos los demás.
2: Sí, claro. Pues bueno, actualmente no podemos decir, por ejemplo, yo que soy biotecnóloga, no puedo decir soy biotecnóloga y no he vuelto a ver a las demás carreras. No, porque en el mundo que vivimos actualmente necesitamos un poco de todo para ir más allá de lo que ya tenemos. En mi caso, voltear a ver a los residuos, ver cómo los podemos aprovechar y no solo considerarlos desecho. A la parte de los estudiantes de veterinaria, si bien ellos ya priorizan el bienestar animal, no quedarse solo con lo tradicional, sino ir más allá, buscar nuevas alternativas a enfermedades de los animales o este tipo de cosas, ¿no? Y en cuanto a irse a una estancia, mi recomendación es que lo hagan, porque si bien salir de nuestra zona de confort muchas veces resulta muy beneficioso para nosotros como estudiantes, el conocer otras perspectivas, no solo en cuanto a áreas o a carreras, sino en pensamiento, en visión. Entonces, si tienen la oportunidad de hacer una estancia en otra universidad, en otro estado, incluso en otro país, pues que lo haga.
0: Muchas gracias, Diana. Muy bien. Doctor, en tu experiencia, pues igual, ¿no? Me gustaría que compartieras con nuestros radioescuchas. ¿Qué recomendación le darías a los estudiantes de Medicina Veterinaria y Zootecnia que ahorita están en formación, que para nosotros son la parte más importante, porque sabemos que son la razón de ser de nuestro programa? ¿Qué consideras que actualmente la sociedad, el mundo laboral, les está exigiendo?
1: Pues yo creo que las nuevas tendencias, tanto del consumidor, en recibir productos orgánicos, en recibir productos inocuos, libres de patógenos y que beneficien a su salud. Entonces yo creo que es que no se queden, como lo bien dice Diana, con lo convencional, con lo tradicional, sino que vayan más allá, en ver a su alrededor y buscar qué fuentes, que a lo mejor hasta plantas, se puedan integrar en formular alimentos, en mejorar la calidad de vida, en generar antibióticos a partir de extractos de plantas o algún componente biológico que ayude al bienestar animal, pero que también ayude a no agotar los recursos naturales, a cuidar el planeta, a ofrecer productos con mejor calidad. Entonces, siempre estarse preguntando qué pasaría o qué tendría esta planta o otro residuo, y ver que en los desechos también podemos encontrar algún valor que pueda integrarse a su cadena, ¿no? Si bien médico veterinario está enfocado bien al bienestar y a la protección y al sistema productivo, la parte de biotecnología pues puede hacer amalgama con ellos para generar nuevos y mejores productos.
0: Muy bien, doctor, muchísimas gracias. Sí, en efecto, ya dicen que somos ciclos, ¿verdad? Y vivimos en ciclos continuos. Y al parecer en este ciclo, pues sí, nos están haciendo voltear hacia atrás y hacia los orígenes. Así, ¿no? Es. Buscar, como bien decías, ¿no? Las plantas, estos residuos, por ejemplo, el metzal que mencionaba Diana. Muchos de los productos biológicos que tenemos a nuestro alrededor y que a veces no dimensionamos, a lo mejor por desconocimiento, todos los beneficios que se pueden obtener de ellos de una manera racional.
1: Sí, ¿no? En ese sentido, por ejemplo, regresar a los conocimientos ancestrales de comunidades de que a lo mejor están aplicando algo a las aves y les están generando un beneficio y que a lo mejor no tenemos conocimiento de eso y nos estamos olvidando de los saberes de muchas personas que tienen ahí de conocimiento, de práctica que realizan día a día, ¿no?
0: Así es. Sí, esta parte creo que es fundamental. Creo que en los últimos tiempos, creo que todos nos hemos dado cuenta que precisamente, ¿no?, estos saberes de nuestros adultos, mayores, uh-huh, pues es algo que no tiene precio, ¿no?
1: Es un valor ahí.
0: Es un valor impresionante y que a veces casi nada más se ríen de nosotros, ¿verdad?
1: Es un oro escondido.
0: Sí. Es un oro escondido, es un tesoro ahí que tenemos, que debemos valorar, que debemos aprovechar.
2: Sí, por supuesto.
0: Y pues también estar muy conscientes de cómo se está dando la producción animal, cómo se están tratando las enfermedades de los animales, de las personas, y pues lo que hemos padecido ya desde hace 6 años, ¿no? Que atravesamos por esa esa pandemia que todos nos dejó marcados, eso nos dejó muy claro. Creo que fue lo que nos vino a mover todo el sistema.
1: Así es.
0: ¿No? Y creo que ahí surgió esta parte de voltear a ver qué estás comiendo, ¿no? ¿Cómo te estás comportando? ¿Qué ingredientes estás utilizando? ¿Estás abusando o no estás abusando de medicamentos, de conservadores, de químicos? Entonces, es importante que todas nuestras profesiones en conjunto, pues sí, se hermanen, ¿no? Como así bien decía es. Diana, se hermanen para un objetivo común, buscando el beneficio para la sociedad.
1: Es correcto. ¿No?
0: Porque, pues, precisamente para eso todos nos formamos, para eso somos profesionistas, para es. Dar esta parte del servicio a la sociedad. Y, pues, bueno, ahora yéndonos a los chiquitines que pronto van a salir de vacaciones, vamos a proponerles por ahí algunas actividades, ¿verdad? Entonces, Diana, ¿qué les recomendarías a los niños que nos están escuchando en este momento? Porque algunos ya empezaron sus vacaciones anticipadamente, algunos están con su mamá, con su papá. Entonces, para que también los papás empiecen a generar ideas de qué hacer con ellos en estas vacaciones, ¿qué les recomendarías?
2: Sí, claro, como bien lo mencionaba ya algunas recomendaciones para hacer en casa el doctor Jorge. Yo creo que incluir a los niños en estas actividades es algo maravilloso y fundamental, ¿no? Que desde pequeños les estemos ya inculcando este sentido de valorar lo que tenemos alrededor, ¿no? En cuanto a separar la basura y toda esta parte de proteger a los animales, de si bien muchos de estos animales son para consumo humano, saber que también son una vida, son un ser vivo, entonces hay que procurarlos de igual forma.
0: Ok, muy bien, Nera, pues ya escucharon, entonces pueden hacer su taller para clasificación de residuos y con los residuos orgánicos empezar a hacer compostaje y a lo mejor puedan empezar a hacer un huerto pequeñito ahí en el hogar. Doctor Jorge, ¿tú qué recomendación harías? Yo sé que tienes por ahí una chiquilla que le puedes mandar un saludo también.
1: Sí, saludos allá en casa a mi pequeña María Constanza, que es una guerrera. Yo creo que el vivir y convivir con niños te da esta parte de poder proponer. De hecho, cuando vamos a las comunidades a hacer talleres, generalmente ofrecemos talleres para la cultura del aprovechamiento de residuos, el consumo de insectos. Manejando la línea, pues yo creo que toda la familia se puede integrar, ¿no? Ahí en casa, Constanza en el jardín, en su casa de todos.
0: Gracias.
1: Luego separamos las semillitas, ¿no? Y actualmente en el jardín ya tengo ahí el huerto de chile, de jitomate, de pasote, de que luego salen las semillitas y va y las tira ahí, ¿no? Y han germinado y pues se alegra el ver que ya tiene y va a cosechar. Actualmente pues ya cosechó jitomates y ahora va por chiles, ¿no? Entonces, el que la familia pueda generar su huerto tras patio ahí en su casita, separar las semillas, por ejemplo, de la naranja, ponerlas a secar, la del limón, hasta la del jitomate, y pues eso es una actividad que pueden integrar todos y que puede pues generar conciencia de poder generar productos en su casa y con elementos que contengan, ¿no?
0: Precisamente como decía el doctor Jorge, ¿no? Conciencia, y es la razón de ser de nuestro programa, por eso es que se llama Conciencia ICAP. Precisamente creo que cuando los niños, los adultos y todos los seres humanos, cuando vemos que pudimos hacer que brotara vida, es cuando decimos, ah, recuerdo cómo se hace, ¿verdad? Ay, a veces pensamos que el huevo se da en el súper y pues sabemos que no es así, que hay atrás todo un esfuerzo, sí, ¿no? Para poder obtener estos productos. Entonces, pues ya estamos por terminar precisamente este programa. Esperamos que les haya gustado, todos hayamos aprendido de los insectos. Hoy hablamos mucho del tenebrio molitor, uh-huh, y por ahí los que los han probado, si los cocinan, tiene un olor así como a mantequilla y precisamente el sabor es muy similar. Entonces, bueno, pues también aprendimos en la parte de la clasificación de los residuos. Entonces, en este periodo vacacional vamos a hacer muchas actividades con nuestros niños. Hay que incorporar a los jóvenes también para que, como decía el doctor Jorge, ¿verdad?, toda la familia estemos en una misma sintonía, estemos contribuyendo a una mejor sociedad en este mundo. Pues sin más, les voy a pedir que nos den un mensaje final, agradeciéndoles de antemano que hayan aceptado pues visitarnos, platicar con nosotros de todas sus experiencias y su aporte científico, tecnológico a esta sociedad. Dianita, te toca primero.
2: Bueno, yo solo quiero cerrar con una frase, que es: los insectos son el alimento del futuro. Entonces, para reflexionar.
0: Muchas gracias, Diana. Doctor Jorge.
1: Pues muchas gracias por la invitación y esperamos que a los radioescuchas les haya sido bueno el tema que platicamos el día de hoy. Yo nada más quiero decir que las profesiones pues no son aisladas, que los médicos veterinarios y otras profesiones nos podemos unir para generar mejores productos y ofrecer al mercado y a la mesa del consumidor productos de calidad e inocuos, siempre respetando el medio ambiente y siempre viendo por el bienestar de todos, tanto de los animales como de nosotros.
0: Muchísimas gracias, Jorge. Bueno, pues antes de despedirnos, agradecemos infinitamente el apoyo de nuestra productora Nancy Vite, claro, a Suma Radio, de manera particular a Suma Radio Tulancingo, y pues recordarles que por acá nos estaremos escuchando en la próxima emisión de nuestro programa Conciencia ICAP. Se despide su amiga Marisela Ayala Martínez. Que tengan un bonito día.
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1: Grupo K. Lleno de tesoros naturales futbolísticos. Hay países que esconden riquezas bajo tierra, otras las tienen frente a los ojos de todos. Este grupo reúne algunos de los tesoros naturales más impresionantes del planeta. Comenzamos nuestro viaje llegando a Portugal, una nación abrazada por el Atlántico. Sus costas han sido durante siglos punto de partida para exploradores, navegantes y aventureros que ayudaron a conectar el mundo. Una vez más, llegamos al continente africano, y es que aterrizamos en la República Democrática del Congo, uno de los países con mayor biodiversidad de este continente. Sus selvas albergan especies únicas, entre ellas los gorilas de montaña, considerados uno de los animales más fascinantes y vulnerables del planeta. Nuestra tercera parada es
2: Uzbekistán,
1: ubicado en el corazón de Asia Central. Y es que durante siglos fue una pieza clave de la legendaria Ruta de la Seda, la red comercial que conectó Oriente y Occidente mucho antes de la era de los aviones y el Internet. Y por supuesto, del fútbol. Y llegamos a Latinoamérica. Cerramos este viaje en Colombia, uno de los países con mayor diversidad biológica del mundo. Tiene costas en dos océanos, selvas tropicales, montañas andinas y una extraordinaria variedad de aves que atrae a científicos y observadores de todo el planeta. En este viaje recorrimos océanos, selvas, desiertos históricos y montañas. No cabe duda que este grupo demuestra que la naturaleza también juega su propio campeonato y que algunos de sus escenarios son simplemente irrepetibles.

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4: Temperatura 28 grados centígrados.
5: Son las 12 con 7 minutos.

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4: Son las 12 con 18 minutos.

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9: Son las 12 con 36 minutos.

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3: México, un país que ha visto al fútbol transformarse por completo. En 1970, el mundo entero se maravilló al ver por primera vez una transmisión a color, con tarjetas amarillas y cambios en la cancha, mientras Pelé levantaba su tercera copa. Y este 2026, nuestro país hace historia al convertirse en la primera y única nación en albergar tres copas del mundo masculinas. Aunque esta edición es un monstruo gigante de 48 selecciones, 104 partidos y una organización compartida con Estados Unidos y Canadá, solo México puede presumir el peso de su historia. Desde la nostalgia en blanco y negro hasta la era digital, el fútbol vuelve a casa, a esa cancha que vio jugar a los más grandes y que hoy vuelve a recibir al mundo entero.
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4: Son las 12:50.

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0: El fútbol femenil ya mira hacia su próxima gran cita, la Copa Mundial Femenina 2027, que se celebrará en Brasil. Será la primera vez que este torneo se dispute en América del Sur, una decisión que representa un paso importante para la expansión global del fútbol practicado por mujeres. La Copa del Mundo Femenina ha crecido de manera extraordinaria. Lo que comenzó como una competencia con poca visibilidad se ha convertido en uno de los eventos deportivos más importantes del planeta, capaz de reunir a millones de espectadores frente a las pantallas y en los estadios. Para selecciones como México, el camino rumbo a Brasil 2027 representa una oportunidad para consolidar el crecimiento que ha tenido el fútbol femenil en los últimos años, impulsado por el desarrollo de ligas profesionales y nuevas generaciones de jugadoras. Cada evento deportivo deja imágenes que inspiran a niñas y jóvenes alrededor del mundo. Por eso, más allá de los resultados, Brasil 2027 será una nueva oportunidad para demostrar que el fútbol femenil continúa avanzando y conquistando espacios.
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1: Temperatura 28 grados centígrados.
2: Es la 1:04.
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5: Es la 1:19.
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6: Continuamos con más en este espacio, que en esta ocasión tenemos la oportunidad acerca de un tema que seguramente usted ha escuchado bastante: violencia digital y Ley Olimpia, implicaciones legales de estos delitos. Al micrófono le saluda Sergio Martínez, gracias por permitirnos la sintonía. Los siguientes minutos estaremos hablando justo de este tema con nuestra invitada especial, la maestra Judith Erika Moctezuma Montaño, profesora investigadora del área académica de Derecho y Jurisprudencia de nuestra universidad a través del Instituto de Ciencias Sociales y Humanidades, docente en licenciatura y también en maestría en cuanto a Derecho Penal y Ciencias Políticas. Muchísimas gracias por acompañarnos. Buena tarde.
7: Buena tarde.
6: Pues primero que nada agradecerle este tiempo que nos está permitiendo para conocerle, para escuchar acerca de sus perspectivas sobre este tema tan delicado y que seguramente, y lo decíamos, se ha escuchado mucho, pero a veces desconocemos aún más, a pesar de la difusión que se ha hecho recientemente sobre estos temas. La primera pregunta que quisiéramos hacerle es, ¿cuál es la perspectiva que usted tiene al respecto de la violencia digital? Sabemos que recientemente se ha legislado en esta materia respecto a la Ley Olimpia, por ejemplo, sin embargo, desde su área de conocimiento, ¿cuál es la perspectiva?
7: Bueno, uno de los principales retos que tiene el Estado mexicano es que a partir de la reforma constitucional de junio de 2011 es garantizar los derechos humanos. Dentro de los derechos humanos, pues particularmente se encuentra esa protección a la dignidad humana, y bajo esa perspectiva de la dignidad humana, entonces estamos en un mundo más desarrollado, más vinculado con las tecnologías de la información, y precisamente las tecnologías de la información tienen como dos sesgos, ¿no? Todo lo que nos ayuda, nos tributa, contribuye y nos beneficia. Y desde el otro lado, las tecnologías de la información también nos permiten una serie de conductas, una serie de actos que en lugar de favorecer el desarrollo y garantizar la dignidad de los seres humanos, pues va en un sentido contrario. De ahí que, por ejemplo, en el caso de la violencia digital, que luego quedó materializada, positivizada en distintos instrumentos normativos como la legislación en materia penal por cada entidad federativa. Bueno, pues en el caso de la violencia digital, primero, antes de pasar a la Ley Olimpia, tiene que ver pues con todos aquellos actos que justamente gracias a las tecnologías de la información pues tienen una meta, ¿no? Dañar, acosar, amenazar, vulnerar la privacidad o difundir contenido íntimo de una persona sin su consentimiento. ¿Qué conductas incluye? Pues ya sabemos que es la difusión de fotos o videos íntimos, el acoso en redes sociales, algo que se convirtió como en una amenaza para nosotras las mujeres, la suplantación de identidad, particularmente las amenazas, los mensajes de odio y la divulgación de información privada. La Ley Olimpia, a partir del 1 de junio de 2021, tuvo una razón de ser. En el estado de Puebla, pues tenemos que recordar a la activista Olimpia Coral Melo, que sufrió una serie de amenazas, pero particularmente que tuvo que ver con una difusión no consentida de un video íntimo. Ese es un tema muy, muy complejo y muy delicado, porque, bueno, en el, ¿cómo decirlo?, en la razón de tener una relación con otra persona, no es algo fuera de lo normal que muchos busquen este tipo de conductas como de fortalecer, de garantizar, ¿no? Entonces, ahí se puede garantizar que, pues, esa relación, y lo hacen a través de los videos, ¿no? En este sentido, pues, estos videos, cuando las parejas entran en una disputa o en una ruptura, pues se materializa o tiene otra connotación, ¿no? Pero pues nadie sabe con precisión qué es lo que va a pasar con un video. En ese sentido, pues hay conductas que tienen que ser sancionadas, y esas conductas pues tienen que ver con compartir imágenes, audios o videos íntimos sin autorización, amenazar con publicar contenido privado, crear contenido sexual falso o manipulado, acosar, hostigar o vigilar digitalmente a una persona, ¿no? Siempre entro a tu perfil y estoy viendo qué haces, a dónde te mueves, qué es lo que estás realizando de manera cotidiana. Y muy importante, el difundir información personal para dañar la reputación o seguridad de alguien. Es importante señalar que en algún momento se cuestionó que esta fuera una ley. En realidad, este tema llevó a todas las entidades federativas, particularmente 29 de ellas, a incorporar en su legislación penal justamente esta definición de violencia digital. Y bueno, van entre sanciones, varía de 1 a 2, a 3, a 4, a 5, a 6, a 7 y hasta 8 años de prisión. En el caso del estado de Hidalgo, por ejemplo, el 15 de marzo de 2021, hubo una reforma legislativa incorporada precisamente en el código. Yo quisiera decir que hay varias manifestaciones muy importantes. Difusión de contenido íntimo, sextorsión, ciberacoso y hostigamiento, suplantación y robo de identidad y revelación de datos personales. En este sentido, cada una de ellas tiene una definición específica. ¿Cuáles son los retos actuales? Bueno, pues los desafíos en la investigación, la aplicación efectiva de la ley, especialmente pues identificar al agresor y por supuesto que haya una atención institucional por parte del Estado mexicano. De manera genérica y muy a grosso modo, pues este tema es muy importante. Es un tema que debemos de agradecer la materialización que hizo Olimpia Coralmelo, pues para que quedara legislado en las entidades federativas, ¿no? Sobre todo en el mundo en el que se mueve hoy la sociedad, el mundo de la juventud, ¿no? En temas de las tecnologías de la información y la comunicación.
6: Maestra, usted ya nos ha dado un panorama bastante amplio de lo que estaremos compartiendo en esta charla. Qué interesante y qué necesario es conocer todo esto. En ese sentido, quiero regresarme un poquito a lo que nos comentaba al principio, y es que hablando de estas conductas que deben de ser sancionadas, sabemos que desde antes pues ya se ha buscado erradicar la violencia específicamente hacia la mujer, pero por supuesto todas las actividades delictivas. Sin embargo, hablamos de que tiene relativamente poco tiempo cuando se ha empezado a poner sobre la mesa justamente lo que acontece en el panorama digital, con espacios que hasta hace poco se consideraban de alguna forma tierra de nadie y que de a poco se ha venido buscando darle respuesta a estas preguntas que se hacen desde la sociedad. En ese sentido, ¿cómo es la perspectiva que usted tiene de cómo se ha venido trabajando y cómo se ha venido empujando a que se hagan estos cambios importantes en la forma en que se aplica la justicia precisamente en materia digital?
7: Mire, en este sentido, me parece que el Estado mexicano ha tenido avances significativos, quiero decirlo desde mi perspectiva como mujer y particularmente como docente y como profesora investigadora. En el tema de la violencia digital, hay dificultades para la comprobación de las conductas que implican lo que hace unos minutos señalé, como compartir imágenes, amenazar, crear contenido, acosar o difundir información. Las entidades federativas tienen distintas formas de percibir la realidad. No podemos decir que Hidalgo va a tener el mismo empuje, la misma decisión que la Ciudad de México, ¿no? Que los estados del norte o que los estados del sur. Cada entidad federativa tiene sus particularidades y en esas particularidades, nuevamente, cada entidad federativa determina qué es lo que se pueda generar. Entonces, ¿desde qué perspectiva lo veo? Avances significativos, lentos. Sobre todo que las mujeres empezamos a tener una realidad más importante en la vida jurídica de una sociedad. Las mujeres siempre hemos estado rezagadas. Cuando se trata de una cuestión de intimidad, muy a menudo tiene que ver con una cuestión de sujeción, de sometimiento, de subordinación, ¿no? En aras del amor, en aras de la fraternidad, pero particularmente en aras del amor, ¿no? Entonces, en ese sentido, el Estado mexicano en cada una de las entidades federativas ha ido avanzando. Hemos avanzado, los avances son graduales, porque la norma jurídica mexicana no es tan rápida en modificarse. Hay temas, por ejemplo, en materia económica, que la Ley de Ingresos y Egresos de la Federación se tiene que modificar año con año. Pero en el tema del resto de las áreas del derecho, no es tan rápido. Por ejemplo, en materia penal tuvimos un sistema de justicia penal que duró décadas y apenas el nuevo data del año 2008. ¿Qué decir entonces del tema de la violencia digital? Se visibiliza, hay avances, los avances son significativos, pero falta mucho por hacer. Si fue del 2021, estamos apenas en el 2026. Se trata de un tema subjetivo, difícilmente de materializar y de poder identificar, como decía al principio de mi intervención, al agresor. Porque nos movemos en un mundo no muy tangible, con independencia de que un video sí lo sea, pero es un mundo intangible. El video incluso puede estar hasta montado, ¿no?
6: Por supuesto, y usted también nos hablaba parte de eso sobre algunas formas en las que se ejerce esta violencia que ya nos ha compartido y que también es necesario mencionar en lo individual, porque por un lado hablamos de este contenido sexual falso, los llamados deepfakes que cada vez están más al alza y que incluso se comparten con mucha naturalidad por sitios como lo es la plataforma de X, por decir algo, en donde los contenidos generados precisamente a través de inteligencia artificial y que están justamente en este rango entre lo prohibido y lo casi permitido, pues están en un panorama bastante gris. En ese sentido, hablamos de que de alguna forma el contexto es el que va empujando justamente este tipo de cambios o de regulaciones, particularmente hablando de la violencia digital. Sin embargo, ¿qué es lo que pasa cuando las situaciones como lo que aconteció para que surgiera la Ley Olimpia, pues de alguna forma rebasan a las autoridades? Y entonces es a través de la iniciativa social que este tipo de leyes justamente se ven empujadas.
7: Las organizaciones juegan un papel muy importante. Quiero decir que la idea de la generación de una nueva ley, de una modificación a un artículo dentro de un código, de un reglamento, generalmente está en manos del Poder Legislativo. El Poder Legislativo se ha visto rebasado en temas de iniciativas de ley. Hoy las organizaciones y los colectivos son los que influyen de manera directa para hacer esa transformación, para presionar, para empujar, para generar una nueva dinámica en la creación de las normas jurídicas. Me regreso. El Poder Legislativo es el facultado para la creación de la norma jurídica, pero tienen que pasar este tipo de situaciones para que a través de las organizaciones, los colectivos o lo que me ocurre a mí, sobre todo el hecho valiente de denunciar, de tocar puertas, de insistir y de denunciar, pues llevó a generar una serie de cambios en todas las legislaciones de la República Mexicana para incorporar el tema de la violencia digital. Entonces, nuevamente reiterando, la función es del Poder Legislativo. El Poder Legislativo se ha visto rebasado. No es tan fácil hacer llegar una iniciativa, pero sobre todo darle seguimiento a la iniciativa y que, como ocurre en nuestro país, la democracia vote a favor de la protección de las mujeres. Pienso que estamos en una buena época las mujeres. El hecho de que tengamos una mujer en la presidencia de la República va a favorecer muchos cambios. Esos cambios tienen que seguir siendo graduales, pero particularmente tienen que ser impulsados por una organización, por un caso específico, cuando tendría que ser la razón de ser del Poder Legislativo.
6: Interesante lo que nos ha compartido. ¿Cuál es entonces la forma en la que justamente va evolucionando ese tema si no es a través de la sociedad, que probablemente tendría que ser una labor constante justamente como lo mencionaba? De esto y más seguimos compartiendo con la maestra Judith Erika Moctezuma. Estamos hablando de violencia digital y Ley Olimpia. Nos vamos a un breve corte promocional y enseguida regresamos.
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8: Es la 1:34.
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10: Continuamos compartiendo sobre este tema tan interesante sobre violencia digital y ley Olimpia, implicaciones legales de estos delitos. Seguimos conversando con la maestra Judith Erika Moctezuma, gracias por permitirnos estos minutos. Hablábamos antes de este corte promocional acerca de cómo se tiene que venir trabajando y de alguna forma se ha tenido que empujar a través de la ciudadanía. Usted mencionaba también hace un momento sobre estas conductas que también están generando justamente la violencia, sobre la vigilancia digital a una persona, el seguimiento que se les hace, y que recientemente también nos hemos encontrado con una propuesta de reforma precisamente en este ámbito sobre el acoso y el seguimiento a través de redes sociales, que hasta hace poco podríamos haber dicho que si no era algo físico, no era algo tangible, como lo decíamos, en una casa, probablemente siguiendo a alguien al trabajo, no sería tan fuerte. Sin embargo, ahora se está visualizando y se está sabiendo que sí que es fuerte y que también en ese tema se tendría que trabajar.
11: Decía hace unos minutos que en el caso de la violencia digital, cuando te conviertes en una víctima, estás en una situación de un ciclo difícil de romper, que todas y todos identificamos como el ciclo de la violencia. Salir de ese entorno es complejo y complicado porque hay una relación de codependencia. ¿Qué podemos hacer en el caso de que yo fuese una víctima? Primero tengo que guardar capturas de pantalla, enlaces y evidencias. Es complejo porque tampoco es sencillo. Creo que desde el punto de vista de la psicología habría que decir que quienes son expertos, salir del círculo de la violencia es como la persona que depende de las drogas o que depende del alcohol. No es inmediato, no puedo así simple y llanamente decir, bueno, pues ya salí de aquí y ahora voy a entrar a otro. No, es complicado porque están de por medio emociones, sentimientos, pensamientos, relaciones, afectividad, empatía que hubo en algún momento. ¿Qué tendría que hacer yo si soy una víctima? Pues primero no borrar conversaciones o archivos relacionados. Recordemos que ahora, por ejemplo, el chat nos da la opción con toda esta modernidad que tiene de que se convierta en privado, de que nadie más, de encapsularlo, de encriptarlo, pero también tenemos el otro extremo. O sea, hay áreas de vulnerabilidad, incluso en este tipo de redes sociales. Reportar el contenido en la plataforma digital correspondiente. Reportar implica un acto de valentía, un acto de decisión, un acto de hacer público esto que me está afectando. Acudir al Ministerio Público o Fiscalía Especializada. Ese es un tema muy cuestionable. No porque no puedan acudir, porque no siempre hay valor. Y más tratándose de un tema eminentemente subjetivo. No digo que no exista la violencia digital. Lo que yo quiero decir es que es difícil de comprobarla, ¿no? Cualquier experto en materia penal, los juzgadores, los ministerios públicos, los jueces, los magistrados, los ministros, entienden que la subjetividad aquí juega un papel importante. Es como en el tema de hace muchos años, ¿no? Del adulterio. Tenía que ser comprobado en el domicilio conyugal y con escándalo. ¿Cómo lo compruebo, no? Claro, hay muchas formas de comprobarlo, pero incluso se despenalizó. Ya no tenemos ese tipo penal en todas las entidades federativas. En el tema de la violencia digital, es importante solicitar apoyo psicológico y sobre todo asesoría legal. Nuestra sociedad piensa que solo quienes tienen la autoridad para poder garantizar la protección de otra persona tiene que ser el licenciado en Derecho. No, creo que es muy importante que nosotros, a partir, insisto, de la reforma constitucional de 2011, todos tenemos que conocer sobre el ámbito jurídico. No necesitamos ser expertos. Hoy, incluso las propias tecnologías de la información nos permiten tener contacto con la propia información. No sé, hace 30 años eso era imposible, hace 40 años era imposible, hace 100 años era imposible. Ahora no, tenemos una, ustedes mejor que nosotros, desde el punto de vista de la comunicación, tenemos una velocidad para podernos comunicar. No sé, pensaba yo en una noticia hace 40 años, pues el periódico tradicional, el periódico impreso. Ahora en un instante tenemos la comunicación a través de lo que tiene que ver con las tecnologías de la información.
10: Sin duda usted nos ha dicho una forma clave de estar de alguna forma prevenido y de poder pues auxiliarnos con lo que tiene que ver justamente conocer la ley. Y en ese sentido usted también toca un tema que yo le quiero preguntar. La cultura de la denuncia en nuestro país aún sigue siendo un tema que hay que trabajar y que hay que pues de alguna forma conocer un poco más. En ese sentido hablamos de que por un lado ya existe la ley Olimpia, existen algunos otros pues ajustes que se han hecho precisamente para enfrentar estas situaciones. Sin embargo, en la práctica, ¿qué tanto se ha implementado el conocimiento de quienes se encargan de impartir la justicia o de recibir por lo menos las denuncias y que pues ya puedan conocer y puedan aplicar de la forma adecuada la ley Olimpia? ¿En qué momento llegan a desestimar las denuncias dependiendo de cómo se reciban y ya las comienzan a visualizar justamente con esta perspectiva de género?
11: Claro, en ese sentido, por ejemplo, en materia penal, todo aquello que es subjetivo y no es tangible tiene dificultades en la comprobación. La cultura de la denuncia efectivamente en nuestro país es un tema, yo no puedo decir que moderno, pero es un tema reciente, y porque siempre ha habido forma de denunciar. Ahora en el siglo en el que estamos viviendo, la cultura de la denuncia se convierte en un reto, pero en una manifestación de una sociedad más activa, una sociedad más pujante, una sociedad más conocedora de lo que tenemos que hacer y lo que no tenemos que hacer. En ese sentido, yo quisiera decir que la atención institucional existe, es decir, el Poder Judicial está ahí presente. No se trata de un delito grave, es decir, esto no nos va a llevar a la comisión de un homicidio, no nos va a llevar a un robo, donde sí se puede materializar, pero tiene que ver con la identidad, tiene que ver con la dignidad, tiene que ver con la presencia física, tiene que ver con el respeto a mi propia identidad, a la decisión de si yo hago público aquello que queda en la intimidad y queda en lo privado. Estaba yo pensando en algún momento cuando en el delito de estupro, por ejemplo, la promesa de matrimonio era el mecanismo para que una menor de edad sucumbiera a los encantos de un mayor de edad. El proceso de la seducción es muy complejo. Hay quien, yo recuerdo a uno de mis académicos cuando estudié la especialidad en Derecho Penal, que decía que el proceso de la seducción lo iniciaba la mujer. Claro, es una visión parcial de la realidad. Tema de la ley Olimpia y en la cultura de la denuncia y en la intervención del Ministerio Público y en las funciones y atribuciones que tiene el Poder Judicial todavía son muy limitadas. Las denuncias no son constantes, porque vuelvo a reiterar, cuando digo que no son constantes, no implica que no existan, simple y sencillamente que esa denuncia es factible que se dé el seguimiento de manera inmediata, porque no es un delito grave. El Poder Judicial, si bien es cierto, se está capacitando y se ha preparado para juzgar con perspectiva de género. Este es un tema reciente, aunque tiene sus años ya de empezar a trabajar con perspectiva de género. Tampoco podemos decir que hemos logrado un avance completo y profundamente significativo. Vamos caminando. Y me gusta, y aclaro, me gusta que seamos las mujeres quienes estamos tomando el control de nuestra identidad, el control de nuestra vida y el control de nuestras decisiones. Eso no quiere decir que no tengamos una vinculación con la sociedad, con nuestras parejas. Ese es un tema aparte. Lo que yo quiero decir es que el hecho de que las mujeres denunciemos y que busquemos el seguimiento en las instancias correspondientes, como el Ministerio Público, como los juzgadores, que llegue efectivamente a que se sancione al agresor, implica valentía de nosotras como mujeres. Sé que somos de distintas brechas generacionales, sin embargo veo a las mujeres jóvenes decididas a enfrentar una realidad, no sé, quizás con la que no estaban preparados, pero sigue siendo todavía un mito en nuestro país, que las mujeres siempre vayamos a la cultura de la denuncia. ¿Por qué? Porque están de por medio emociones, sentimientos, relaciones, historia, y a veces dentro de esos sentimientos a lo mejor puede haber odio, puede haber ira, pero luego después se compensa con lo que era bueno, ¿no? Y entonces naturalizamos que esa violencia digital no nos hace daño.
10: Y es muy importante lo que usted nos ha comentado, porque de alguna forma, como bien lo decía, esta lucha ha sido enarbolada sobre todo por mujeres, quienes son las que han puesto el dedo en la llaga y buscado estos cambios. En el proceso seguramente también el decir que pues de alguna forma todos en el país conocimos a Olimpia justamente por esta ley y por cómo antecedió todo este proceso que ella misma compartió, pues hablamos de que también es un proceso de exposición y que pues muchas y muchos no estaríamos preparados para vivir algo así, así es que pues también es totalmente admirable para quienes así lo hacen, porque a fin de cuentas vienen abriendo el camino para todas y todos los demás quienes pues después se siguen enfrentando estas situaciones cada vez más frecuentes. Hablando de la violencia digital, maestra, muchas gracias. Estamos en la recta final de este espacio. Antes de despedir, yo quiero preguntarle, sabemos que hay muchos retos, también ya nos ha compartido muchos avances que se están haciendo. ¿Cuál sería el mensaje que usted particularmente le compartiría a las mujeres, sí, pero también a todo el auditorio en relación a esta violencia digital que, aunque se ha buscado la forma de que todas y todos conozcamos en qué consiste y de qué se trata, pues todavía hay muchas áreas grises que no se llegan a comprender del todo? ¿Cuál sería el mensaje que usted le daría a quienes nos están escuchando?
11: Primero, dirigido a las mujeres y a la ciudadanía en general, ¿no? Porque podemos tener la condición de hijas, de hermanas, de madres, de tías, de sobrinas, de nietas, etcétera. Lo primero que yo diría es denuncia, no te quedes callada. Vivimos en una realidad diferente. Las mujeres hoy en el siglo XXI somos una parte importante de la sociedad. Hacer la cultura de la denuncia implica de nosotros valentía. No tengas miedo. Tenemos las instancias correspondientes a cuáles acudir. Ve al Ministerio Público. Busca un asesor. No te cuesta dinero. Son gratuitos. 3. Guarda todo aquello que te sirva como evidencia. En el ámbito en el que yo me muevo, a veces mis compañeros me dicen, es que usted siempre dice la evidencia. Sí, la evidencia es prueba. La evidencia es un medio de prueba. Y tratándose de un tema que tiene que ver con la subjetividad, la prueba es fundamental. 3. ¿Qué decir? Exigir a las autoridades. No pedir, exigir, porque está de por medio mi identidad, está de por medio mi integridad, está de por medio mi intimidad. Las mujeres no tenemos por qué vivir como se vivía hace varios siglos. Las mujeres hoy empezamos a construir una red importante, el empoderamiento, la perspectiva de género, las acciones afirmativas. La cultura de la denuncia tiene que ver con una intervención. Acciones afirmativas del Estado fue poder visibilizar, poder tipificar, poder establecer en la legislación penal todo esto que estaba ocurriendo. ¿Qué exigir? Exigirle a la autoridad, exigirle al Estado mexicano que no se convierta en un Estado fallido, en un Estado que no cumple. Tiene que ser un Estado que cumpla, que me proteja y que me resguarde y sobre todo que garantice eso que dice el artículo 4 de la Constitución, que el hombre y la mujer somos iguales ante la ley. Perdón, si somos iguales ante la ley, entonces fíjate en lo que yo estoy viviendo. implica un reto el que yo denuncie, porque está de por medio, como bien señaló, esa exposición de mi intimidad. Tú no tienes el derecho, por más que hayas tenido una relación con una persona, tú no tienes derecho a afectar mi intimidad. Siempre he sido defensora de los derechos de la mujer, siempre he estado a favor del feminismo y siempre recuerdo, no sé, tengo 40 años en la universidad trabajando en el ámbito de la docencia, pues he sido referente para muchas alumnas, para muchas madres de familia, de denunciar aquello que no está bien, aquello que es injusto, aquello que me está dañando y sobre todo aquello que no me protege. Y por último, no importa la edad que tengas, no importa a qué te dediques, tú tienes derecho, yo tengo derecho como mujer a ser protegida por el Estado mexicano. Tengo derecho a que me escuchen las autoridades y bravo por quien inició esta ley Olimpia, esta serie de reformas, porque se necesitó valentía, sobre todo en un Estado conservador como es Puebla, un estado que representa un interés importante para el Estado mexicano, pero que sobre todo cambió y rompió los paradigmas que hasta ese momento teníamos. Muy bien por las tecnologías de la información, pero hagamos uso de manera inteligente, hagamos uso de manera objetiva y no nos subsumamos a un mundo virtual, no nos subsumamos a la exposición. Claro que este mundo en el que vivimos nos encanta mucho la exposición. Cuidémonos, porque al cuidarnos nosotros, cuidamos al resto de las mujeres.
10: Pues con esta interesante reflexión es como cerramos. Maestra, muchísimas gracias por esos minutos. Sabemos que su tiempo es muy valioso y muy ocupado. Así es que de verdad estamos muy contentos y muy agradecidos de haber contado con su presencia y además con estas interesantes reflexiones que nos ha compartido. Maestra Judith Erika Moctezuma, de verdad muchas gracias.
11: Al contrario, muchas gracias y no lo olvides, tienes derecho a proteger tu intimidad, no importa el costo.
10: No importa el costo. Con esto nos despedimos. Al micrófono Sergio Martínez. Estamos cerrando esta emisión de este tema que estamos abordando: violencia digital y ley Olimpia, implicaciones legales de estos delitos. Agradecemos también a Edgar Santos en los controles de transmisión, así como a toda la gran familia del Sistema Universitario de Medios Autónomos. Nos despedimos, que tenga muy buena tarde. Nos escuchamos la próxima.
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14: Es la 1:49.

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7: Temperatura 26 grados centígrados.
8: Son las 2 con 4 minutos.
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0: Buenas tardes, amigos y amigas de su programa Conexión Salud y Familia. Les saluda su amigo, el doctor Fernando Bolaños, en una emisión más de esta media hora para la salud. Les agradecemos, como siempre, que nos dejen entrar en sus hogares, en sus centros de trabajo, en sus vehículos, que sintonicen la frecuencia de Radio Universidad Actopan. Y también queremos agradecer a Misael Prisciliano, que está en cabina, que pues hace posible que esta transmisión llegue hasta ustedes. Hoy vamos a abordar, como siempre, un tema importante, un tema que tiene que ver con perspectiva de género, esto que venimos haciendo desde hace algún tiempito, cada tanto, porque consideramos que es importante que abordemos temas de hombres de diferentes edades, condiciones, situaciones, cosas que nos importan a los hombres, a nuestras familias y a la comunidad. Y para eso vamos a hablar hoy de paternidad afectiva. Justo ahora que recién pasó el Día del Padre, que se festejó el Día del Padre acá en México, bueno, pues es un buen motivo para hablar de ese tema. Y para ello tenemos de invitado a Jorge Guzmán. Jorge Guzmán, bienvenido.
1: Hola, ¿qué tal? Muchas gracias por la invitación.
0: Vamos a hablar sobre paternidad afectiva con nuestro invitado, quien es ya que ya... Y para comenzar, bueno, bienvenido nuevamente. Y la primera pregunta es, ¿eres papá?
1: Sí.
0: ¿De quién eres papá?
1: Tengo dos hijos, un hijo y una hija. Mi hijo es el mayor, tiene 15 años, mi hija 12.
0: 12 años, tienes 15 años que te estrenaste como papá, digámoslo de esa forma. En estos 15 años, ¿cómo ha sido tu experiencia como padre? Digamos, las personas en general pues pueden tener una idea clara de que no es lo mismo tener hijos chiquitines, hijos que van a la primaria, hijos en la secundaria, hijos de 15 años. ¿Cómo ha sido en este trayecto, digamos, tu experiencia como padre o tus experiencias como padre?
1: Sí, justo diría que en plural, porque ha ido cambiando y han sido varias. Al inicio ha sido muy complicado, ha sido difícil. No es lo mismo ser padre de un niño, una niña pequeño, que de alguien que ya tiene autonomía, independencia, y la relación va cambiando a lo largo del tiempo. En un primer momento pues es algo nuevo, totalmente nuevo, y hay muchas cosas que uno va ignorando, y a lo largo del tiempo va construyendo aprendizajes, va teniendo como cambios, va generando nuevas rutinas. Entonces cada etapa yo definiría que son momentos diferentes y que implica también circunstancias totalmente distintas.
0: Claro, las circunstancias pueden determinar mucho si es, digamos, en términos más fácil o más difícil, ¿no? Pero, digamos, pues es diferente claramente. Y si desde tu experiencia tú tuvieras que decir, ¿qué es más fácil, criar a niños pequeños o de 10 años o de 15?
1: Fíjate que todas tienen su complejidad, ¿no? Yo recuerdo a mi mamá cuando ella decía que cada etapa, cada momento, que los hijos siempre es una labor continua y que uno nunca termina de aprender porque cada etapa es distinta y las preocupaciones son diferentes, ¿no? Ella tenía una frase y decía algo así como que crecen los hijos y crecen los problemas, ¿no? Yo diría no que crecen, sino que se van volviendo distintos, ¿no? En un primer momento los problemas tienen que ver con el cuidado, ¿no? Porque un niño pequeño no puede decir sus necesidades, entonces uno tiene que adivinar qué es lo que quiere, qué es lo que necesita, y además necesitan mucho cuidado, ¿no? No tienen autonomía, no tienen independencia, entonces básicamente uno se vuelve como el cuidador y requiere estar alimentándolos, llevándolos al médico, se enferman constantemente, y eso implica mucho desgaste, pero es como desgaste físico. Y ya en otras etapas, pues el desgaste es diferente, porque ahora el desgaste quizá es emocional, ¿no? Y ahora es estar preocupado sobre su seguridad, sobre algunos temas como puede ser el inicio de la adolescencia, como pudiera ser también las cuestiones psicosociales, no sé, que ya hay gente de su edad que ya consume sustancias, que hay exposición a distintas situaciones como pueden ser contenidos violentos, contenidos que no son apropiados para su edad y muchas otras cuestiones. Entonces van cambiando las problemáticas. Yo diría que nunca deja de haber problemas, pero van siendo distintos.
0: Suena bastante, bastante clara tu explicación. Muy, muy interesante, muchas cosas, pero debido al tema, vamos a centrarnos en algo muy específico, que es al tema del día de hoy, me refiero. Por ejemplo, ¿en qué formas expresas actualmente afecto hacia tu hijo, varón?
1: Es que la relación con ambos es muy diferente. Por ejemplo, con mi hijo, por su edad, por los gustos e intereses, pues congeniamos mucho y entonces, aunque tenemos una relación basada en la amistad, no es que yo lo vea como un amigo, ¿no? Pero tenemos mucha confianza, mucha complicidad, entonces hacemos cosas juntos, ¿no? Vamos a jugar fútbol, vamos a jugar a entrenar otros deportes, platicamos mucho y de esa manera yo intento hacerme presente, ¿no? Escuchándole, hablando, platicando, dándole consejos, interesándome en los temas que a él le gustan.
0: Y cuando era niño, ¿cómo expresabas tu afecto hacia él?
1: Igual, así jugando, estando con él, pasando tiempo con él. Pero también yo no tengo miedo al contacto físico, ¿no? Entonces yo sí soy una persona que busca abrazarles, besarles, incluso verbalizarlo y decirles tal cual las emociones, los sentimientos que estoy teniendo.
0: ¿Con tu hija cómo era igual con tu hija cuando estaba pequeña? ¿La misma forma de expresar afecto que con tu hijo?
1: No, incluso también con cada hijo la vivencia es distinta porque ellos son distintos. Entonces su personalidad también determina la forma en que tú te relacionas. Algunos son muy abiertos y entonces te dan esa pauta. Otros en casos son más reservados y entonces pues también la forma en que te acercas, la forma en que convives es distinto, ¿no? Con mi hija pues es más natural la cuestión de poder expresarle un te quiero, un te amo, decirle como palabras más cariñosas, más afecto. Pero también a su vez pues te pierdes otras cosas como el hecho de que quizá no puedes jugar pesado con ella o expresarlo de alguna otra forma, ¿no? Con algún chiste, alguna broma, ¿no? Sí es distinto.
0: Y ahora que ya creció un poco, ¿cómo te expresas tu afecto hacia ella?
1: Igual interesándome, eso sí es por igual, ¿no? Interesándome en sus temas, buscando información de las cosas que a ella le gustan, comprometiéndome con situaciones, no sé. Hay cosas que, por ejemplo, yo jamás haría, ¿no? Pero que debido a que son interesantes para ella, como algunas novelas románticas o algún tipo específico de música y que yo digo, ah, bueno, pues lo voy a escuchar, lo voy a leer, voy a ver esta película para tener de qué conversar con ella, ¿no?
0: Como se dan cuenta, nuestro invitado es un padre presente, no es un padre ausente, y es un padre que está presente, presente, digamos, porque además de que ha estado ahí con sus hijos, su hija y su hijo, pues ya han escuchado que se ha acercado, se ha interesado, convive, pregunta, escucha, expresa, recibe, comparte tiempo. Entonces se han dado cuenta que es una persona que ha estado participando en la crianza y educación de sus hijos, de su hija, de su hijo, desde que estaban chiquitines. Y desde esa experiencia, Jorge, ¿por qué dirías que es importante expresar afecto a los niños y a las niñas, en el caso de los hombres, de los papás? Porque bueno, hago la aclaración de que ha sido un padre presente, porque hay presentes ausentes, ¿no? Tu presente y participativo. Pero bueno, no para todos. Sabemos, hombres y mujeres, que no siempre ha sido así. Los papás no siempre están ahí. Incluso muchos adultos podríamos decir que nos hubiera gustado que hubiera estado más nuestro papá. Otros habremos tenido la fortuna, pero sabemos que no es, digamos, la constante, ¿no? No todos los papás están ahí. A veces por el trabajo, las obligaciones, el tiempo, el traslado, pero a veces no. A veces porque deciden o piensan que no sé, que estar en casa es para mujeres, ¿no? Que cuidar a personas menores o lo que sea es para mujeres. Tú has estado ahí. ¿Por qué es importante que los hombres expresemos afecto hacia los niños y las niñas? Y la respuesta nos la puedes dar después de una pausa. ¿Qué vamos a hacer? Vamos a hacer una pausa. Regresamos con la nota del día y seguimos platicando sobre paternidad afectiva justo ahora que pasó el Día del Padre.
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4: Son las 2 con 17 minutos. 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
5: Ser papá va mucho más allá de proveer un hogar o cubrir las necesidades materiales de los hijos. Hoy, la paternidad también se construye desde el afecto, la presencia y el acompañamiento. La paternidad afectiva es la capacidad de establecer vínculos cercanos con las hijas e hijos a través del tiempo compartido, la escucha, el diálogo y la expresión de emociones. Diversas investigaciones han demostrado que cuando los padres participan activamente en la crianza, las niñas, niños y adolescentes desarrollan mayor autoestima, mejores habilidades para relacionarse con otras personas y una mayor sensación de seguridad emocional. La paternidad afectiva también rompe con antiguos estereotipos que decían que los hombres no debían expresar cariño o vulnerabilidad. Hoy sabemos que abrazar, escuchar, jugar, poner límites con respeto y decir te quiero también son formas de educar. Porque los mejores recuerdos de la infancia no suelen estar hechos de regalos, sino de momentos compartidos. Ser un padre presente no significa ser perfecto, significa estar disponible, escuchar con empatía y acompañar con amor en cada etapa del crecimiento.
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6: Ya regresamos a su programa Conexión Salud y Familia. Estamos platicando de paternidad afectiva con Jorge Guzmán. Y justo antes de irnos a la pausa, se quedó la pregunta en la mesa. ¿Por qué es importante que los hombres que somos papás directamente o papás cuidadores o tíos o abuelos o que fungimos esta función paterna con los menores hombres y mujeres, por qué es importante que les expresemos afecto a niños y a niñas, Jorge?
7: Mira, yo considero que hay muchas razones, ¿no? La principal es porque a veces a los hombres se nos asigna solamente el papel de proveedor, ¿no? Es decir, tú cumples, llevas el dinero y con eso es más que suficiente. Pero nos damos cuenta que eso genera dificultades ya en la vida adulta de poder expresar las emociones, de poder identificarlas, de poder sentirte a gusto con ellas, ¿no? Y para ello me voy a permitir también platicar una anécdota, ¿no? Y es que en alguna ocasión yo, consciente ya de estos temas y de estas problemáticas, le dije a mi papá, te amo mucho, ¿no? Y esto fue como algo incómodo para él, ¿no? Porque no sabía cómo responder, ¿no? Y es porque quizá nunca lo había verbalizado, ¿no? Él lo sabe, que este sentimiento es genuino, que es mutuo, es compartido, pero jamás lo había verbalizado porque él tampoco nunca lo había hecho hacia mí, ¿no? Y entonces yo noté su incomodidad porque él tardó mucho en responder y poder decir yo también, ¿no? Porque es algo que a los hombres no se nos permite, no se nos da esta oportunidad y este espacio. Entonces yo creo que además de hacerlo por mí mismo y hacerlo como una forma de garantizar que mi hijo se vuelva un adulto conectado con sus emociones y que sepa también que los hombres podemos y tenemos la responsabilidad afectiva, pues también lo hago por el vínculo que se forma con ellos, ¿no? La verdad es que yo no juzgo que mi padre haya sido un mal padre, pero creo que generacionalmente sí es un padre distinto a lo que los padres de esta nueva generación pues podemos ser, ¿no? Tener ese papel no solo de procurar en términos económicos o de resguardo, sino también en términos afectivos, ¿no? De guiar afectivamente a nuestros hijos.
2: Claro, y esto, muchas personas estudiosas en el tema dirían que estos son cambios generacionales, ¿no? Como muy bien apuntas, culturalmente, socialmente, a lo largo de décadas se nos ha presionado a los hombres para justo que no expresemos emociones asociadas a la vulnerabilidad, ¿no? Como cariño, tristeza, soledad, vulnerabilidad en general. Y bueno, expresar cariño de una manera abierta, pues sería una forma de exponerse, ¿no? Exponer las propias emociones. Y los hombres aprendimos justo a no hacerlo y hasta reprimirlo, ¿no? Y con el paso de las décadas de los tiempos ha habido cambios. Y entonces, por ejemplo, a diferencia de, si me permites, de tu padre, pues tú eres, ¿no?, la siguiente generación. Es alguien que expresa más, ¿no?, los afectos, el afecto hacia su padre y hacia sus hijos, ¿no? Entonces es algo que va cambiando. Desafortunadamente, pues no, pues digamos, tú y seguramente muchos hombres que nos escuchan, pues son casos afortunados, ¿no?, en que van viviendo mejor sus emociones, se van sintiendo más plenos, se estrechan las relaciones con sus padres, con sus hijos, ¿no? Que yo creo que es bonito, ahorita tú nos dirás, ¿no?, tener como el vínculo que tienes con tu hijo, con tu hija, al tener un vínculo a partir de las emociones y no solo de lo material y del dinero, ¿no?, del proveedor económico. Pero habrá otros hombres que seguramente dicen, no lo abraces, te lo vas a volver débil, grítale, no le hables bajito, empújalo, pégale, o que vaya que se pelee, o déjalo que lo haga solo, aunque tenga mucho miedo el niño, ¿no? De los, como una especie de entrenamiento para justo lo que acabamos de decir. Y bueno, eso tiene implicaciones para los menores, en diferentes sentidos, psicológicas, de autoestima, de seguridad, de valía, de autodefinición. Muchas implicaciones, ya haremos un programa sobre eso. Pero la pregunta concreta para ti es, ¿has recibido críticas de otros hombres porque has pasado mucho tiempo con tus hijos dedicado? En lugar de irte a tomar una chela, te vas a ver a tus hijos y ya estás. En lugar de irte a la cantina, al fútbol, te sales con ellos, dedicas tiempo, estás atento. ¿Qué te han dicho otros hombres sobre esto?
7: Fíjate que sí he recibido críticas y que justo mencionabas que es generacional. Y aunque hay avances, no es el común, ¿no? O sea, si hay cambios, pero que todavía prevalece esta idea de que al hombre pues solo le corresponde la parte económica y de proveedor y no más, ¿no?
2: Entonces, sí. Perdón que te interrumpa, y no queremos minimizar, sabemos que muchos hombres de verdad así lo ven como su forma de dar afecto y siente que eso es lo que cumplen, que están bien en su vida y lo viven de una manera muy orgullosa y es muy importante. Pero si les preguntamos a los hijos y las hijas, pues a lo mejor necesitan más que eso, ¿no? Adelante.
7: Y entonces de entrada cuando digo, no, es que tengo que ir porque mis hijos, es así como, ah, déjalos un rato, no pasa nada, ¿no? Y yo inmediatamente digo, no, porque mi prioridad son mis hijos, paso poco tiempo con ellos y entonces el poco tiempo que tengo que dedicárselo a ellos, ¿no? Y aunque de inicio es un rechazo, creo que muchos en la actualidad tienen como esta conciencia de decir, ah, tienes razón, ¿no? Incluso he llevado como a esta parte de reflexionar, de cuestionarse a estos que quizás lo critican, de decir, no, pues está bien, ¿no? Y como en su mayoría la gente con la que me relaciono no tiene como hijos, pues entonces a veces también les cuesta trabajo entenderlo desde la empatía porque pues ellos están en otras
2: circunstancias,
7: ¿no? Pero más allá de las críticas, creo que el mensaje siempre ha sido positivo, de decir, ah, qué buen padre eres, ¿no? Y justo esto de decir, ah, pues mi papá no era así, ¿no? Y yo digo, pues por eso, ¿no? Porque hay que ser diferentes al papá que tuvimos, ¿no? Hay que irlo cambiando. Entonces sí.
2: Para mejorar.
7: Sí ha sido como en ese sentido de mejorar, ¿no? De replantearse que hay formas distintas de ser padre.
2: Sí, fíjate, es bien interesante esto que comentas porque, digamos, estamos hablando de este tema, gracias por compartir tus reflexiones sobre ello, porque creo que a veces, digamos, hay pocos espacios públicos y en medios de hombres hablando de temas para hombres, ¿no? Dirigidos a hombres y compartiendo estas ideas, estas reflexiones, ¿no? Y eso me hace pensar en algo que sucede, por ejemplo, en redes sociales, que hay mucho contenido, por ejemplo, de... Hay dudas que los hombres tenemos así en la vida real, hombres jóvenes y adultos, sobre nuestras relaciones nuevas, por los cambios que ha habido, ¿no? Nuestras relaciones con las mujeres, nuestras relaciones con los hijos, si soy suficientemente hombre, qué debo de hacer ahora ante estas situaciones, o cosas que nos han faltado en la vida, situaciones emocionales a las cuales necesitamos apoyo y necesitamos respuestas, ¿no? Y como aprendimos a no a decirlo, pues ahí vamos sin hablarlo. Pero en redes sociales hay un fenómeno reciente de influencers que son como bien machines, ¿no? Son bien machistas. Y entonces a todas las dudas que tienen muchos hombres, la respuesta es prácticamente con nuevas palabras y palabras recientes y modismos así de para las personas jóvenes, ¿no? Pero el contenido es el mismo. Es como si nos estuviera hablando el abuelo. Y entonces, ante estos temas, como no hay espacios públicos para hablar de ellos, pues lo que hacen los chavos y las personas, los hombres que tienen dudas, porque además me dice que yo estoy bien, ¿no? Es como una forma de reconocimiento, de afecto, y aclara mis dudas y encuentro respuestas y me dice cómo actuar, encuentro soluciones. Entonces, el hecho de que tengamos este espacio y de que estés compartiendo esta experiencia, no sé qué opinan nuestros radioescuchas, creo que es muy importante, ¿no? Porque son más que decir reflex, porque además estas gentes que hablan de esta forma están monetizando, están ganando dinero, ¿no? Entonces, pues a ellos no les importa mucho el efecto que tengan sus palabras, el llegar a tantas personas, jóvenes en este caso, hombres. Entonces creo que es muy, muy importante tu experiencia que nos compartes. Jorge, ¿qué les recomendarías a los hombres que son papás o que tienen papás biológicos o que están asumiendo la paternidad de otros hijos, de los hijos de su pareja o de su hermana, o a los que son tíos, los abuelos? ¿Qué les dirías en términos de expresar, qué les recomendarías para que saltar los obstáculos que encuentren y poder expresar sus emociones, su afecto de forma directa a hijos e hijas?
7: Pues yo les diría justo eso, ¿no? Que contrario a lo que quizás se escucha o se dice, que mostrar las emociones, los afectos te vuelve débil, al contrario, ¿no? Ser consciente de ellos, poder verbalizarlos, identificarlos, pues te hace una persona fuerte, inteligente, autosuficiente y con un desarrollo emocional lo que un adulto realmente requiere. Entonces, creo que asumir esa parte de adulto, de decir soy un adulto responsable, implica reconocer tus emociones y transmitirlas hacia las personas que les tienes afecto, ¿no? Porque estoy seguro que todo mundo lo hace a su forma, pero a veces ese, el claro, que yo creo que es mi forma, los demás no lo entienden como esa misma forma, ¿no? Entonces, creo que es importante hacerlo explícito y hacerle saber a la gente qué es lo que sentimos, y también pues genera este vínculo, ¿no? Porque al final de cuentas tener hijos no es una inversión, ¿no? Y en realidad yo creo que eso, ¿no? Que es un gasto. Pero hay una inversión que sí puede ser emocional, es decir, no vas a recuperar nada material, pero emocionalmente sí vas a recuperar algo, porque entonces te das cuenta que le dicen, ah, es que mi hijo no quiere pasar tiempo conmigo. ¿Y tú alguna vez pasaste tiempo con él? Y ahora yo lo sé, ¿no? Mis hijos ya están en una edad donde probablemente podrían o preferirían estar con sus amigos, pero eligen estar conmigo, ¿no? Bien. Y entonces yo sé que ese elegir lo hacen porque en su momento yo elegí estar con ellos, ¿no? Entonces ahí es donde yo sí veo una recuperación emocional, porque es generar un vínculo, ¿no? Es afianzar ese vínculo y establecer una relación que tiene ese compromiso emocional.
2: Sí, sí, y qué justo qué bueno que hablas de ello, porque para allá iba. Yo entiendo que muchos de los hombres que nos escuchan, o de las mujeres que nos escuchan, pero en este caso estamos hablando de los hombres, pues no tuvieron un vínculo con su papá, ¿no? Y a lo mejor su papá no pasó tiempo con ellos, no platicaban, no convivían, o solo nada más poniendo reglas, castigos, y aparecía de noche y así, o aparecía cada tanto. Entonces, a veces, pues es difícil, digamos, hacer lo que no se sabe, lo que no se aprendió, ¿no? Si no lo aprendí a hacer, nunca lo aprendí, pues cómo voy a saber hacerlo con mi hijo o con mi hija. Pero digamos, para, y eso puede tener soluciones, ¿no? Pues vamos a ver cómo se aprende a hacer eso, cómo se hace. Pero digamos, alguien puede estar escuchándonos y decir, bueno, ¿y yo qué gano, no? Pues sí, está bien mis hijos y todo, pero pues yo como hombre, ¿qué gano? Ya nos hablaste un poquito de qué ganas en términos de que eligen estar contigo, pero ¿qué les dirías concretamente sobre qué, a la respuesta de ¿y yo qué gano como hombre, como papá, pasando tiempo con mis hijos, están eligiéndolos, estar cerca de ellos, plática, etcétera, etcétera, conociéndolos?
7: Pues no sé ahí muy bien una respuesta, pero yo te diría que pues uno gana en términos de confianza, de seguridad, de generar un vínculo real, ¿no? Porque, no sé, yo pensaba en mi padre y a veces tener un tema de conversación con él era complicado porque pues no teníamos muchas cosas en común, ¿no? Y entonces yo con mis hijos pues podemos pasarnos todo el día platicando porque nos conocemos muy bien, ¿no? Y a veces la ganancia es, por ejemplo, yo lo veo en términos de su desarrollo, ¿no? Veo que están bien, veo que están felices, veo que tienen como una comunicación efectiva, eficiente, que su desarrollo personal es adecuado. Y entonces eso para mí genera una ganancia en sí mismo, ¿no? Saber que ellos están bien. Yo creo que a final de cuentas todos los papás tienen un mismo objetivo y es que nuestros hijos estén bien, ¿no? Entonces ganas bienestar para ellos y también ganas bienestar para ti, ¿no? Porque creo que el desarrollo humano debe de ir también de la mano del desarrollo emocional.
2: Ganas compañía, afecto de tus hijos, desde ese afecto que es incondicional, que siempre está, ¿no? Mientras estemos vivos, ¿no? Es el mejor. Si esos vínculos solo están entre padres e hijos, ¿no? Es incondicional. Pues, como para variar, en la mejor parte se nos acaba el tiempo. Un último mensaje, Jorge, con el que te quieras despedir.
7: Pues yo solo invitaría a los radioescuchas a que lo intenten, que no, nadie nace con un manual para aprender a ser padre, que esto de aprender a ser padre es algo que se va aprendiendo mientras lo practicas, mientras lo ejecutas, y entonces pues traten de hacer su esfuerzo de acercarse, de involucrarse afectiva y emocionalmente. Es algo que vale la pena y que finalmente quizá desde nuestras carencias nosotros podemos generar ese cambio.
2: Claro, gracias. Y hablando de esto de cuando se piensa que para ser hombre hay que ser valiente, pues seamos valientes a expresar nuestras emociones, las que tienen que ver con la vulnerabilidad, el cariño, el afecto, ¿no? Ahí hay que usar el valor, ¿no? No para otras cosas que nomás nos generan problemas, ¿no?
7: Es correcto.
2: Es correcto. Muy bien, pues muchas gracias a ustedes por habernos escuchado en su programa Conexión Salud y Familia, media hora para el bienestar. Nos escuchamos en la próxima transmisión. No le cambie, está usted en Radio Universidad.
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4: Son las 2:38.
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23: 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Y es que llegamos al último grupo de nuestra vuelta al mundo. Para cerrar, nada mejor que hablar de personajes, leyendas y capítulos que dejaron huella en la historia. Comenzamos nuestro viaje llegando a Inglaterra, tierra de figuras universales como William Shakespeare, cuyos textos siguen representándose en escenarios de todo el planeta, más de 4 siglos después de haber sido escritos. No te bajes del avión porque ahora llegamos a Croacia, una nación bañada por el mar Adriático y dueña de sus ciudades medievales tan bien conservadas que parecen detenidas en el tiempo. Sus fortalezas y murallas cuentan historias de comerciantes, navegantes y antiguos imperios. Última parada del continente africano. Llegamos a Ghana, uno de los países más estables y dinámicos de África Occidental. Sus antiguos reinos fueron protagonistas de importantes rutas comerciales y su riqueza cultural sigue siendo motivo de orgullo nacional.
24: Damas y caballeros, les habla su capitán.
23: Nuestro viaje termina en Panamá, donde una de las obras de ingeniería más importantes de la historia moderna cambió para siempre el comercio mundial. Su famoso canal permitió unir océanos y acortar miles de kilómetros de navegación, como lo hacemos en este espacio. Desde literatura, fortalezas, antiguos reinos y obras que han transformado el planeta, demostrando que detrás de cada selección existe una historia mucho más grande que cualquier marca de oro.
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5: Son las 2:43 minutos.

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6: Temperatura, 25 grados centígrados.
7: Son las 3 con un minuto.
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Hola, hola. Bienvenidos a Cómo Suena. Yo soy Emiliano y hoy vamos a analizar un sonido que se siente como una brisa fresca en un día de calor. Si has estado en TikTok o YouTube últimamente, seguro has escuchado unas melodías que parecen sacadas de una película de los años 90, pero con un toque súper moderno. Hablo de New Jeans. Hoy vamos a descubrir por qué este grupo coreano cambió la regla del K-pop y cómo lograron que lo viejito suene más nuevo que nunca. ¡Prepárense para el viaje!

¿A qué suena New Jeans? Suena a nostalgia digital. Mientras que otros grupos de K-pop apuestan por sonidos muy fuertes y ruidosos, ellos rescataron géneros como Leaky Garage y el R&B de los 90. Escuchen este ritmo de fondo. Es constante, ligero y te hace querer mover los pies de inmediato. No hay gritos, no hay cambios de ritmo agresivos. Todo fluye de una manera muy orgánica. Es una música que suena limpio, a una estética minimalista donde cada chasquido y cada nota de bajo tiene su espacio. Es la prueba de que en la música, a veces, menos es más. Hablemos de las voces. En la propuesta de New Jeans, las voces no intentan competir con los instrumentos, se funden con ellos. Usan armonías muy suaves que recuerdan a los grupos femeninos de hace 20 años, pero con una calidad de grabación del 2026. Esto crea un sonido muy relajante, casi como una ASMR musical. Es el tipo de canciones que puedes escuchar mientras estudias en la biblioteca del bachi o cuando vas en el transporte camino a casa. Suena a juventud, a libertad y esos días de verano que no quieres que terminen. Es un pop que no te cansa el oído. Al contrario, te invito a darle repeat una y otra vez.

Lo que las hace virales es su estética Y2K. Su música incluye sonidos de mensajería de texto antigua, sintetizadores que parecen de consolas de juegos portátiles y texturas que nos recuerdan al inicio de internet. Es una conexión viral perfecta, porque une a los que vivieron esa época con nosotros, que la estamos redescubriendo. New Jeans no suena a un producto fabricado, suena a una plática entre amigas, a una tarde de fotos y a la energía de querer comerse al mundo. Es el sonido de la generación que ama lo vintage, pero vive en el futuro. 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

nos acabó el tiempo en ¿Cómo suena? Pero la playlist apenas comienza. Si quieres sentirte en una película coming of age, dale play a New Jeans hoy saliendo de clase. Yo soy Emiliano. Gracias por acompañarme a analizar los sonidos que están rompiendo las fronteras. Cuéntanos, ¿cuál es tu grupo de K-pop favorito? Nos escuchamos en la próxima.

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3: Son las 3 con 15 minutos.
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0: Bienvenidos a Cómo Sobrevivo. Yo soy Jesús Gómez. Hagamos un ejercicio de honestidad. ¿A cuánto les pasa que el lunes traen billete? Se sienten millonarios, invitan las papas y para el miércoles ya andan buscando monedas en los sillones de su casa. El dinero en el bache tiene una propiedad física extraña: se evapora. Entre la copia que no tenías prevista, el antojo de la salida y el transporte, el presupuesto se nos va de las manos. Pero hoy en Cómo Sobrevivir vamos a convertirnos en maestros del ahorro.
1: ¡Pongámonos serios!
0: No se trata de no gastar, se trata de gastar con el cerebro para que el viernes no estés pidiendo prestado. Saca la calculadora del cel, que empezamos.
2: Lamentablemente, tengo que decírselos de nuevo: no hay plata.
0: ¿Sabes por qué no tienes dinero? No es por la renta ni por los impuestos, es por los gastos hormiga. Ese chicle de 2 pesos, el agüita de sabor porque te dio flojera llenar tu termo, o las gomitas de la cooperativa. Parece poco, pero si gastas 15 pesos diarios en tonterías, al mes tiraste casi 400 pesos a la basura. Con eso te comprabas el juego que querías o salías al cine.
3: Hablando de fondos, no tenemos fondos.
0: El cerebro nos engaña diciendo: son solo 5 pesos, pero las finanzas personales son pura psicología. Si no ves en qué se te va el dinero, no puedes controlarlo. Sobrevivir financieramente en la prepa es entender la diferencia entre necesidad, las copias para el examen, y el deseo, ese café con mucha crema que sabe a gloria, pero cuesta más que 3 comidas.
4: ¿A usted se le olvida que hice 6 semestres de finanzas en la San Marino?
5: Sí, pero esos 6 semestres le enseñaron a gastar. Le faltaron otros 4 para que le enseñaran a pagar.
0: La ley del topper y el termo. Suena a consejo de mamá, pero es real. Traer tu propia agua y un snack desde casa te ahorra hasta el 50% de tu presupuesto semanal. Ese dinero ahorrado es dinero que puedes usar para el fin de semana. El presupuesto 50-30-20, versión estudiante. De lo que te den en la semana, separa el 50% para lo obligatorio, transporte y comida real. El 30% para tus gustos, el cine, el helado. Y ahorra el 20% para emergencias o quizá para algo grande. Si lo separas desde el lunes, no te lo gastas. El reto de las 24 horas. Si ves algo que necesitas comprar, unos audífonos nuevos, una playera, espérate un día. Si mañana todavía lo quieres y tienes el dinero, cómpralo. El 80% de las veces te darás cuenta que solo es un simple impulso y te ahorrarás una lana. Banda, aprender a manejar tu dinero ahorita es el mejor power-up que puedes tener para la vida adulta. El dinero no da la felicidad, pero no tener ni para el camión da mucho estrés. No se trata de ser tacaño, se trata de ser el jefe de tu dinero y no su esclavo. Empieza ahorrando de peso en peso y al final del semestre verás que ese montón de monedas se convirtió en una meta cumplida. Ya lo sabes, menos gastos hormiga y más estrategia. Cuida tus pesos para que los billetes se cuiden solos. Yo soy Jesús Gómez, esto es Ligeramente Zack en su sección Cómo Sobrevivo. Cuéntanos en redes cuál es tu mejor truco para ahorrar en la escuela. Lo escucharemos en la próxima edición para vencer a nuestro peor enemigo, la procrastinación. Adiós. 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
1: A esta edad parece que tenemos la vida resuelta, pero ¿te digo un secreto? A veces es necesario que llamen a un adulto.
2: Bienvenidos a Llamen a un Adulto. Yo soy Utsil. Admítelo. Algo en tu casa se rompió hace 3 meses. Lo único que has hecho es ignorarlo o ponerle cinta canela. Tal vez es una puerta que rechina, una pata de silla floja o un cuadro que sigue en el piso. Hoy vamos a aprender el miedo a la ferretería. No necesitas ser un experto en construcción, pero saber usar un desarmador te da un poder que el dinero no puede comprar.
3: Estoy sintiendo los efectos de la masculinidad. Ahora siento la testosterona. ¡Quiero ir a la guerra! ¡Quiero un sable de luz! ¡Soy un hombre!
2: El poder de no tener que esperar a nadie para arreglar tu propio espacio. Saca la caja de herramientas, que hoy le damos mantenimiento a tu vida. No necesitas un taller completo. Un adulto funcional necesita 5 cosas básicas. 1. Un martillo. 2. Un desarmador de puntas intercambiables, de cruz y plano. 3. Unas pinzas de presión. Son como manos de acero. 4. Una cinta métrica, porque el medir al tanteo siempre sale mal. Y 5. El legendario WD-40. Este aceite en spray que arregla cualquier cosa que deba moverse y no se mueva. Con este kit puedes armar tus muebles, apretar la manija de la puerta que se está cayendo y sentirte como el dueño del mundo. El truco es no esperar a que algo se destruya. El mantenimiento preventivo es la clave. Hablemos de la ciencia de las herramientas, el torque y la palanca. ¿Sabías que la mayoría de la gente rompe los tornillos por apretar los demás? Aprender que al llegar y un poquito más es suficiente. Te ahorras muchos dolores de cabeza. Además, entiende cómo funcionan las roscas. Derecha aprieta, izquierda afloja. Es una ley universal. Usar la herramienta correcta para el trabajo correcto no es solo capricho, es física. Si usas un tornillo de cocina como desarmador, vas a arruinar el cuchillo y el tornillo. Respetar la herramienta es respetar tu seguridad y tus pertenencias. Una herramienta bien usada multiplica tu fuerza por 10.
4: Sí se pudo.
2: ¿Sabes cuánto cobra un técnico para cambiar un empaque de una llave que gotea o por destapar un fregadero?
5: Él hace lo mismo que yo, pero mejor.
2: A veces más de lo que ganas en una semana. La mayoría de los problemas domésticos son mecánicos y simples. Antes de llamar a alguien, busca un tutorial en YouTube, apaga la llave de paso del agua o la luz. Siempre la seguridad primero. Y observa cómo está a armar la pieza. La satisfacción de arreglar algo con tus propias manos no solo ayuda a tu bolsillo, sino que entrena tu cerebro para resolver problemas lógicos.
6: Ven, Calamardo, te has superado a ti mismo.
2: El miedo a las herramientas se quita usándolas. Empieza por algo pequeño y verás cómo tu casa deja de darte miedo. Hoy, el reto es que aprietes el tornillo que lleva meses flojo. Toma el control de tu entorno. Yo soy Utsil. Esto fue Llamen a un Adulto. Manos a la obra. Y nos escuchamos en la próxima.
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7: Bienvenidos a Cómo Sobrevivo. Yo soy Emilio. A ver, levante la mano, aunque no los vea. El que anoche dijo, un videíto más y ya me duermo. Y de pronto eran las 2:30 de la mañana. Bienvenido al club de los zombies del bache. Llegas a la primera clase, arrastrando los pies, con el cerebro en modo ahorro y los ojos rojos. El problema es que el insomnio no solo te pone de malas, hace que repruebes el examen, que te pelees con todo el mundo y que tu piel parezca papel lija. Hoy vamos a hackear tu descanso. Vamos a aprender cómo pasar de ser un extra de The Walking Dead a ser una persona funcional.
8: Sueña ya, silencio hay, duerme y piensa en salir.
7: Lávate la cara y despierta, que empezamos. ¿Por qué no podemos dormir aunque estemos cansadísimos? La culpa la tiene esa cajita de luz que tienes entre las manos, tu teléfono. Tu cerebro tiene un reloj interno que se guía por la luz. Cuando el sol se pone, tu cuerpo produce melatonina, que es la señal de, hey, a dormir. Pero cuando le avientas luz azul directamente a los ojos a las 12 de la noche, tu cerebro se confunde. Piensa que es mediodía y detiene la producción de melatonina. Es como si estuvieras intentando apagar una fogata echándole gasolina.
9: Cuando hundido estás, tan abajo estás, que no ves salida del lugar. Bom, bom, bom.
7: Sobrevivir al insomnio no es tomar pastillas ni dormir 12 horas el domingo para recuperar. El sueño no se recupera como el saldo del cel. El sueño se gestiona con hábitos. Aquí tienes los 4 pasos para volver a dormir como un campeón.
8: Vete ya a dormir o te vas a arrepentir.
7: La hora sagrada. Apaga las pantallas, celular, consola, tele, 45 minutos antes de dormir. Si es imposible, pon el filtro de luz cálida o modo lectura. Pero lo ideal es que tu cerebro deje de recibir estímulos. Cena ligera. Si te cenas 3 tacos de pastor con mucha salsa antes de acostarte, tu cuerpo va a estar trabajando en la digestión en lugar de descansar. Sobrevivir a la noche es darle a tu estómago un descanso también. La cama es para dormir. Deja de hacer la tarea, jugar o comer en la cama. Si haces todo ahí, tu cerebro ya no asocia la cama con el descanso. Úsala solo para dormir para que el clic mental sea automático. La regla de los 20 minutos. Si llevas 20 minutos dando vueltas y no te duermes, salte de la cama. Haz algo aburrido con luz tenue o como leer un libro de texto difícil y regresa cuando tengas sueño.
8: Descansa, duerme ya o mi puño probarás.
7: No te quedes peleando con la almohada.
8: Sueña con claridad, ya no habrá oscuridad. Duerme, duerme, duerme.
7: Banda, dormir no es perder el tiempo, es invertir en tu felicidad. Cuando duermes bien, eres más creativo, más rápido y hasta más guapo. No te sientas orgulloso de desvelarte. Siéntete orgulloso de ser el que llega al salón con toda la pila mientras los demás están cabeceando.
9: Y ese fue Peter, el baile de Peter. Baila Peter Panda, sí.
7: Tu salud mental y tu energía son tu posesión más valiosa. Cuídalas dándoles el descanso que merecen. Ya lo sabes, menos TikTok nocturno y más melatonina natural. Inténtalo hoy y verás que el bachi se siente mucho más fácil cuando no tienes sueño. Yo soy Emilio, esto fue Ligeramente Zack. Cuéntanos en redes sociales, ¿cuál es tu técnica secreta para dormir? Nos escuchamos en la última cápsula para sobrevivir a la gran pregunta: ¿qué voy a hacer mañana con mi vida?
4: ¡Ay, por fin! ¡Ay! Paz y tranquilidad.
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Lamentablemente, el tiempo vuela cuando la plática es buena. Hemos llegado al final de nuestra misión de hoy. Mi nombre es Emiliano y ha sido un verdadero gusto compartir estos minutos con ustedes. Recuerden que la vida escolar es mucho mejor si la vivimos juntos y bien comunicados. Les recuerdo que se pongan en contacto con nosotros al 772-104-1721 o nos regalen follow en nuestras redes sociales. Nos encuentras como Suma Radio Actopan. Sigan en sintonía de esta frecuencia universitaria, el 102.1 FM Suma Radio Actopan. Los dejamos con el resto de la programación. Gracias a Vania Sánchez, que nos apoya en controles de transmisión. Agradecemos a Dan Zúñiga y Rodolfo Ríos en la producción del mismo, y a Ricardo García, director de esta estación, por el espacio para realizar este programa para toda nuestra comunidad estudiantil del bachillerato, un programa hecho por alumnos para los alumnos. Nos escucharemos pronto. Cambio y fuera.

0: ¡Qué rápido pasó todo! 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Nos escuchamos la próxima semana.
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5: Monterrey, fútbol bajo la mirada del Cerro de la Silla. Hay ciudades que se reconocen por un monumento. Monterrey se reconoce por una montaña. El Cerro de la Silla domina el paisaje regiomontano y se ha convertido en el compañero inseparable de quienes visitan la ciudad. De hecho, desde ciertos puntos del estadio sede puede apreciarse una de las vistas más espectaculares del norte del país. Monterrey es conocida por su fuerza industrial, pero pocos saben que es también una de las ciudades con mayor tradición deportiva de México. Aquí, el fútbol se vive con intensidad, pasión y estadios llenos prácticamente cada fin de semana. El inmueble que recibirá partidos en este 2026 es considerado uno de los más modernos de América Latina. Su diseño fue pensado para ofrecer una visión clara del terreno de juego desde prácticamente cualquier asiento. Pero quizá lo más interesante es la transformación de la propia ciudad. Lo que alguna vez fue vista principalmente como un centro industrial, hoy presume parques urbanos, centros culturales, museos y una oferta gastronómica que atrae visitantes de todo el país. Y hablando de comida, Monterrey es mucho más que carne asada. Su cocina refleja influencias del desierto, de las rutas comerciales del norte y de generaciones de familias que llegaron desde distintos lugares para construir una de las economías más importantes de México. Monterrey no solo recibirá aficionados, también tendrá la oportunidad de mostrar una ciudad moderna, dinámica
6: y orgullosa de su identidad.
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1: Son las 3:33.
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1: Son las 3:34.

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4: Temperatura 25 grados centígrados.
5: Son las 4 con 4 minutos.

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1: Durante muchos años, las futbolistas mexicanas tuvieron pocas oportunidades de competir profesionalmente y de desarrollarse en condiciones similares a las de los hombres. A pesar de ello, lograron construir una historia llena de esfuerzo y talento. Figuras como Mónica Ocampo inspiraron a generaciones enteras cuando el fútbol femenil aún tenía poca visibilidad en el país. La creación de la Liga MX Femenil en 2017 transformó el panorama. Desde entonces, miles de jugadoras han encontrado espacios para desarrollarse profesionalmente y elevar el nivel competitivo del fútbol mexicano. Actualmente, la selección nacional cuenta con una base sólida de futbolistas que participan en una liga cada vez más fuerte y reconocida internacionalmente. El reto continúa siendo una mayor regularidad en competencias mundiales, pero el crecimiento registrado en los últimos años demuestra que el fútbol femenil mexicano vive uno de los momentos más importantes en su historia.
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6: Son las 4 con 24 minutos.

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5: Son las 4 con 48 minutos.
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8: Estamos de regreso en Se Dice CECID. Gracias por continuar con nosotros a través de estas frecuencias universitarias. Gracias a quienes nos están escuchando a través de las estaciones de Suma Radio en todo el estado de Hidalgo. Y ya hablamos de cursos para los pequeños y las pequeñas del hogar. Sin embargo, también este Centro de Educación Continua y a Distancia pues tiene muchos más cursos de preparación, sobre todo ahora en la adolescencia, podemos decirlo de esta forma. Y es que junto con Miguel vamos a hablarles de este curso de preparación integral al bachillerato. Cuéntanos un poquito sobre este curso. Hablamos de preparación integral, ¿a qué nos referimos específicamente? Y sobre todo, ¿qué áreas del conocimiento vamos a poder reforzar?
9: Así es, justamente como lo mencionas, nosotros al ser un centro de educación continua, justamente nos dedicamos a dar estos cursos, no solamente pues a universitarios, también a jóvenes de bachillerato, de secundaria, a niños que pues tienen pues estas inquietudes. Al ser un curso de bachillerato integral, nos referimos a poder complementar esta parte. Sabemos que ellos ya tienen pues el conocimiento de secundaria, de algunas materias. Aquí les ayudamos un poco a reforzar esta parte. Se refiere a integral, a hacer un complemento de todo esto. Nuestras áreas en específico son pensamiento matemático, redacción y comunicación y metodologías de la investigación. Todas estas materias pues forman parte de nuestro tronco común, así es como lo llamamos, en donde vemos cómo redactar, cómo tener comprensión lectora, ya que muchas veces sí llegamos a leer, pero pues llega a faltar pues esta parte. En matemáticas sabemos que igual es como que como dicen, coloquialmente, el verdugo de muchos. Les ayudamos a reforzar pues en esta parte, en donde no se les haga tedioso, sino que aprendan matemáticas de una forma pues más práctica, más ligera, por así decirlo, para que no sea pues tan pesado. Y en metodología pues comprendemos, digámoslo así, partes de la ciencia, tanto biología como ciencias naturales, investigación, todo estas partes que nos ayudan a cómo investigar, cómo hacerlo, ya que cuando nosotros buscamos información, a veces buscamos como tal pues una pregunta, por así decirlo. Entonces buscar esta parte en donde sea un poco más con palabras clave para que no sea difícil al momento de buscar información.
8: Sin duda un curso que es muy completo y que nos tiene, lo decías muy bien, pues bastantes áreas de conocimiento para poder reforzar. Específicamente está diseñado solo para los alumnos que van saliendo de la secundaria y quieren asegurar un lugar en el nivel medio superior, o también está diseñado para aquellos que han dejado de estudiar durante un tiempo.
9: Ok, bueno, en esta parte pues sí nos enfocamos un poquito a aquellos jóvenes que están por egresar de la secundaria y están preparándose para hacer su examen hacia bachillerato. Como te comentaba con anterioridad, en nuestro centro pues sí buscamos esta forma de ofrecer varios cursos. Sin meternos mucho a otra área, pues sí tenemos un curso especializado para aquellos que sí dejaron de estudiar pues un tiempo y que quieren retomar. Pero bueno, enfocándonos un poquito más en esta parte, pues sí, es puntualmente para aquellos que están por egresar y buscan su lugar en el bachillerato.
8: Perfecto, así que también ese es un dato importante para quienes están interesados en este curso. ¿De cuántas semanas, horas en total estamos hablando que van a poder estar quienes elijan este curso revisando todos estos temas clave?
9: Bueno, tenemos como duración, que son 90 horas, donde son 30 horas para matemáticas, 30 horas para redacción y 30 horas para metodología. Bueno, al tener dos modalidades como sabatino y presencial, vamos, digámoslo así, repartiéndolos de forma que sea un temario completo. Para el próximo que estamos por ofertar, bueno, que ya se está ofertando, mejor dicho, es una duración de 16 sábados, en donde nosotros vemos todos estos temas, repartiendo los temas de matemáticas, español y ciencias en pues un compendio de 30 horas. Para lo intensivo, bueno, eso ya sería en otro espacio, pero así haciendo un poquito mención, es aproximadamente un mes y medio, son 6 semanas, para que pues igual sea el mismo tiempo y que se puedan revisar todos estos temas.
8: Sin duda, porque son bastantes temas y la idea es poder aprenderlos de la mejor forma. ¿Cuáles son estos días importantes que no podemos perder como aspirantes y padres, madres de familia? Inicio de clases, inicio de inscripciones, fin del curso, todos los detalles de este espacio que están ofertando para la preparación integral al bachillerato.
9: Justamente estamos en inscripciones, terminan el 27 de julio. El inicio, al igual que nuestro curso de paleontología, damos inicio 8 de agosto y, bueno, al ser un poquito más largo, da fin el 21 de noviembre. Igual, como les comentaba, es como es horario sabatino, es de las 8 de la mañana a 12 y media de la tarde. De igual manera, pues la duración de 90 horas.
8: Perfecto, pues ahí está la información para quienes quieran inscribirse. Recuerden que pueden también mandar un mensaje de WhatsApp al 771-299-9378 para poder tener mucha más información. Pero vamos a irnos rápidamente a hablar de otro curso. Vamos elevando el nivel, ya pasamos por la infancia, el bachillerato, y ahora vamos a uno de los cursos de preparación para el examen de ingreso a medicina, una de las carreras con mayor demanda y que de pronto podrían parecer de las más complicadas. ¿Cuál es el enfoque principal de este curso que hace que los aspirantes puedan ir lo mejor preparados para presentar un examen?
9: Bueno, en esta parte sabemos que sí, como lo mencionas, es demandante, muchas veces es complicado, sin embargo, que eso no sea un desmotivante para continuar con la formación, en este caso en medicina. Se necesita, pues, como tener esta seguridad de saber hacerlo, de que se puede.
8: Ok, sin duda es importante hablar en cuanto a las materias, a las temáticas que se van a estar otorgando, pero también habrá algún espacio para poder hablar del manejo del estrés durante el examen, el cómo llevarlo de la mejor forma. ¿Cuáles son las temáticas que vamos a poder revisar en este curso?
9: Bueno, dentro de nuestro curso también comprenden, bueno, nuestros docentes se dan como que el espacio para poder tratar esta parte. Todos nuestros docentes los motivan día con día y clase con clase los motivan a no estar nerviosos, a estar tranquilos, a que es un espacio, digámoslo así, nuestro curso pues es un espacio para hacer todas las preguntas posibles, contestar todas esas dudas, porque como les comentamos, aquí se pueden equivocar, aquí es un espacio de aprendizaje en donde podemos hacer todas estas preguntas, despejar todas estas dudas. Muchas veces se quedan con ciertas dudas, las cuales pues en el examen ya no pueden preguntar porque ya están en ese momento. Entonces sí se abren entre clases pues estos espacios para poder hablar, saber cómo manejar el tiempo, cómo irlo definiendo para que esto pueda llegar a tener un resultado positivo.
8: Perfecto, la verdad es que pues es uno de los cursos más esperados, también hay que decirlo, por la preparación que se tiene que llevar durante esta espera al ingreso al área de medicina, ¿no? A los estudios posteriores al bachillerato. Las inscripciones están marcadas del 17 de junio, terminan este 27 de julio. El cupo es limitado y si se van a abrir más grupos en caso de que se llene la demanda de este.
9: Bueno, en este caso, pues como tal, el cupo pues sí tiene un limitante, sin embargo, si se llegan a abrir más grupos, con justa razón, pues abrimos pues más lugares para ellos. Sabemos que sí es demandante, que muchos quieren presentar este examen, se quieren preparar lo mejor posible para poder presentarlo. Si bien es cierto que tenemos estas fechas como para que nos alcance el tiempo de curso, de temas, y para que puedan terminar justo unos días antes de presentar sus exámenes para que tengan el conocimiento conocimiento más fresco, más presente, y que pues no les agarre el nervio ni que se bloqueen en el momento. Entonces, sí se abren lugares mientras estemos en el proceso de inscripción.
8: Perfecto. El curso se va a impartir, recuerden, en modalidad sabatino, del 8 de agosto al 21 de noviembre, también como el de bachillerato, de 8 de la mañana a 14:30 horas. Al ser sesiones intensivas en este formato sabatino, ¿cómo está estructurado el día para que los alumnos puedan mantener la concentración? Sabemos que de pronto es un poco pesado tener toda esta información.
9: Justamente nosotros estructuramos el curso para que sean sesiones de hora y media y darles un receso de 30 minutos para que puedan despejarse, puedan tomar aire, tomar un refrigerio también y que puedan volver a sus salas un poco más frescos. De igual manera, nuestros docentes pues realizan actividades que los ayudan a mantener esa atención. Como mencionas, pues muchas veces llega a ser pesado, al final de la jornada ya no tienen la misma motivación que al inicio, pero sin embargo nuestros docentes están preparados para realizar actividades que los mantengan, valga la redundancia, activos y los mantengan como que con esas ganas de seguir aprendiendo.
8: Pues ahí está, para todos los que están interesados, recuerden este curso de preparación para el examen de ingreso a medicina. Algo que nos haya faltado de platicar de este curso, recordar que todavía están a tiempo, hasta el 27 de julio terminan las inscripciones.
9: Así es, bueno, al igual que nuestro curso de bachillerato, nuestras inscripciones ya están abiertas, ya mencionaba las fechas de inscripción. De igual manera, nuestro periodo es del 8 de agosto al 21 de noviembre. Como comentaba con anterioridad, hacemos esto para que tengan los conocimientos más frescos, más presentes, que no sea tanto desfase de una fecha de nuestra fecha de terminación a la fecha de presentar el examen. De igual manera, pues igual, como comentabas, es de 8 de la mañana a 2:30 de la tarde. Nuestros recesos son de 30 minutos para que pues tengan este espacio de poder retener los conocimientos.
8: Pues ahí está la información para que se inscriban, para que pregunten sobre estos cursos y talleres. Y lamentablemente, Miguel, pues hemos llegado al final de esta emisión de Se Dice CECID. Esperamos que la información pues los motive a dar este siguiente paso.
9: Sí, bueno, agradecer mucho el espacio que nos brindan para poder platicarles del curso, para que pues estén al pendiente de toda esta información. Muchas veces pues nos llegan informes de que quieren entrar al curso, pero cerramos inscripciones, les tenemos que dar la opción de modalidad intensiva. Entonces, para que pues estén muy pendientes y pues nuevamente agradecer el espacio y pues, estar presente aquí.
8: Perfecto, muchísimas gracias. Así que ya saben, inscríbanse pronto para que puedan alcanzar lugar y que no se les pase tampoco la fecha. Los invitamos a conocer también toda la oferta en las redes sociales del CECID. Recuerden Facebook, Instagram y TikTok. Y pues de verdad, muchísimas gracias por haber estado con nosotros en esta emisión, Miguel.
9: Muchas gracias a ustedes.
8: Recuerden que aprender es abrir una puerta al mundo. Nosotros nos escuchamos la siguiente semana en una nueva emisión. Hasta entonces, y que tengan una semana llena de aprendizajes sin límites.
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4: Temperatura 23 grados centígrados.
5: Son las 5 con 2 minutos.
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7: Gracias a la literatura es que podemos celebrar a los grandes genios de las letras y de las palabras a lo largo de la historia. Los libros que nos han dejado como huella y como legado son prueba de ese talento, de esa genialidad y de ese don con el que muy poca gente ha nacido. Aquí lo triste es que muchos de esos genios de las palabras pasan la vida persiguiendo glorias y éxitos con sus creaciones y tristemente se van de este mundo creyendo que nunca lo lograron y que nunca lo lograrían. Bienvenido, bienvenida a este nuevo chismecito literario que tenemos preparado para ti el día de hoy. Te saluda nuevamente Patti Castillo desde Suma Radio Zimapán 99.5 FM. Y también saludamos a nuestras emisoras hermanas, Suma Radio Actopan 102.1, Tulancingo 91.1, San Bartolo y Pachuca por el 99.7 y próximamente también nos estarán escuchando a través de Huichapan por el 103.7. Muchísimas gracias por seguir en sintonía a través de estas frecuencias de Suma Radio. Y en esta emisión te voy a platicar sobre la vida de una escritora que, como te lo decía en la introducción, persiguió tanto el éxito y tanto la perfección que esa persecución de toda su vida terminó quitándole completamente la energía, las ganas y el gusto por seguir viviendo. Se trata de Sylvia Plath, la escritora que no pudo soportar no tener una vida llena de perfección. Así es que para que empecemos a conocer un poquito de su historia, ¿qué te parece si nos vamos directamente a la cronoliteraria de Sylvia Plath?
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7: Muy bien, pues empezamos la historia de Sylvia Plath en Boston, Massachusetts, cuando nace un 27 de octubre de 1932. Ella desde muy pequeñita se destacó por ser una chica bastante inteligente, muy creativa, y porque desde siempre persiguió ser perfecta en todos los aspectos de su vida. Sin embargo, en 1940, cuando apenas tenía 8 añitos de edad, muere su padre. Esto trae una conmoción muy fuerte a su vida. Más adelante te voy a platicar cómo le afectó esta pérdida. En la misma década de los 40, mantiene una relación muy cercana, pero también un poquito tensa con su madre, con la viuda señora Platt. Esta tensión se debe en su mayor medida a una exigencia y a una comparación que la madre de Sylvia generaba entre ellas constantemente. Para el año de 1950, Sylvia ingresa al Smith College, una universidad muy prestigiosa que estaba orientada específicamente a instruir a mujeres. Y es aquí donde también empieza a gestarse en nuestra escritora una necesidad constante por mantener ese nivel de la chica modelo, ese nivel de perfección. Para agosto de 1953 sufre una crisis depresiva muy muy fuerte por algunos factores de los que te hablaré más adelante y esto la lleva a su primer intento de suicidio. Entre 1953 y 1956,

0: 54, después de esta crisis de salud mental que tuvo, es hospitalizada y recibe terapia electroconvulsiva y con electroshoques en un centro psiquiátrico. Sin embargo, este reto no implicó que ella se diera por vencida y logra retomar sus estudios en la universidad. Para 1955 se gradúa con honores del Smith College y obtiene una beca para poder estudiar en la University of Cambridge, que fue una oportunidad muy grande para poder proyectar su carrera como escritora. Para el 25 de febrero de 1956 conoce al que se convertiría en su esposo, el poeta inglés Ted Hughes, en Cambridge precisamente, y empiezan una intensa relación amorosa. Para el 16 de junio de 1956, la pareja decide trasladarse definitivamente a Londres, en donde contraen matrimonio, y ambos empiezan a impulsar mutuamente sus carreras literarias, por lo menos durante los primeros años de relación. Para 1957 regresan momentáneamente a Boston, en donde Silvia decide ingresar ahora como maestra en el Smith College. Y al siguiente año, ahora sí regresan para establecerse completamente en Londres. Para 1960, publica su primer poemario llamado The Colossus y es recibido favorablemente por la crítica británica, aunque no con demasiadas fiestas y con demasiada intensidad por el público. Para el 1 de abril de 1960 nace su hija Frieda y para el 17 de enero de 1962 nace su segundo hijo Nicholas. Igualmente en este 1962 descubre que su esposo, el también poeta Ted Hughes, tenía una relación extramarital con una chica llamada Asia Weville. Esto provoca que su depresión y sus problemas de salud mental se agraven muchísimo más. Y, curiosamente, en ese año también, en el 1962, es cuando tiene su boom y su explosión de creación de poemas. Es cuando más escribe. Pues sí, un corazón roto siempre nos va a dar la inspiración necesaria. Para el 14 de enero de 1963, publica la novela por la que sería muy reconocida y también que se asemeja un poco a su vida, es semi-autobiográfica, llamada The Bell Jar, La Jarra de Cristal, pero la publica bajo el seudónimo de Victoria Licas. Para el 11 de febrero de 1963, desafortunadamente toma la decisión de suicidarse en Londres a la edad de apenas 30 años. Póstumamente se publican varios de sus poemas, escritos, algunas partes de sus diarios, algunas otras producciones que había acumulado, entre ellos la obra Ariel. Y también de manera póstuma, que es de hecho la primera escritora en lograrlo, recibe de manera póstuma, después de su fallecimiento, el premio Pulitzer en poesía. Y su voz es cuando se empieza a escuchar de manera más fuerte, de manera estruendosa, diría yo, en el ámbito literario. Pero ya vimos un poquito la superficie de todo este iceberg que es Sylvia Plath. ¿Qué te parece si ahora pues nos echamos un clavado al abismo que fue para Sylvia también esta necesidad constante por la perfección y esta autoexigencia que se impuso durante toda su vida? Vamos entonces ahora a lo que no te contaron de Sylvia Plath.
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0: Muy bien, pues Sylvia Plath era hija de un matrimonio de ascendencia alemana, de el reconocido, destacado, muy célebre biólogo Otto Plath y de su esposa Aurelia Plath, que era una académica implacable. Y estas dos figuras, sus dos padres, tienen en Sylvia pues una relevancia muy fuerte porque son las dos maneras de ser de estas dos personas las que forman su carácter y que también le imprimen desde muy temprana edad tanto el gusto por el estudio como también esta necesidad de siempre sobresalir. Su padre fue un biólogo destacado. Una de sus publicaciones estudiando abejas fue muy celebrada por la biología internacional. Entonces, esta parte, más la de su madre, Aurelia Platt, que era académica, que enseñaba y que tenía una manera rigurosa de enseñar, pues la llevaron siempre por el camino de ser la mejor alumna y la mejor estudiante. Tuvo una relación un poco alejada de su padre y con su madre, pues había siempre mucha tensión, como que nunca lograba cumplir con las expectativas que la señora Aurelia tenía con respecto a su hija. Entonces siempre hubo esta ambivalencia entre te exijo porque te amo, pero también se contradecía al solicitarle más de lo que su hija pudiera exigir y al mismo tiempo pues también desconfiar de su valor y seguir impulsándola o forzándola a que alcanzara cada vez más. Pues siempre hubo mucha tensión entre esta relación entre madre e hija. Y a pesar de que con su padre, con Otto, en vida nunca tuvo una relación demasiado cercana, o no es que él fuera el policía bueno, el papá consentidor, su muerte le trajo una tristeza muy, muy, muy inminente. La muerte de su padre, ella después la describe en sus escritos, en sus poemas, como una traición. Ella se refería a que su padre la había traicionado al morirse y abandonarla. Insisto, aunque no fueron tan cercanos, esto nos habla de una especie de idealización que Silvia tenía hacia su figura paterna. Y precisamente a partir de esta pérdida, de la pérdida de su padre, es que empieza de una manera más tensa la relación con su mamá. Y a pesar de esto, a pesar de no contar ya con su figura paterna y de la complicada relación con la señora Aurelia Platt, desde muy pequeña nuestra escritora destacó en todo lo que se proponía, específicamente en los estudios. Ella era una estudiante modelo, era una hija modelo, era una chica, era la clásica chica que cuando la maestra preguntaba si había tarea, ella era la primerita en decir que sí y hacía el doble, el triple de tarea de lo que dejaban en las asignaciones y que siempre destacó por sus excelentes notas académicas. Y también desde muy pequeña empezó a interesarse por el ámbito de la escritura. Escribía cuentos, escribía ensayos, poemas y no solamente se quedaba con estos escritos para ella misma o para que se los celebraran en casa, ¿no? Ella quería más. Ella buscaba inscribir todas estas creaciones literarias en diferentes concursos de escuelas, de revistas, de otro tipo de publicaciones y logró acumular muchísimos premios desde su infancia. Ella lo hacía en parte por el dinero que a veces los premios y las convocatorias de este tipo de organizaciones ofrecían, pues no sé, un premio monetario, una medalla que costaba o tenía un valor monetario, pero en su mayor medida Silvia lo hacía porque quería ese reconocimiento, quería sentirse admirada y reconocida por sus creaciones literarias. Entonces lo lograba en muchos de los casos. Más adelante, de hecho, esta misma exigencia que ella se imponía, se autoimponía, la llegó a referir en uno de sus poemas como una especie de monstruo, como una voz de un monstruo que siempre le estaba susurrando a su oído que no era suficiente, que no se podía acostumbrar a que siempre le fuera bien, que tenía siempre que exigirse más y que tenía que ser capaz de sobresalir en todo, que no era suficiente su esfuerzo. Entonces ella decía que tenía esta voz, este monstruo que le susurraba todo el tiempo, que no era suficiente y que no podía sentarse a descansar ni un momento porque tenía que ser perfecta en todos los aspectos de su vida. Y de hecho esta voz monstruosa que ella menciona es la que también la llevaría más adelante a cometer lo inimaginable. Pero bueno, ya saben que nos vamos siempre a un cortecito para dejarlos con el suspenso y para continuar indagando más acerca de la vida de nuestra escritora Silvia Platt. Recuerden que tenemos redes sociales, Radio UAH Zimapán, Facebook, Instagram, que también tenemos la aplicación que pueden descargar en sus teléfonos celulares para seguir toda la programación de Suma. Vamos a un corte y enseguida regresamos.

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8: Son las 5 con 19 minutos.
9: Muy bien, pues continuamos con más acerca del chismecito de la vida de Silvia Plath. Y bueno, además de todas estas exigencias que ella se autoimponía y de la presión que tenía desde su inconsciente y desde el exterior por lo que su mamá siempre esperaba de ella, aparte de ello, Silvia tenía una cualidad, tenía una característica, que es que era muy bella, era una mujer muy alta, muy guapa, y pues esto también implicaba para ella mantenerse siempre pues bonita para poder gustar, para complacer a los demás. Entonces, la perfección de Silvia no solamente era buscada desde el ámbito literario y académico, sino que también en su imagen y en su presentación personal quería estar radiante en todo momento. Todos le auguraban un futuro muy prometedor, que le esperaba un futuro brillante. Sus cuentos eran publicados, ganaban concursos, acumulaban premios. Todo el mundo decía que estábamos viendo a una escritora que sería mundialmente famosa. Y sí lo fue, solamente que pues no en el momento en el que Silvia lo quiso. Se dice que nunca pudo ser ella misma. Su mismo esposo decía que él sentía que jamás pudo mostrar su verdadero yo, que siempre llevaba una máscara. En el lugar al que iba se ponía una careta para poder complacer y agradar a quienes estaban alrededor o en los ámbitos en los que se desempeñaba, y que realmente nunca pudo decir que la conocía al 100%, que pudo ser ella. Siempre tenía esta fachada de completa pulcritud y perfección que pues era bastante cansado de mantener. Cuando ingresa al Smith College, que era una universidad exclusiva para mujeres, no por cuestiones de discriminación, sino porque estaba orientado a el desarrollo de las grandes mentes femeninas. De hecho, aquí se empiezan a gestar muchos movimientos también feministas. Se vio rodeada de un grupo enorme de mujeres brillantes, de mujeres inteligentes, y esto la vuelve aún más perfeccionista, porque en sus anteriores colegios, en sus anteriores escuelas, ella podía destacar muy fácilmente de los demás, pero en el Smith College tenía muchísima competencia, entonces esto la vuelve aún más paranoica con ser la mejor en todos los aspectos, la mejor de todas. Esta ansiedad llegó a un tope, llegó a un límite que la llevó a bloquearse completamente de manera literaria. Ya no tenía la inspiración para escribir, no sabía qué escribir. Esto la lleva a reprobar una clase y pues para ella fue una mancha terrible. Los que siempre fuimos de puro 10 sabemos lo que significa sacar un 8 a veces en la boleta, y pues para ella era haber reprobado una clase, era una mancha en su historial académico. Y además de eso, también fue rechazada en un curso. Entonces, esto la golpeó terriblemente. Y también la llevó a desaparecer, entre comillas, porque en realidad nunca se alejó de su casa por varios días. Fue encontrada algunos días después en una bodega que estaba cerca de su casa, una especie de bodega sótano. Estaba inconsciente, había tomado muchas pastillas, muchos barbitúricos, había intentado lógicamente suicidarse, pero no lo logró, fue encontrada inconsciente. Pues lógicamente esto llevó a su familia a decidir pues que fuera ingresada en un centro psiquiátrico, en donde recibiría pues un tratamiento bastante complicado, bastante cuestionable, con base en electroshocks, que curiosamente pues le ayudaron un poco a revitalizar esta vena literaria, y fue a partir de que sale de este tratamiento de electroshocks que puede comenzar a escribir otra vez. Sin embargo, ahora su poesía, su escritura ya no era una poesía que solamente fuera perfecta en la forma, sino que le imprime un sentimiento de dolor, un sentimiento mucho más cercano a sus sentimientos, y su poesía se convierte en una poesía vivencial, en algo que se servía para poder expresar lo que ella llevaba por dentro. Anteriormente muchos describen su poesía como perfecta pero vacía, y a partir de este primer acercamiento con la muerte, su poesía se vuelve mucho más sentida, mucho más rica, no solamente en la forma, sino también en el fondo. Estos mismos logros en su producción literaria la llevan a ganar una beca Fulbright, que la llevó a su vez a estudiar en Cambridge, y esto le dio un nuevo aire, se sintió renovada, creía que en Europa podía tener muchas más oportunidades, podía mejorar su estado de ánimo y podía impulsar su carrera literaria. Sin embargo, además de todos estos planes, pues llega un plan que no tenía ella previsto, que era el encontrar el amor. Conoció a Ted Hughes, un también escritor y poeta, y se enamoraron intensamente. Ella menciona que casi al momento sintieron esa atracción. Su primer beso fue salvaje, fue pasional. Ella menciona cómo lo mordió. Él se acercó muy galán y ella le correspondió, él se acercó, la besó y ella le mordió la mejilla y lo dejó incluso pues sangrando, pero pues fue una bandera roja, casi literal, pero pues para ella fue un signo de que es este el indicado. Y de hecho pues lograron contraer matrimonio. Sin embargo, a pesar de que se convirtió esto en una nueva motivación para ella, posteriormente también se convertiría en parte de lo que la rompió, porque tenía una nueva presión. No solamente estaba presionada con ser la mejor escritora, sino ahora también quería ser la mejor esposa. Entonces, ser perfecta como escritora, como mujer, como esposa, la llevó a buscar. No solamente era suficiente con lo que tenía, sino que la llevó a buscar ahora otra nueva área en donde ser perfecta, y ahora quería ser madre. Lo logró y fue feliz por un tiempo porque amaba a su esposo, pero también se sentía un poquito amenazada por el creciente éxito que estaba desarrollando Ted en el ámbito literario. O sea, lo amaba, pero a la vez sentía un poquito de amenaza por parte de su esposo. En su primer libro de poemas que logra publicar recibe buenas críticas, sin embargo, ella esperaba una reacción más abrumadora de aceptación por parte del público y aunque la crítica fue buena, pues no alcanzó la fama y el impacto que ella quería. Entonces, esto también fue un golpe hacia su presunción de grandeza. Se convierte en madre, como ya les mencionaba, pero esto tampoco la satisfizo del todo. No tenía ahora tiempo para escribir y eso la preocupaba terriblemente. Aunado a esta falta de tiempo para su carrera, a la presión de ser madre perfecta, mujer perfecta, escritora perfecta, se decepciona terriblemente de Ted, de su esposo, al verlo coqueteando con otra mujer. Esto pues la llenó de rabia, la llenó de ira, sin embargo tenía que mantener esa imagen, esa fachada de éxito y de perfección y esto le causó una presión mucho mayor debido a que su madre llega a visitarlos durante esta época que ella descubre que Ted era un ojo alegre y esto pone todavía más presión sobre ella. Ella no quería que su madre viera que estaba fracasando. Ante ella estaba vendiendo la imagen de que me va bien en absolutamente todo lo que hago y pues en realidad su vida se estaba cayendo a pedazos. Y precisamente su matrimonio se desmoronó quedando sola a cargo de sus dos hijos pequeños. Esto la lleva también a una fuerte depresión que tuvo que atravesar durante un frío invierno, alejada de su país, con la presión de la mirada de su madre encima y la desconexión completa de Ted hacia ella y sus hijos. Durante esta época escribe mucho también, pero escribió hasta que literalmente ya no pudo más. Un buen día, bueno, no tan buen día, decidió prepararle el desayuno a sus pequeños, dejarles todo listo para que comieran su lechita, su pan con mantequilla. Y su siguiente plan en la lista del día era meter la cabeza al horno de su cocina y encender el gas para poder respirarlo y asfixiarse. Sin embargo, antes de eso selló completamente las puertas para que no pudiera entrar el gas hacia la habitación de los niños. O sea, lo hizo de una manera completamente consciente. Y pues esto la lleva a perder la vida de manera trágica ese 11 de febrero de 1963, dejando a sus pequeños dos hijos y ella tristemente perdiendo la vida a la edad de 30 años. Después de esto, Ted toma posesión completa de su obra, la depura, y se dice que elimina, que destruye muchos fragmentos de sus diarios en donde precisamente hablaba de toda esta dinámica que tenía con su matrimonio, de cómo pues Ted le rompió el corazón y de otros aspectos que para él no iban a ser tan convenientes. Sin embargo, el resto, lo que él consideró apropiado, lo publicó y estas publicaciones de Silvia después de su muerte tuvieron un éxito rotundo. Su voz se escuchó más fuerte que nunca. Y aunque se destruyeron muchos poemas y aunque se destruyó muchísimo de la obra de Silvia, se conservó lo más elemental para conocerla. Y bueno, así fue como pues el trágico destino de una mujer que quiso siempre ser perfecta, pues terminó tristemente en muerte. Pero ¿qué te parece si vamos a escuchar, para sacudirnos un poquito la tristeza del momento, una canción en este eco de tinta que te traigo que se llama Creep, que es un clásico de Radiohead, pero en la versión de Postmodern Jukebox? Vamos a escucharla para poder llegar a la conclusión de la triste vida de Sylvia Plath.
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1: Ay, nos faltó muchísimo que platicar de Silvia Plath, de todos los paralelismos que tiene también con Alejandra Pizarnik, una escritora de la que ya te platiqué, pero tristemente con esto llegamos al final del chismecito literario de la dolorosa y exigente vida de esta escritora norteamericana. Una vida llena de retos autoimpuestos y de una necesidad constante de superarse a sí misma nos llevan a tener como última palabra de esta escritora presión. Presión por tener todo bajo control, por ser la mejor en todos y cada uno de los aspectos de su vida. Pero desafortunadamente esta presión terminó por dejarnos una obra, sí, auténtica y confesional, pero también por arrancarnos de este plano de manera prematura a una mujer que tenía muchísimo más por dar. Agradezco mucho a Fidel García Cuevas y a Daniela Reynoso Domínguez en la producción y controles, y te espero a ti en una siguiente emisión de Chismecito Literario. 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Yo soy Pati Castillo y aquí te espero en la próxima.

0: Esto fue Chismecito Literario, el espacio donde los autores también se cuentan, porque a veces la última palabra no está en el libro, sino en la vida. 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
6: Grupo D.
7: Grandes distancias y territorios inmensos. Hay países que se recorren en unas horas. Este grupo no es uno de ellos. Comenzamos en Estados Unidos, otro de los países sede, y es una nación que abarca desde las playas de Hawái hasta las nieves de Alaska. Sus parques nacionales protegen algunos de los paisajes más impresionantes del planeta, incluido el Gran Cañón, visible incluso desde el espacio. Seguimos hacia Paraguay. Conocido como el corazón de Sudamérica, es uno de los pocos países del mundo donde gran parte de la población habla dos idiomas de forma cotidiana, el español y el guaraní. Ahora la siguiente parada es Australia, un continente convertido en país. Aquí habitan especies únicas como el canguro y el koala, y se encuentra la Gran Barrera de Coral, la estructura viva más grande de la Tierra. Y finalmente en este grupo aterrizamos en Turquía, una nación que literalmente conecta dos continentes. Estambul es la única gran ciudad del mundo ubicada simultáneamente en Europa y Asia, convirtiéndola en un puente cultural entre ambos mundos. Sin duda, cuatro países separados por miles de kilómetros, pero unidos por algo en común. Territorios enormes, paisajes sorprendentes y una diversidad que desafía cualquier mapa.
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8: Son las 5 con 38 minutos. Son las 5 con 38 minutos.

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